Vámonos con algo de DJ Juaco. Las pólvoras. ¿Qué tal el tráfico, señores? Rico, rico, actívese, actívese. Cántele, bailele, grítele. Mueva la cabecita, mueva el cuerpito completo. Bueno, el cuerpito no se puede completo porque va manejando. Lo único que le voy a recomendar es de que suban el 90.7. Lo dejo con música de DJ Juaco y esto es algo de cumbiecita rica y sabroso.

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0: Ese le pinga, ese le pinga. Mando un saludito ahí para toda la macuarriada de Tijuana. También los macuarros escuchamos la mejor. Saludos, pinga, y saludos para toda la macuarriada que ya salimos, ya salimos. Sabadito lindo, domingo de peda, lunes tomando agua de la llave, no hay bronca, pero al jale, saludos.
1: Oye, padre, pues apenas es miércoles, perro. Saludos para toda la gente maquiladora, vámonos. Gente trabajadora.

Dice, pinga, los macuarros somos los de construcción, dice los de Maquila. No, no, mijo, pues yo nomás dije también saludos a los de Maquila, hombre, no seas envidioso. Por eso nos dice que esos son nacos, qué bárbaro eres, qué bárbaro. Súbele a 90.7, son las bombas con DJ Juaco y dice...

0: caliente. 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Hacemos la pausa comercial y continuamos con más música mezclada a través de la mejor FM 90.7. Te recuerdo, ahorita más adelante te voy a estar regalando. ¿Qué les vas a regalar, pinga? Pendientes a una sola pregunta, boletos para... Me están diciendo que es para la inauguración de Francesco y es un paquete familiar. ¿Dónde está? Va a ser para este jueves 11 de junio en el Sambors de Plaza Río. ¿Qué tienes que hacer? A una sola, bueno, puede ser dos, ¿eh? No lo sé. Dos, la próxima intervención que tenga, pendientes, no te despegues de la mejor 90.7. ¿Quieres anotar el número telefónico? Te lo doy ahorita más adelante. Buenas tardes.
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0: Un saludo para mi compita el gallo, que va sintonizando a la mejor 90.7. ¡Mi gallo! ¿Va a chambear? ¿Va a entregar la unidad o qué va a hacer, compadre? ¿Qué va a hacer mi compita el gallo? Esté tranquilo y nosotros nerviosos. Yo le pongo la música, La Cama de Piedra, Cántemela Todo Pulmón. Luego llega Cinco Nortes. ¡Ay, talento tijuanense! ¡Súbele al 90.7!

precioso y su señora esposa, que también van en el tráfico, a señora Lupita y mi papi borrego. ¡Vámonos! ¿Qué onda? ¿Quién más está en el tráfico? No, no escucho los audios, no escucho los WhatsApp. ¡Cáigale, pinga, hermoso! Un saludito y un abrazo para las pingalovers del Estado de México. ¡Mira, chicas! Pónganselo ahí donde no les da el sol. ¡Chiquillas!

ellos son 5 Norte, tijuanense 100%, mejor vete, hay que apoyarlos, hay que escuchar su música. 5 Norte, solo por la mejor 90.7, saludotes hermosos, ahí le va su beso. También pónganselo donde no les pega el sol, nomás que no sea en el sobaco,

Saludos para el tri. Ay, Dios de mí, a lo mejor no voy a decir nada. Vámonos con más música, son las pólvoras con DJ Juaco. Disfrútela, gócela, cántele, desahógese, grite, saque el ¡fua! ¡Usted lo va a lograr!

0: Prometido es deuda. Lo prometido es deuda. ¿Listos? Ok. Vámonos, cambiemos este fondo musical. Esto, perfecto. Paramos aquí. ¡Listo! Necesito un audio. Ay, Dios, bueno, perdón. No, va a ser por teléfono porque no tengo WhatsApp. Se me canceló en lo que el ingeniero me hace el favor. Anota, voy a bloquear línea telefónica. Anótela. 664-6083-907. 664-6083-907. ¿Lo tienes? ¡Listo! Ahí va. Dime el lugar de nacimiento y la fecha de cumpleaños de Francesco. Y te llevas ese paquete familiar. ¿Listos? 3, 2, ahora. Línea disponible en este momento. 664-6083-907. 664-6083-907. Lo dije. Ahorita en este momento voy a regalar ese paquete familiar para que te vayas a la gran inauguración de Francesco. Fecha de cumpleaños y dónde nació Francesco. ¿Dónde nació? ¿Listos? Vámonos. La mejor, buenas tardes. Bueno. Bueno.
1: Hola.
0: Hola, ¿le puedes bajar a tu radio, hermosa?
1: Sí.
0: Gracias. Y el speaker también quítalo. Escúchame por el teléfono, preciosa, porque pues se escucha viciado, bien raro, bien feo. Échame la mano, ¿no?
1: Ay, es que vengo manejando, pero ok.
0: Ahí voy. Ok, es que se escucha como viciadito y me molestan mis lindos y castos oídos. ¿Tú eres de las que va manejando y hablando por teléfono? Ahí te encargo, ¿eh? Ahí te encargo.
1: Ahí te encargo.
0: Bueno, ¿ahí estás?
1: Sí.
0: Ok, entonces, ¿tienes el dato?
1: Bueno.
0: Sí, ¿tienes el dato?
1: ¿Cuál es la pregunta?
0: ¿Cómo que? ¿Cuál es la pregunta? ¿No escuchaste?
1: Es que escuché fecha de cumpleaños, pero no escuché de qué.
0: A ver, ¿la tienes o no la tienes?
1: No.
0: Bye, vámonos, les dije, pongan atención. La mejor, buenas tardes.
2: Buenas tardes.
0: Hola, ¿con quién tengo el gusto?
2: Con Keirani Arellano.
0: Keirani, ¿tienes la respuesta a lo que pregunté?
2: Creo que sí.
0: A ver.
2: Dime. Ah, me lo correcto.
0: A ver.
2: Es el 26 de diciembre de 1994 y nació en Guampuchi, Sinaloa.
0: Creo que estás mal en una. Ya dije.
2: 26 de diciembre.
0: Y creo que estás mal en una.
2: ¿En
0: ¡Felicidades! ¡Te chuté, verdad! ¡Te chuté!
2: Ya se estaba sintiendo.
0: ¿Qué?
2: Ya se estaba sintiendo la sangre caliente. ¿Cómo?
0: Hermosa.
2: Muchas gracias.
0: No, tú muy bien. Tú, es todo lo que yo quería, que me pusieras atención. Lo dije tranquilo, lo dije muy rápido y práctico. Hermosa, te vas a ver a Francesco, te vas a la gran inauguración del circo de Francesco.
2: Muchas gracias.
0: No, me
2: tengo
0: voy.
2: Días queriéndome ganar un premio con ustedes, ya en la mañana, en la tarde. Ahorita acabo de prender la radio y en cuanto dijeron, me dije, ahorita llamo.
0: Ah.
2: Y va a ser mi cumpleaños el 27 de junio. Y dije, ay, eso va a ser mi regalo, si Dios quiere.
0: Pues ya sabes.
2: Muchas gracias.
0: Ya sabes cuándo es el circo de Francesco, ¿verdad? Ya sabes, es el 11 de junio, ¿ah? ¿Eh? Es la gran inauguración.
2: Ah.
0: Ese día,
2: sí,
0: ese día tenemos ese. Ok, no me vayas a colgar para tomarte tus datos. Quiero que le grites, somos el 90.7, porque tú lo gritas, somos
2: la 90.7.
0: La mejor.
2: La mejor.
0: Más fuerte.
2: La 90.7, la mejor.
0: Más fuerte. ¡Ah, no te creas! ¡Ya! ¡No me hagas caso! ¡No me cuelgues, hermosa! ¡Regresamos! ¡Buenas tardes!
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3: Con esta canción le mando un saludo muy cordial a mi compañero y amigo Arturo González, el Chichi, que no somos migajeros, Chichi, ¿verdad? No, jamás. ¿Migajeando? No. Virote entero y el más grande y el más largo. Saludos para todos los migajeros que están escuchando a la mejor 90.7. Nos vamos con Raymi. Ya esto es. Soy migajero.

Guerrero, de perdida, mándame el camión, taxi, no importa, hombre. Saludos para el Guerrero y Company. ¡Vámonos! No en audio, escrito, Guerrero. No te quedas como quieras, perro. Ya me acordó el chichi para los R, saludos.

0: Es como una disculpa a los que ya no pasaron, pero el guasa se durmió, se mimió, se fue a mimir. Y la verdad, ya no tuve la oportunidad en la computadora esta, por eso tenía el ingeniero aquí a un lado. Pero miren, aquí me cayó uno, así me voy sin, como perro en precipicio. ¡Échale! No, no dice nada, mijo. Ah, es que es en la otra computadora, perro. ¡Échale!
1: ¡Súbele, pinga, que reviente la capa de ozono!
0: ¡Vámonos! Ahí está, mira, ahora sí, mira, estoy en la otra computadora, para que vean. Aquí estoy haciendo maravillas, hombre. Los quiero mucho, cuídense mucho. Se van a quedar en la grata compañía de Arturo González el Chichí, porque tengo algo que decirles, algo muy importante que comentarles, algo importante que usted debe saber. Hoy no más. ¿Me pasa esta vez? Es que está muy lejos, gracias, hermosa. Ahorita está muy lejos para mí. Ay, Dios de mi vida. Vámonos, porque aquí nomás la mejor FM 90.7. 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Te quedas con Arturo González.

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1: 6:00 p.m. Oigan, ¿qué están regalando en Estados Unidos? En filas normales hay en San Isidro 5 líneas abiertas, en filas normales 2 horas con 20 minutos, Red Lane 13 líneas abiertas, 2 horas con 10 minutos. Sentry, 11 líneas abiertas, 15 minutos. Red Lane, 1 hora con 30 con 15 líneas abiertas. En Otay, en filas normales, hay 2 líneas abiertas, 2 horas con 30 minutos. Red Lane, 2 horas con 30 minutos con 4 líneas abiertas. Sentry, 3 líneas abiertas, solo 10 minutotes. Y en el peatonal, 6 líneas abiertas, 1 hora con 30 minutos. Te quedas con Arturo González, el Chichi. ¡Adiós!
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1: En 90.7 La Mejor, muy buenas tardes, les dice su amigo Arturo González, el Chichi, miembro del Sindicato de Trabajadores de la Industria de la Radio, Televisión y Telecomunicaciones. Stir Sección Tijuana, la mejor sección en toda la República Mexicana, donde somos uno. ¿Qué tal su miércoles? Miércoles 3 de junio del 2026. Fíjate, hace un año exactamente también era 3 de junio del 2026. Ya. Pero en aquella ocasión no teníamos como...

0: 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Hoy en punto de las 7 de la tarde te tenemos las viejas románticas del Chichí con canciones viejitas pero románticas a través de La Mejor. Y en punto de las 8 de la noche te tenemos el Panda Show Internacional con el Panda Zambrano y las mejores bromitas, las mejores cargaditas a través de la cadena La Mejor. Vamos a hacer pausa comercial porque viene más música y vienen Fuerza Régida, dueto con Marshmello, Los Tucanes de Tijuana, lo más nuevo de Los Tucanes de Tijuana, ya sabe, acá movidón. Jos Favela, Adriana Ríos, Guapichichichima. Y cerrando el bloque musical, lo más nuevo de la arrolladora banda Limón de René Camacho en 90.7. Porque tú lo dices, somos La Mejor. Y gracias a todos y cada uno de ustedes que están ahorita pendientes a La Mejor. Somos la estación número uno en Tijuana. ¿Cómo ustedes no están para saberlo? Bueno, sí, para saberlo y yo también para contarlo. Pero la número uno es La Mejor.
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90.7, la mejor, lo más nuevo de los Tucanes de Tijuana, con Mafio. La canción Andamos Ready. Fíjate, hoy estaba en un restaurancito, ya sabes, ¿no? Unos taquitos de pescado, restaurancito de marisco, ¿no? Y estaban, tenían videos en la tele y estaban los Tucanes de Tijuana con La Chona, la versión original de 1995, loco, hace 31 años.

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0: 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Y como decía Vicente Fernández, Prieta color de llanta, aquí está tu rin cromado. ¡Ay! Ya ni se usan los rines cromados, no, ahora son puros de aluminio, loco. Bueno, aquí está la arrolladora Banda Limón de René Camacho y esto se llama Morena.

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1: San Isidro reporta 1:40 de espera en filas normales, 1:15 en Ready Lane, 25 en Sentry, 1:35 el tiempo de espera en el cruce peatonal Garita de Otay, 1:35 la espera en filas normales, 1:05 en Ready Lane, 20 en Sentry, 1:35 el tiempo de espera en el cruce peatonal para cruzar. De San Isidro a Tijuana son 25 la espera. En Otay, 5 de espera. Hacemos pausa comercial. Continuamos con más música. Y vienen La Caña, Junior H, Gael Valenzuela, Jorge Medina, dueto con Josi Cuen, Karim León. Y cerrando el bloque musical tenemos a Prana 90.7. 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

En 90.7, la mejor son Junior H y Gael Valenzuela. Josi Cuen, Jorge Medina. No, hombre, estos vatos la están armando en grande, ¿no? Se me hace que ya este... hasta están rebasando la banda en la que estaban, ¿se acuerdan? Naturalita, son Jorge Medina y Josi Cuen en La Mejor y también próximamente en Tijuana y en La Mejor tenemos tus boletos. ¡Juntos!

90.7, la mejor, acabando de escuchar a Carin León. Y ahora, después de escuchar a León, vámonos con Prana. Esto que dice Puños de Diamantes. No se te olvide que ahorita en punto de las 7 de la tarde iniciamos con las viejas románticas del Chichí, con canciones viejitas pero románticas, a través de la mejor.

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1: San Isidro reporta 2 horas con 20 minutos de espera en filas normales, 2 horas en Ready Lane, 20 minutos en Sentry, 1 hora y media en el cruce peatonal Garita de Otay, 1 hora con 40 minutos la espera en filas normales, 1 hora con 10 minutos en Ready Lane, 15 minutos en Sentry, 15 minutos también el tiempo de espera en el cruce peatonal. Iniciamos con las viejas románticas del Chichí, con canciones viejitas pero románticas a través de La Mejor, para que mandes tus saludos en mensaje de audio al 664-342-4488, el WhatsApp de La Mejor.
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0: Hola, Yoshida, muy buenas tardes. Te encargo la de dos cartas y una flor con los caminantes.
1: Porfa, Eche, que tenga linda tarde. Gracias.
2: Continuando con las viejas románticas del Chichí, canciones viejitas pero románticas a través de la mejor. Y aquí están los caminantes.

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0: gente. ¡Sí, sí!
1: 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Hacemos pausa comercial y continuamos con más de las viejas románticas del Chichí, con canciones viejitas pero románticas a través de la mejor, para que mandes tus saludos en mensaje de audio al 664-342-4488, el WhatsApp de la mejor.
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0: Compa Chichí, en las viejitas del Chichí, ahí póngase por favor, de los señores de Pequeño Musical, Chiquilla Linda. Pues no, mano, somos la mejor con el Chichí.
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0: Chichi, muy buenas noches. Una canción de la industria del amor, por favor. Rosas Rojas. Y para saludar a mi estimada amiga Claire Muñoz. Que tengas un excelente turno, Chichi.
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1: San Isidro reporta 1:35 de espera en filas normales, 1:30 en Ready Lane, 10 minutos en Sentry, 1:25 en el cruce peatonal Garita de Otay, 1:30 de espera en filas normales, 1 en Ready Lane, 25 en Sentry, 15 el tiempo de espera en el cruce peatonal. Para cruzar de San Isidro a Tijuana es 1/2 la espera, en Otay solo 2 de espera. Hacemos pausa comercial y entramos ya en la recta final de las viejas románticas del Chichí, con canciones viejitas pero románticas, a través de La Mejor.
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0: Se podría poner ahorita en la tarde románticas la canción que se llama A mis 16 de Juan Gabriel para mi hija Karen, por favor. Lo estamos escuchando aquí.
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Hola Chichi, muy buenas tardes. ¿Me podrías complacer con la canción de Los Alegres de la Sierra, así como hoy, con saludos para mi esposo?

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Estamos llegando al final de otra emisión más de las viejas románticas del Chichí, con canciones viejitas, pero románticas, a través de la mejor.

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16: San Isidro reporta 2 horas con 5 minutos de espera en filas normales, 2 horas en Ready Lane, 10 minutos en Centre, 1 hora y media en el cruce peatonal Garita de Otay, 1 hora con 40 minutos la espera en filas normales, 1 hora con 10 minutos en Ready Lane, 15 minutos en Centre y 15 minutos también el tiempo de espera en el cruce peatonal. 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
1: ¿Están listas, chicas?
2: ¡Sí, mi pandita, estamos listas!
1: ¡No las escucho!
2: ¡Sí, mi pandita, estamos listas!
1: ¡Hola, mi racita, acabo de llegar! Recuerden, cada noche enviar.

0: ¿Qué ole? ¿Cómo estamos? Muy buenas noches. Hoy es miércoles 3 de junio del 2026. Estoy contigo a través de la Mejor FM. Estamos en cadena y también por la aplicación de Claro Música. Y en este miércoles arrancamos con diversión y tengo a Eric. Hola Eric, buenas noches. ¿De dónde te comunicas, papá?
1: De aquí de Metepec.
0: De Metepec. ¿Qué onda, Eric? Platícamelo.
1: Pues mira, quiero hacerle una broma a mi papá.
0: Ajá.
1: Diciéndole que pues, mi novia está embarazada. Que no quiero... Bueno, más bien que tú vas a ser mi suegro, le vas a hablar y decir, oye, es que ya dejó a mi hija embarazada, no se quiere hacer responsable.
0: Ajá.
1: Y como mis papás no son católicos, decirle que pues me tengo que casar a fuerzas por la iglesia.
0: ¡Ándale! A ver, entonces tú tienes una... ¿La broma es para quién dijiste? ¿Para tu papá?
1: Para mi papá, que es Jaime.
0: Ok, él se llama Jaime. ¿Y ustedes son de qué religión, dices?
1: Pues éramos testigos, pero todavía se quedaron con las creencias ellos.
0: Ok, eran...
1: Sí, era...
0: Pero, ¿ahora qué son?
1: Puerta de ninguna.
0: Ok, ¿y tú tienes una novia que se llama?
1: Miriam.
0: Miriam, ¿y ella es qué, católica?
1: Sí, es católica.
0: Ok, perfecto, ¿y para cuándo es el bodorrio?
1: Todavía no hay planes, pero pues por eso se trata la broma, a ver que lo antes posible.
0: Entonces la idea es que yo soy el papá de Miriam para ponerme de acuerdo para la boda, pero que nosotros queremos que sea a través de la religión católica. ¿Sí de eso se trata la broma?
1: Y que de ahí le eche que no me quiero hacer responsable, que yo ya dije que no. Que hablaban conmigo y dije que no me quería hacer responsable de eso. Dijo que no era mío. Pero
0: a ver, pero espérame. ¿La broma se trata de que la embarazaste y que no quieres hacerte ser responsable? ¿O de que queremos de que sea por la religión católica? Ahí ya me hiciste,
1: o sea,
0: pelotas.
1: Que no me quiero hacer responsable, pero ustedes quieren que me case a fuerzas y que me case por la iglesia con ella.
0: Ah, por la iglesia, entonces por las dos cosas. ¿Cuánto tiempo llevas con Miriam?
1: 2 años.
0: ¿Y cómo es la relación entre Jaime y Miriam?
1: Pues era buena, pero ha habido ahí uno que otro problema, pues ya pues no tan buena ahorita.
0: Y más o menos, ¿qué me puedes comentar de qué problemitas ha habido que ya no es tan buena? ¿Qué puedas platicarme,
1: pues,
0: claro?
1: Pues me salió mi hermano y ya sabes. ¿Qué? Que entre mujeres luego cómo son las cosas.
0: No te entendí porque se te digitalizó. ¿Qué pasó?
1: Chismes que hay entre ella y mi hermana.
0: Ah, chismes entre ella y tu hermana, que se llama ¿cómo?
1: Mi hermana Jocelyn.
0: Ok, ¿cuánto tiempo llevas de embarazado, supuestamente?
1: 3 meses.
0: Ya 3 meses, pues ya un ratote. Ok, sí, ¿cómo me llamo? ¿Cómo se llama el papá?
1: Josué.
0: ¿Y Josué y Jaime se conocen?
1: No se conocen.
0: ¿Qué edad tiene Jaime?
1: 50.
0: ¿Y Josué aproximadamente?
1: Más o menos por ahí también anda.
0: Ok, ¿a qué se dedica tu papá? ¿Qué tipo de actividad?
1: Chofer
0: de taxi, ok. ¿Y Josué?
1: Es arquitecto.
0: Arquitecto, entonces más formal. Ok.
1: Ajá.
0: ¿Sabes de pura casualidad cómo se llama la mamá de Miriam?
1: No, de esa sí no me acuerdo.
0: Okay.
1: Aquí de mami suegra no me acuerdo.
0: Ok, bueno, pues vamos a poner el mismo nombre. O nada más me refiero como mi mujer. ¿Y dónde viven ellos?
1: En Sinacantepec.
0: ¿Esto es qué, Puebla?
1: No, es Toluca igual.
0: En
1: su colonia se llama Parques.
0: En Sinacantepec. Ok, perfecto. Pues vamos a darle y vamos a ver cómo truena en directo desde el Panda Go Center. Las bromas están en el Panda Show y Marco en este instante.
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0: Listo, ahí te voy, papá.
9: ¿Bueno?
0: No, para verlo y podemos realizarlo. Sí, buenas noches.
9: Buenas noches.
0: Buenas noches, señora. Si era tan amable de comunicarme con don Jaime, habla Josué, el papá de Miriam.
9: Permítame tantito, ¿sí?
0: Gracias, qué gentil. Gracias.
9: De nada.
10: ¿Y bueno?
0: Sí, bueno, buenas noches.
10: Buenas noches.
0: ¿Qué tal, don Jaime?
10: Servidor.
0: Habla Josué, el papá de Miriam. ¿Cómo estamos? Buenas noches, acá de Sinacantepec.
10: ¿Qué tal? Buenas noches. Sí, dígame, señor.
0: Buenas noches. Bueno, primero con el gusto de saludarle.
10: Gracias.
0: Me encantaría que nos reuniéramos personalmente y el conocernos en otras circunstancias. Pero, bueno, a veces los hechos nos dan como decisión tener que tomar otro tipo de medidas y de comunicación, ¿verdad? No sé si ya Eric le comentó de la situación para con mi hija?
10: Pues es lo que ayer nos comentó a mi esposa y a mí que nos iban a hablar.
0: Sí.
10: Y yo le pregunto, bueno, ¿de qué asunto? No sé si no me quiso decir o no sabía. Entonces, pues estamos así en cero, no sabemos la situación que está pasando.
0: Entonces no fue concreto con la situación y con lo que están viviendo mi hija Miriam y él.
10: Pues no, le soy sincero, no estoy enterado. Yo sé que sale con ella, aquí ha venido a la casa algunas ocasiones, allá con mi hija, pero en realidad no sabemos.
0: Bueno, 2 años ya es. 2 años ya es una relación, bueno, desde mi punto de vista seria. Aquí a Eric se le ha tratado muy bien en los últimos meses. Sí ha habido, y se lo digo honestamente a usted, ¿no? Un comportamiento extraño por parte de Eric, que sí le enfrenté y le dije, bueno, pues, ¿qué es lo que pasa contigo? Sé que por ahí hubo un pequeño problema entre mi hija y su hija. Pero bueno, no vamos a ahondar en eso. A mí lo que me preocupa y le preocupa a mi esposa es, pues, lo del embarazo. Lo platiqué con Eric, bueno, a ver, ¿qué es lo que piensas hacer? ¿Qué es lo que piensan hacer? Que se quieren casar. Mi hija también lo quiere hacer, pero pues quiere casarse...

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1: Y bueno, estoy de acuerdo con mi esposa porque lo que nosotros pedimos es que se casen. ¿Qué es lo que tiene que hacer?
2: Claro, claro.
1: Así se tienen que hacer las cosas.
2: En ese aspecto estoy de acuerdo.
1: Entonces, era lo que yo quería platicar con usted, el ponerme de acuerdo, porque creo que ahí hay un tema que para mí me queda un poco confuso, porque Eric me comentó que ustedes, hablando en plural, supongo en su familia, que no iba a haber, pues digamos, entendimiento para que se casasen por la Iglesia Católica. Y es lo que no entiendo. ¿Podría aclararme eso, por favor?
2: Ah, bueno, en ese aspecto nosotros no somos, ¿cómo le dijera yo?, devotos de la religión católica. Respetamos todo esto. Nosotros, bueno, más mi esposa pertenece a otra congregación que son los Testigos de Jehová. Entonces, yo soy simpatizante, no pertenezco, también respeto la decisión de mi esposa, ¿no? Y Eric, pues desde chiquito se le inculcaron pues estas cosas, estos valores, y seguramente por eso es por lo que él está tomando esa decisión. Entonces, pues más que nada, ahora sí que siento que, como dice usted, platicar para solucionar este asunto. Fíjese, yo, para mí ahorita esto es nuevo, me estaban ustedes esta sorpresa, yo no estaba enterado. Eric a veces es muy callado, muy hermético con nosotros de un tiempo para acá.
1: Sí, como me da la razón. Aparte, lo he notado raro. No sé si usted, creo que aquí hay una convergencia en la plática. Yo no sé si esté consumiendo cosas que sean indebidas, porque yo lo he notado en su comportamiento y he notado también en su forma de contestar.
3: ¡Oh, Dios!
1: Porque siempre ha sido un chico educado.
2: Sí.
1: Aquí se le quiere bien, pero cuando yo platiqué con él y le dije, a ver, Eric, ¿qué vamos a hacer? Su contestación es, ¿qué le importa? Y jamás me había contestado. Jamás me había contestado así.
2: No, jamás. Y no es así él.
1: Bueno, por eso me extraña y por eso es que estoy tomando cartas en el asunto. Si me permite, ahorita me gustaría hacer una llamada para Eric y poder platicar los tres. Pero aquí hay dos puntos que antes me gustaría aclarar con usted, porque uno es, estamos hablando de religión, aquí hay prácticamente dos caminos muy diferentes, porque ustedes son devotos a, y nosotros somos, y mi esposa es exageradamente católica. Ajá. Incluso mi hija, uno de sus deseos, y el deseo de nosotros en lo personal, que cuando mi hija llegue a contraer nupcias, independientemente de que sea a través de las leyes, a través del registro civil, si queremos que sea en la iglesia de San Pastor. Y bueno, si estamos hablando que ustedes no son partidarios de esta religión y son testigos, entonces ahí cómo vamos a hacerle.
2: Claro.
1: Porque es lo que yo le decía a mi hija Miriam. ¿Cómo es posible, Miriam, que tú estés enamorada, hayas tenido compatibilidad con un caballero cuando ni siquiera comparten las mismas creencias?
2: Sí, claro.
1: Sí, primero. Segundo, ella... pues obviamente desea tener a la criatura, es producto de un amor, aunque haya sido un error. Pero ¿sabe lo que también me extrañó de Eric? Que yo se lo voy a decir y se lo quiero decir frente a su cara. Eric le propuso el aborto. Y creo que eso no va.
2: No, tampoco. Nosotros somos muy respetuosos de la vida y que ya desde que se concibe.
1: Exactamente, el respeto a la vida.
2: No sé, es una prioridad nosotros conservar la vida.
1: Efectivamente, entonces...
2: ¿Sí está enterado usted que Eric tiene un niño?
1: Sí estoy enterado que tiene un hijo.
2: Entonces nosotros todo el tiempo estamos, Eric ya...

0: ver al niño. Eri, ya le llevaste su dinero, Eri. Estamos todo el tiempo con él. Que quizás no se le olvide, quizás sí, pero
1: es no, un recordatorio. Pero es lo que yo le digo a mi hija Miriam, y se lo digo con el respeto que usted me merece, que no nos conocemos personalmente. Eric es una persona irresponsable.
2: ¡Oh, Dios!
1: Si tiene un hijo y no ve por él como debe de hacerlo, porque él ya ejerció la paternidad. Entonces, ¿qué se espera mi hija? Por eso es que nosotros queremos hacer las cosas bien.
0: Sí.
1: Aquí lo que quiero arreglar son dos caminos. Se hacen las cosas bien.
0: Claro.
1: Se casan por el civil. Se casan por la iglesia. Se respeta el matrimonio. O de plano, va a pasar lo mismo que pasa con su otro nieto, ¿eh? Se olvida de que realmente su hijo tiene otro hijo.
0: Sí, sí,
1: hay dos caminos. Entonces es una cosa que tenemos que decidir. Yo ya lo platiqué con Eric. Él le digo que me maneja diferentes conversaciones. Cuando yo le dije, a ver, ya enteraste a tus papás, ya platicaste con don Jaime, ya platicaste con tu mamá, tartamudea, Eva del tema, ya lo voy a hacer, ya lo hice. Bueno, si ya lo hiciste, ¿qué te dijo? No, no, no, es que apenas lo voy a hacer. Entonces cuando le dije, ¿sabes qué? Voy a platicar con tu padre. Es por eso que estoy hablando en este momento.
0: Sí, claro, claro.
1: Entonces, sí, ¿usted qué opina? ¿Qué hacemos? ¿Qué hacemos, don Jaime?
0: Pues ahorita la solución, bueno, un paso a seguir sería que nos reuniéramos para tocar el tema personalmente. Y que estén los muchachos presentes para ver también qué piensa, ¿no?
1: No, eso indudablemente, pero si me permite, para que arreglemos la reunión, igual mañana puede ser posible, al menos de mi parte. Permítame juntar la línea con Eric. Le voy a marcar, ¿me permite un segundo?
0: Sí, claro, sí. Permítame
1: un segundo, lo voy a enlazar, permítame. Bueno.
3: Sí, buenas noches, bro.
1: Buenas noches, ¿cómo estás, hijo? Habla Josué.
3: Bien, bien.
1: Antes que nada te comento que está también enlazado tu papá. Hice una llamada tripartita. Don Jaime, ¿sí me escucha? ¿Está ahí?
0: Sí, sí, sí lo escucho.
1: Bueno, primero, Eric, pues creo que es un tema que ya tuviste que haber tocado con tu papá. 3 meses de embarazo de Miriam y...
3: Pero
1: y
3: ¿por no? qué le marcó? ¿Por qué le marcó si le dije que no le marcara? Yo le iba a decir.
1: A ver, te voy a pedir primero que me respetes. Tu pues padre está
3: ya
1: presente.
3: Habíamos quedado en algo, ¿no? Que me tocaba a mí.
1: Y no lo has hecho. 3 meses de embarazo. Llevas 2 meses en estarme diciendo a mí y a mi hija y a mi esposa que vas a hablar con tu papá. Pues ¿vas sí, a esperar a los 9 meses?
3: Que a mí me tocaba decirle.
1: ¿Vas a esperar? ¿Vas a esperar que nazca la criatura para avisarle a tu papá y a tus padres?
3: Pues no, pero yo iba a saber el momento en que decirle por qué dicen ustedes que damos.
1: ¿Y cuál es
3: algo?
1: ¿Y cuál es el momento?
3: Pues yo encontraba el momento, pero pues no tenía por qué decirle a ustedes que damos en algo.
1: Sí, quedamos en algo, que ibas a hablar con ellos. Y yo te di un ultimátum.
3: Pero todavía no es el momento.
1: Don Jaime.
0: ¿Cuándo es el momento, Eric, entonces?
1: ¿Este es el hombre que usted creó?
3: Pues es que yo le dije que ahorita no puedo tenerlo. Yo no estoy ahorita en las posibilidades de tener otro hijo.
1: Ah, hazme el favor.
0: Eric, pero para empezar, no le hables así al señor. Merece tu respeto.
1: Claro.
0: Así como cualquier persona.
3: Pues, pero pues es que ya había quedado con él en algo. Yo ya le había dicho que no.
0: Sí, pero tú debes ver. Estos asuntos son importantes y no son para mañana, para pasado.
3: Pues sí, pero en esto no quiero que se meta.
0: Sí, pero yo te he estado preguntando y no me dices nada.
1: Eric, ya tienes un hijo bastardo. No quiero que tengas que mi nieto también sea bastardo.
3: No,
1: por eso
3: no
1: te pedí. No, hombre, pues muy bien, ¿eh? No lo quiero tener.
3: A mi hijo no le llames bastardo, ¿por qué llamas así?
2: ¡Oh,
1: no,
2: Dios!
1: Discúlpame, pero sí tienes un hijo bastardo y estás a punto de tener un segundo hijo bastardo.
3: No, no es un bastardo.
1: Claro que sí.
3: Y es mi hijo y no quiero que le hable así.
1: Una persona, un ser humano que no se hacen responsables y que no esfuerce la fuerza de paternidad es un bastardo.
3: Pero eso son es. Asuntos aparte, ahí no tiene por qué meterse.
1: Y tú te comportas como tal, como un bastardo, con el perdón de usted.
3: Deje de metiche, esos son otros asuntos.
1: Mira.
4: Eri.
1: Me estás, me estás colmando la paciencia. Están tus padres ahí. La otra vez sí. Te me pusiste peor y te dije, voy a hablar con tus papás. ¿Cómo es posible que no tengas educación y no tengas la hombría para poder enfrentar una responsabilidad?
3: Pero eso lo pudimos hablar usted y yo aparte.
4: No, yo
3: no
4: sabía la verdad.
1: Perdón, ¿está ahí don Jaime?
0: Sí, así estoy.
1: ¿Quién es la persona? ¿Está su esposa?
0: Es mi esposa.
1: que cómo es posible que pasen este tipo de cuestiones.
0: Sí, yo desconozco ahorita a él.
1: Y que usted permita, con el perdón de usted, que se comporte así, no lo ponga en su lugar.
0: Sí, eso,
3: arregle no el asunto que arregle el asunto que tiene que arreglar, que ya no se metan los demás.
1: A ver, ya cállate, el hocico, que estoy hablando con tu padre. Y si tu padre no te pone en cintura, te lo voy a poner yo.
3: No, por Eric, eso. A usted arregle el asunto que tiene que hablar con él.
0: Eric, compórtate, ¿sí?
3: Ya te dije que no tiene por qué meterse en eso.
0: Sí, pero compórtate, Eric.
3: Por eso.
0: Sí, compórtate, por favor, ¿sí?
3: Pues es que es bien metiche, ¿qué tiene que meter?
0: Sí, pero no son los modos, Eric.
1: ¿Metiche tratando de arreglar y solucionar una situación?
3: Ni se preocupa por Suiza, yo no sé qué dice.
1: Estamos hablando de Miriam, Eric. Estamos hablando de un embarazo.
3: Usted ni se preocupa.
1: Estamos hablando de un compromiso.
3: ¿Y usted cuándo la ve? ¿No está tan pendiente de ella?
1: A ver, ese no es un asunto que no te compete.
3: Si no
1: me preocupara por mi hija, entonces yo no estuviera hablando con tu señor padre.
3: Ay, ¿y por qué no se preocupa antes por ella? De que llega a las 3, 4 de la mañana, no dice nada.
1: Ay, por favor, no digas tonterías. Me hubiera preocupado cuando empezó a andar contigo.
3: ¿Y a poco estaba enterado? Ni siquiera sabía nada.
0: Eric, ya, compórtate. Y señor, ¿cuándo nos vemos para platicar de esto?
1: Mire, como yo le mencioné, don Jaime, a mí me gustaría reunirme mañana.
0: Sí, está bien.
1: Creo que es algo que tiene que estar presente su esposa, mi esposa, mi hija, el animal de su hijo y un servidor.
2: ¡Ay!
0: Sí,
3: ¿Cómo me dijo?
1: Pero le voy a decir una cosa, cállate. Pero le voy a decir una cosa.
0: Cuélguele a Eric si se puede.
1: Yo no voy a aceptar una reunión.
3: A mí no tiene por qué colgarme.
1: Y arreglar esta solución. Prefiero de verdad tener un nieto bastardo que tener un yerno idiota, animal, imbécil y poco hombre.
3: ¿Quién lo dijo?
1: Irrespetuosa. Lo que estás escuchando, y te lo estoy diciendo enfrente de tu padre.
3: Ah, si no está pelón.
1: Enfrente de tu padre te lo estoy diciendo.
0: Pedí, ya cuelga así.
3: ¿Por qué me van a colgar? Pues estoy escuchando lo que están diciendo.
0: Sí, pero estamos hablando y tú no estás hablando.
3: ¿Y ustedes por qué le están haciendo caso? ¿Para qué le hacen caso?
0: Es para solucionar, no para empeorar las cosas.
3: ¿Cuál problema? Yo lo voy a solucionar.
1: ¿Solucionar cómo?
0: Así, Eric.
3: Yo voy a buscar la manera de solucionar las cosas.
0: No, de veras que no.
1: ¿Cuántos hijos tiene don Jaime? ¿Cuántos hijos?
0: Varones, dos.
1: ¿Y el otro le salió igual de imbécil que este?
0: No, el otro...
3: No tiene por qué saber.
1: ¿Su esposa no tomó ácido fólico cuando estuvo embarazada de este pobre idiota?
0: ¿Cuándo nos vemos? Porque ya se salió del control.
1: Esto se está saliendo de... Pero saliendo de control. Pero... Mañana, ¿le parece? Nos vemos el día de mañana. ¿En dónde nos vemos? ¿En su casa, en mi casa o en un punto neutral? ¿Dónde quiere que nos reunamos?
0: Como quiera.
3: Ahorita voy para allá, para su casa. Ya estuvo bueno.
0: Eric...
3: Pues es que tiene que estar metiendo otras cosas.
0: Sí, pero si ahí está Miriam y está embarazada, Eric, vas a hacer pegarle un coraje, ¿entiende?
3: Pero ella y yo ya nos pusimos de acuerdo. Ella y yo vamos a solucionar las cosas.
0: Por eso, pues eso es lo que queremos saber todos, Eric. ¿Qué van a hacer? ¿Qué van a decidir?
3: Ya lo que ya hagamos nosotros es nuestra decisión. No quiero que se metan.
0: Pues entonces que Miriam le diga a su papá eso.
1: Qué bonito, esa es nuestra decisión. Y en 3 meses no has tenido los pantalones de decirle a tus papás que nuevamente vas a tener otro hijo con otra mujer. Esa es la solución. ¡Por favor!
3: ¿Pero por qué no es chismoso? Ya estuvo, ¿no?
1: No son chismes. Arreglar la situación.
3: Por eso, son asuntos de ellos míos. Ya no se metan.
1: Don Jaime, nos vemos el día de mañana.
0: Está bien.
1: ¿Le parece? Voy a ir a... ¿Le parece que vayamos a su casa?
0: Está bien, sí.
1: ¿A qué horas nos recibe?
0: Mañana, mediodía, si gusta.
1: A mediodía. Nada más le voy a pedir de favor que hable con su hijo. De verdad se lo pido. ¿Ya escuchó usted el comportamiento? Si su hijo sigue con la misma actitud, yo sí le voy a romper el hocico.
2: ¡Oh, Dios!
0: ¿Usted ya habló con Miriam?
1: Ya hablé con Miriam, por supuesto que hablé con Miriam. Y como se lo dije en un principio, es una situación entre ambos... que cometieron este error de embarazarse fuera de matrimonio. Y eso es un pecado. Pero como tal, se tiene que solucionar de una u otra forma. Pero ¿cree que yo estoy contento de que mi hija tenga como marido a un zángano como su hijo?
0: Pues es que ya no en ese aspecto que uno que quisiera, ¿no?
1: Es que de verdad, señor, usted lo escuchó, don Jaime. Es un pobre imbécil su hijo.
2: ¡Oh, Dios!
1: Todo es un juego.
0: Uno
1: no madura.
0: ¿Qué quisiera?
1: Es que no madura. Usted mismo lo dijo, tiene otro hijo. Y no se hace responsable. Si usted no lo educó, yo lo voy a educar a cachetadas.
0: Ya sabe que así es peor ese, la situación.
1: Y mañana nos vemos a mediodía.
0: Claro, sí.
1: Y mañana cuando llegue y lo salude personalmente, solamente le voy a preguntar cómo se oye el Panda Show, que es una broma de su hijo.
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0: ¿Estás ahí?
6: Qué chistoso de veras.
0: Tú ya sabías, mamá.
1: Oye, tu papá se quedó mudo. ¿Y por qué contestó tu mamá tú?
0: No sé, porque estaba ahí nada más escuchando.
1: Bien metiche tu jefa, bien metida.
0: Yo ya le había dicho a ella que le iba a hacer la broma.
1: Pues se enganchó porque estuvo opinando. Y bien metida. Vamos a marcarle a ver si contesta. ¿Qué se me hace que te van a nalguear, mi rey?
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1: Para mí que te nalguean. Si nos contestan, güey. ¿Entras tú?
6: Buzón de voz.
0: Me acaba de mandar un WhatsApp el coraje que le hice pasar a mi mamá.
1: A ver, ¿quién te mandó el WhatsApp?
0: Mi papá.
1: ¿Qué te puso tu papá?
0: Que le hice ese coraje a mi mamá.
1: Pero tu mamá ya sabía de la broma, ¿no?
0: Pues se supone, no sé por qué se hace la que no ahorita.
1: Igual de farsante que tú. Pues vamos a ver si contestan. Pa' mí que ya hicieron berrinche. Y nos comportamos tan serios, tan maduros los dos padres. Y ya al final ya diciéndote, hazte responsable. Cálmate,
0: Eric.
1: Pues ya no contestó. Pues al ratito nos escribes a ver cómo te fueron con las nalgaditas. Y a ver si es necesario que les marquemos. Eric, dime por favorcito cómo se oye el Panda Show.
0: A toda máquina, Panda.

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4: Bueno, hijos de Calimán, hijas de la Chilindrina, estoy de vuelta contigo en este 3 de junio del 2026. 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Estamos en cadena. 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Encuéntrame como Panda Zambrano Oficial 25. Por la X me encuentras en arroba quiero una broma. Mientras tanto, más diversión en este miércoles. Estoy en Guanajuato. Ahí está Juan. Juanito, ¿para quién va tu bromita, papá?
5: A mi mamá.
4: ¿Cómo se llama tu mami?
5: Marta.
4: ¿Y qué bromita para Marta, Juan?
5: Lo que pasa es que le pedí 1,000 pesos para hacer esta broma.
4: Ah, caray, ¿cómo que pediste 1,000? ¿A quién le pediste? ¿A ella 1,000 pesos? ¿O a quién?
5: Sí, y como me los está pide.
4: Ajá.
5: Y quiero decirle que me sorprendieron robando una fábrica para pagarle.
4: Ándale, o sea que tú eres obrero.
5: Sí.
4: ¿Y de qué tipo de fábrica es? ¿Qué tipo de cosas haces?
5: Catálogo de tenis.
4: A catálogo de tenis. Ok. Entonces, ¿qué edad tienes, Juanito?
5: 20 años.
4: Entonces resulta que robaste, ¿pero qué robaste? ¿Tenis o robaste dinero o qué robaste?
5: Sí, tenis.
4: Tenis, para venderlos y para poderle pagar. Oye, ¿pero neta le pediste 1,000 varos para hacerle la broma?
5: Sí.
4: ¿Hace cuánto tiempo le pediste los 1,000 varitos?
5: El sábado se los pedí, pero le prometí dárselos el lunes. Okay. Y como pues, los ocupaba porque se va a ir a la playa, pues.
4: Ándale, se va a ir a la playa la chancluda, ¿con quién?
5: Sí, se va y pues, tengo, los ocupaba y pues lo estaba pidiendo y dije, pues ahí le va una broma.
4: Ok, Juanito, ¿cómo la tienes pensada? ¿Cómo va a ser el planteamiento para tu mamá, para con tu mamá?
5: Pues así de, me gustaría que le hicieras de pasar de comandante así la policía y todo.
4: ¿Cómo va a estar la situación? ¿Cuánto robaste de tenis o cuánto tomaste prestado para que no se oiga tan gacho?
5: Media docena de tenis.
4: Media docena, o sea, 6 pares de tenis.
5: Sí.
4: Ok. Ahora, ¿pero por qué? Pues yo creo que policía, no, más bien los de seguridad ahí de la fábrica, ¿no?
5: Ajá, y que quieren llamar a la policía para llevarme preso.
4: Perfecto, pues órale, empiezas con el planteamiento. Vamos a darle en directo desde el Panda Go Center las bromas en tu show.
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4: Listo, vas. Explicándole. Yo el de seguridad.
12: Bueno.
5: Bueno.
12: Hey.
5: Mamá.
12: ¿Qué pasó, hijo?
5: Tiene un problema.
12: ¿Cuál?
4: Háblale a los federales, los estatales, por favor, para que veamos ahí.
5: Pues ya ves que te...
4: Pues
5: te debo los 1,000 pesos.
12: ¿Eh?
5: Ya ves que te debo los 1,000.
12: Hey.
5: Y pues, ya ves que te dije que los iba a conseguir y pues se me hizo fácil, pues, sacar tenis de aquí de la fábrica y pues me cacharon.
12: Ay, Juan, ¿y luego?
4: Al Ministerio Público
5: pues,
4: vas a ser consignado.
5: No sé qué hacer, mamá. Es que, pues, ocupaba el dinero para dártelo. Ya ves cómo se pone mi papá y todo. Y, pues, la verdad, pues, los agarré. Y, pues, aquí el el gerente pues me cachó y todo, y pues quieren hablar de la policía y pues no sé qué hacer, mamá.
12: No, pues es que cómo, pero si no te robaste nada, hijo, ¿cómo te han hecho la policía?
5: Mamá, me quieren llevar a la policía, mamá, luego el niño y mi Gaby, ¿qué voy a hacer, mamá?
12: Es que por eso hubieras pensado bien las cosas, hijo. Ahorita le digo a tu papá a ver qué puede hacer.
5: Mamá, entonces, quieren el dinero, yo también, ¿cómo le hago?
0: Eso lo hubieras pensado antes de robar, güey.
12: Pero ¿cuál dinero? Pues dale el dinero, hijo.
0: ¿Con quién estás hablando? ¿Con quién estás hablando?
12: Dale el dinero.
0: A ver.
5: Mira, mamá, habla con ellos, mamá, para que me perdonen, mamá.
12: A ver, pásamelo.
5: A ver, ahí le hablan.
0: Sí, buenas noches. Habla Benjamín, el de seguridad de la fábrica. ¿Con quién hablo?
12: Soy la mamá de San Luis.
0: Ah, usted es madre del compañero Juan.
12: Sí.
0: Mire, lo ubico perfectamente. Lo que pasa que cuando iba saliendo de la fábrica, fue sorprendido con un maletín donde llevaba media docena de tenis. Como usted sabe, nosotros aquí fabricamos tenis.
12: Sí.
0: Entonces, lamentablemente, al momento de hacerle la revisión, pues se le descubrió esto. Yo ya le di conocimiento al gerente del lugar, al señor Oscar, pero lo que nosotros tenemos que hacer y procede es la consignación ante las autoridades. Estoy esperando a que llegue por la unidad policíaca dentro del municipio para que lo traslade al Ministerio Público, porque el señor Oscar pues va a levantar la demanda, ¿va? Yo estuve platicando con el compañero y me dice que lo hizo que porque le debía una feria no sé a quién, pero pues un robo es un robo, señora. Un robo es un robo. ¿Usted no lo enseñó a no robar?
12: No, yo no lo enseñé, por eso es lo que le digo a él, que por qué hizo eso si nosotros no le enseñamos eso.
0: Pues entonces, ¿de dónde sacó
12: ahora
0: eso?
12: Dice que porque me debe 1,000 pesos, le digo, mijo, yo te dije que yo te esperaba, ahora no era necesidad de que llegara a ese extremo de agarrar.
0: Ah, entonces digamos que usted es a la persona que le debe.
12: Sí, es que a mí me debe, y hijo, como su papá es bien estricto, bien especial, dice, yo lo que no quería que mi papá se enterara, ma, y pues ahora ya me metí en una bronca, le digo... No, mijo, le digo, mira, le digo, pásamelos para hablar con ellos. Dice, es que mi hijo, le digo, es que por eso voy a sentar las cosas, mijo.
0: Hijo, pues es que le digo una cosa, jefa. Yo entiendo porque tengo hijos, ¿ah? Yo tengo 38 años y tengo un huerco de 14 y tengo otro huerco de 18. Pero, pues yo le acabo de preguntar si usted le había enseñado a no robar y dice que le enseñó a robar, pues entonces, ¿así cómo?
9: Ay.
0: O al menos eso le entendí.
12: No, enseñarlo a robar no lo enseñamos. Nosotros somos hijos de Dios, somos cristianos. Ahora yo no sé por qué llegó a ese extremo él.
0: Pues mire, yo le voy a decir una cosa. El tener malas mañas y el tener malos hábitos no es cuestión de religión. No es cuestión de religión, madre. Ahora, aquí como usted me lo acaba de decir, pues él tiene una deuda con usted de 1,000 pesos, ¿no?
12: Sí.
0: Y pues imagínese, por 1,000 pesos que tiene que pagar, pues ahora resulta que tiene que robó. ¿Y sabe lo que va implícito esto? Pues, aparte, déjeme, yo ahí como que no comulgo con usted porque los rateros no son hijos de Dios.
12: Pues no, por eso es lo que le digo, que ya no sé por qué llegaría a ese extremo.
0: No importando la religión que uno profese, ¿verdad? Yo soy católico y yo me debo a mi Virgencita de Guadalupe, ¿verdad? Pero también en el catolicismo nos enseñan a no robar. ¿A poco en su religión los enseñan a robar?
12: No, no.
0: Pues no, en todas las religiones, los hábitos, las buenas conductas son las que mandan. Y aquí no tiene buena conducta, imagínese. El extraer de la fábrica. Bueno, yo lo que le puedo recomendar es que hable con el gerente, porque yo no, yo aquí soy la autoridad nada más. Y yo aquí lo tengo en detención. Lo que yo le recomiendo es, pues que hable con el gerente y pues a lo mejor, pues pagando los tenis, ¿verdad? Pero le va a salir más caro el caldo que las albóndigas. Porque por los 6 tenis es superior. Vendidos en el mercado negro son más de 3,000 pesos. Pues imagínese. Si él robó por 1,000 pesos y acá el monto del robo es más de 3,000, pues imagínese. Bueno, eso creo, ¿eh? Yo aquí soy el de seguridad nada más. ¿Quiere que le hable al gerente?
12: Y a ver, pásamelo.
0: A ver, espéreme. ¡Don Oscar! ¡Don Oscar! Mire, la situación está aquí. Ve lo del compañero Juan, que lo tengo ahí detenido. Le habló a su madre. El problema es que él tiene una deuda de 1,000 pesos con la mamá. Por eso es que extrajo la media docena de tenis, ¿sí? Entonces ella está viendo la forma de poderlo condonar, pero ya le dije que es un robo, Estamos esperando a la autoridad.
9: ¿Qué dice la señora?
0: Porque quiere hablar con usted para ver si se puede arreglar, pero pues eso ya no puedo determinarlo. Yo, usted es el gerente.
9: A ver, comunícamela, por favor.
0: Se llama Marta, la señora.
9: Doña Marta, buenas noches.
12: Y buenas noches.
9: Oiga, pues portador de malas noticias, aquí con su hijo Juan.
12: Hey.
9: ¿Qué me dice al respecto?
12: No, pues es que hizo mal, pero iré, dijo, como quiso hacer eso, pues mejor déjelo, pero ¿cómo le diré? No le eche a la policía, yo hasta me siento bien mal, iré. Mejor córramelo y o descuénteselo del ahorro, pero más en la cárcel, pues no, es que él tiene su niño. Yo que ahorita me comentaba que se lo querían llevar, que es, pero le digo, mijo, nosotros no te dimos ese ejemplo, ¿por qué lo hiciste? Que porque me debía a mí 1,000 pesos. Le digo, yo te había dicho que dejaras eso, que después me lo dieras con su ahorro y todo. Pero
9: efectivamente.
12: No, como que él se sentía desesperado porque le digo al gerente que... Bueno,
9: a Benjamín de seguridad.
12: Y digo que su papá de él es bien estricto, se enoja mucho cuando no me da el dinero completo.
9: Mire, entonces, a Juanito lo queremos mucho aquí en la fábrica. Tiene 2 años con nosotros. Sabemos de Yasef, sabemos de su señora esposa, la señora Elizabeth. Ay, ay, ay, ¿qué le puedo decir? Mire, si no se le aplica un castigo ahorita, puede que siga cometiendo esta conducta ilícita. Es medio holgazán, pero un buen chico. En la fábrica tenemos políticas que su hijo conoce muy bien, muy bien. Somos muy estrictos. Ahora, él argumenta que usted lo ha estado presionando con una cantidad que da risa, que son 1,000 pesos, creo que son lo que a usted le debe, que por eso fue el motivo de tomar esto y llevárselo. Una de las políticas que tenemos es no morder la mano de quien nos da de comer. ¿Quién le da de comer a su familia, señora Marta? Dígame. ¿Quién le da de comer?
12: Yo le doy.
9: No. Pero ¿en dónde gana el sustento para llevarle alimento a esa mesa donde está Yasef y su señora esposa? ¿Quién? ¿Quién le da esa comida? ¿De quién es la mano? ¿Eh?
12: Pues usted, la fábrica.
9: La fábrica, los compañeros, la fuerza de trabajo. ¿Y que nos muerda la mano? El robar tenis que fabricamos con mucho esfuerzo, con el sudor de nuestra frente. Es un mal ejemplo para el demás personal. De verdad, me apena muchísimo. Me apena muchísimo, señora. Somos leoneses, somos trabajadores. Somos gente de lucha, de esfuerzo. Y me sale con este mal ejemplo. Dígame qué hago. Dígame, madre. Dígame, por favor.
12: Ay, no, pues es lo que...
9: Pero pídamelo de corazón.
12: Sí,
9: hablando...
12: pues dije que pues no me lo metiera a la cárcel, ¿verdad? Nomás sí, pues córramelo. Prefería mil veces que me lo corriera, decimos aquí.
9: No, si tengo ganas de quitarme el cinturón, ¿y sabe qué? Darle nada más 5 cinturonazos en las manos.
12: Sí, pues hágale, dele, pero...
0: Ya llegó la autoridad.
12: ¿Cómo se llama usted?
10: Sí, aquí nos están solicitando el apoyo policiaco. Sí,
9: ya llegó la policía.
0: Aquí tenemos, mire, tenemos aquí un detenido.
12: Sí,
0: mire,
12: madre.
9: Dígame qué hago con él. Dígame usted qué hago.
12: Déjemelo ir, no me lo detenga.
10: Las personas aquí.
12: Mire, déjemelo ir y
10: deje
12: que ya córremelo de este trabajo.
0: Él trabaja con nosotros.
9: Corriendo no vamos a arreglar el problema.
0: Juan,
12: no, yo pensaría, su papá hablaría muy duro con él y ahorita yo, de hecho, yo me salí afuera a hablar.
9: Ahorita está su señor padre ahí.
12: ¿Mandé?
9: Está con el señor padre de Juan.
12: Yo ando acá afuera, él está adentro.
0: Don Oscar, ya llegó la policía. Nosotros
9: tenemos oportunidad de platicar. Benjamín, atiende a la señora, creo que llegó la policía, ¿verdad?
0: Ya llegaron los del municipio. Sí, bueno. Bueno, señora.
12: Sí, bueno.
0: Ya llegaron los del municipio, ya llegó la patrulla, pues nosotros tenemos que proceder.
12: Yo ya he hablado con el gerente, me dijo que ahorita iba a ver qué podía solucionar.
0: Pero pues no tenemos ninguna instrucción. A ver, Juan, ven para acá, ven. Por favor, hazme favor de acompañar ahí al oficial, te vas al Ministerio Público. Esto es un robo, nosotros tenemos que entregar las pruebas.
13: Sí, está bien, sí. Amá.
10: Si me acompañas, por favor. Por favor,
13: que no dejes, amá, que me lleven, amá.
0: Amá. Llorando no vas a solucionar nada.
13: Amá, no dejes, amá.
0: Eso lo hubieras pensado antes, compañero.
12: ¿Pero a dónde te van a llevar?
13: Pues no sé, amá, de cárcel, amá.
12: A ver, pásame al...
13: Amá.
12: Pásame a dónde.
10: Por favor, sí, te volteas, por favor, volteate. Sí, buenas noches. Oficial Méndez, estatal, de aquí de Guanajuato. Lo vamos a llevar directamente a la 25ª. ¿Cuál es el nombre de usted? Identifíquese, por favor. Lo vamos a llevar al Ministerio Público, al área de robos, a la 23, directamente a la capital, a León. Se le está acusando de robo, incluso aquí ya me están entregando las pruebas. ¿Quién es usted, la madre?
12: ¿Dónde queda eso?
10: En la capital. Lo vamos a llevar directamente a León. Es donde vemos toda la cuestión de los robos.
12: Está León.
10: En el León, efectivamente. Sí, incluso creo, vamos a ver, necesitamos checar el fichaje para ver si no ha cometido otro tipo de ilícitos, algún otro tipo de robos. Le voy a pedir, por favor, que le diga a su hijo.
12: Lo único que se le hizo fácil ahí hoy, pero no, dejemos chequenlo y todo y no va a salir.
10: A ver, le voy a pedir un favor, dígale a su hijo que se comporte como hombre, si es tan amable, que no se comporte como una hembra, como una mujercita, que se comporte como un hombre.
12: A ver, compórtate
10: como un hombre. Compórtate como un hombre.
13: Mamá, pues de mí no pasa.
10: Si no quieres que te acomoden los fregadazos, si no quieres que te acomoden los fregadazos, entonces órale. Vas por estar robando.
12: Que te van a pegar, te van a agarrar bien feo,
10: Señora, por favor, dígale que nos acompañe y que se comporte.
0: No manches, ya colgó tu mamá, tú. Oye, Juan, ¿por qué colgaría tu mamá? Yo creo que le dio pena porque sí llorabas como la niña, güey. Vamos a marcarle, le dices, mamá, me van a llevar ahí al centro de León. ¿Está muy lejos León ahí de Purísima del Rincón? ¿Está muy lejos?
13: Sí.
0: Bueno, pues que me van a llevar al León porque allá se llevan a los robatenis. Mamá, ayúdame, no lo vuelvo a hacer. Y ahí vamos redondeando, marcamos en caliente, marcamos.
12: Bueno.
13: Mamá.
12: ¿Qué pasó?
13: Me van a llevar ahí al León, mamá, pero vuelve los tenis, mamá.
12: Pues es que tampoco quiero pensar las cosas, Juan.
13: Mamá, pues de mí no
10: puedo decirle. Compórtate como un hombre, compórtate como un hombre, no como un raterito.
13: Oye, conmigo.
12: No, por mi modo, ¿para qué anda agarrando cosas?
13: Ya, yo con mi camino, ya, mamá.
12: Pues si no te van a dejar detenido tú, nomás te van a llevar y van a investigar que no hayas robado en otros lados.
13: Pues quieren dinero también, mamá.
10: Aquí no le estamos pidiendo absolutamente nada.
12: ¿Cuánto quieren?
10: Aquí nos llamaron y aquí nosotros tenemos que hacer cumplir la autoridad y la ley. Se hubiera pensado usted que está robando.
13: ¿Qué? ¿Qué hago? ¿Qué pasó, hijo? Pásale a mi mamá.
14: Dime qué está pasando.
13: Pásale a mi mamá, yo te explico, papá.
12: A ver, dime.
13: El gerente te quiere hacer una última pregunta.
12: A ver, dime.
13: ¿Ay, mamá?
12: Sí, dime.
13: Me dice el gerente que te pregunte esto.
12: A ver.
13: ¿Cómo se escucha el Panda Show?
15: ¡A toda máquina!
16: ¡Fue broma! ¡Fue
13: broma! ¡A ver,
0: la broma! ¡Mamá! ¡Estás en las bromas del Panda Show, mamá! Pérese, Marta, pérese, doña Marta, estamos chupando, tranquilos, doña Marta, pérese. Es una bromita del cerebrado de su hijo.
12: Doña Dorca, va a ver cómo le va a ir conmigo.
0: Doña Marta está cubierta de pilares de oro y plata. Oiga, doña Marta, ya vio a su hijo.
12: Vas a ver, Juan, ahorita que llegue, mira, casi me da un infarto, Juan. Temerosa y todo.
17: ¡Oh, Dios!
0: Oiga, doña Marta, ¿sabe que le pidió los 1,000 pesos prestados nada más para hacerle la broma? ¿Neta? ¿Neta del planeta? A ver, Juanito, ahí está tu mamá, dile por qué le hiciste la bromita.
18: Mamá, esa broma es porque te quiero bien harto.
0: Ma, te quiero bien mucho, ma.
18: Para que veas que buen ejemplo me dieron, no tengo que robar.
0: Ah. Oye, ¿y por qué no le dijiste a tu papá sacatito pa'l conejo con el jefe, verdad?
18: Él sí me jode.
0: Él sí te friegue y la mamá no, mira. Doña Martita, le mandamos un saludo desde la Ciudad de México, doña Martita. La queremos mucho, un saludo hasta León, ¿eh? Martita. Bueno, creo que ya se nos fue. En fin, Juanito, dime cómo se oye el Panda Show en Rincón, Guanajuato.
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0: Si alguien te pregunta qué estación de radio escucha, solamente responde: yo escucho el Panda Show a través de la mejor FM. Yo regreso en este miércoles 3 de junio del 2026. Gracias por estar con nosotros y estar escuchando las bromitas del Panda Show. ¿Quieres la tuya? Entra al pandazambrano.com y ahí encuentras toda la información. Voy con más bromas y tengo a Silvia. Hola Silvia, ¿cómo estás? Buenas noches.
6: Buenas noches, Panda.
0: ¿Cómo está la trompudita?
6: Muy bien, gracias a Dios.
0: Qué chido. ¿Qué haces por allá?
6: Pues aquí vivo de mi esposo, él trabaja.
0: Órale, ¿cuánto tiempo por allá?
6: 11 años.
0: 11 añotes. ¿De dónde eres originaria, chiquilla?
6: De ahí, del DF.
0: Órale, ¿eres feliz allá, mija?
6: Ay, sí.
0: ¿Y eso cómo por qué?
6: El cambio fue muy, muy diferente porque yo vivía en la colonia Doctores.
0: ¡Órale, el barrio!
6: Entonces imagínate el cambio de Doctores a vivir acá en Utah, un estado tan tranquilo, sin robos, sin
0: ¿Quién
6: problemas.
0: Vive? ¿En qué ciudad vives de Utah? Porque ese es el estado, mija.
6: Soleil City, Utah.
0: ¡Qué bonita ciudad, Chintrolo!
6: ¡Ay, sí, está muy bonita!
0: Oye, pues, bienvenida al Panda Show. De verdad, me da mucho gusto saludarte. Que tengas un buen miércoles. ¿Bromita para quién?
6: A mi hermana.
0: ¿Se llama?
6: Alicia.
0: ¿Y dónde vive Alicia?
6: En la colonia Doctores.
0: Doctores, ¿y qué bromation?
6: Mira, yo como fui, le voy a decir que como los papeles de mi mamá de su casa están a mi nombre.
0: Ajá.
6: Le voy a decir que yo a eso fui, que le quería decir que fui porque hay una persona aquí que se interesaba del departamento y que ya lo tratamos, entonces ya lo vendí. Y que, pues, que me la voy a traer y con ese dinero la voy a mantener.
0: A ver, entonces, ¿hay un departamento, una propiedad que heredaste de tu mamá? ¿Sí es el asunto?
6: No, ese departamento era mío. solo que yo ya no lo quería y se lo dejé a mi mamá, ella me lo compró.
0: Ah, ok.
6: Pero los papeles nunca los hemos cambiado a nombre de mi mamá.
0: Entonces, ella te dio el varo, pero los papeles siguen a nombre tuyos. Ok, legalmente. Ok, ¿y luego?
6: Ajá, yo de hecho se lo compré a otra persona.
0: Ajá.
6: Y hicimos el convenio y está mi nombre el convenio.
0: Entonces, como está tu nombre el convenio, cuando viniste, ya lo vendiste, ¿no? ¿Y luego?
6: Con una persona de acá, entonces... Cuando yo le diga, de hecho aquí está el señor, si quieres habla con él porque yo quiero que te pongas de acuerdo con él cuando puede pasar por los papeles.
0: Eres tremenda, mija. Entonces, pues te echa la machaca. El departamento te lo pagó, pero en realidad sigue a tu nombre. Ya vendiste este departamento. ¿Y qué entonces? Pues los vas a despojar, que tiene poquito, que tiene unos días para dejar el departamento, unas semanas, ¿o qué onda?
6: Sí, le voy a decir. De hecho, pues ya ves que mi mamá, desde cuando tú me estás diciendo que te la quieres llevar, pues ahí te la dejo un tiempo y ya en un tiempo yo veo cómo le hago. Ojalá que me vaya mejor y ya voy por ella.
0: Pues echarle ganitas, mija, ¿eh? Hay que echarle cookie.
6: A ver si no me gana la risa.
0: No, pues échale ganas. Cualquier apoyo, yo aquí estoy para servirte, ¿ok?
6: Okay.
0: Señores, vamos a pegarle. Miércoles, mitad de semana, las bromas están en este que es tu show.
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14: Bueno, ¿qué pasó? ¿Cómo estás?
15: Bien. Tiene la puerta, Marisol.
14: Oh, qué bueno.
15: Sí, ya quiero mandar. Me dieron, te digo que me iban a dar unas bolsas.
14: Ajá.
15: Y pues ni modo, mana, te digo que lo que la vieja está desgraciada.
14: Yo y te... es que quería hablar contigo.
15: Ajá.
14: Porque, ya ves que fui allá a México.
15: Ajá.
14: Es porque necesito dinero.
15: Ajá.
14: Tuve un problema acá, ya ves que se puso difícil.
15: Ajá.
14: Entonces dije, no, mejor ya le voy a decir porque ya falta poco tiempo.
15: Ajá.
14: Y agarré y llevé a un señor a enseñarle el departamento de mi mamá y dijo que sí.
15: Ajá.
14: Entonces, pues con ese dinero voy a pagar lo que debí acá. Y pues digo, ay, Dios mío, ayúdame para hablar con mi hermana porque pues sí siento feo, ¿no?
15: Ajá.
14: Pero si no pago ese dinero, pues me va a ir muy mal.
15: Ajá.
14: Y le dije a mi mamá y ella dijo, no, está bien. Hazlo.
15: Ajá.
14: Entonces, como ya se tiene que salir.
15: Ajá, entonces, pero entonces, ¿cómo le van a hacer o cómo?
14: No, pues, este señor dice que sí, ya me dio el dinero. Entonces, ajá. Ya quedamos y mi mamá se tiene que salir.
15: Ajá, pero ¿ella dónde se va a ir o qué?
14: Pues yo te estaba pensando, dije, bueno, le voy a decir a ella, a ver si se la lleva en lo pues que se vaya contigo en lo que yo... agarro un dinero y no mucho tiempo y me voy por ella, ya me la traigo.
15: Ajá.
14: Pero ahorita necesito que me hicieras este favor, ¿tú cómo ves?
15: Pues no, pero necesito hablar con ella. Y pues como ella no me había dicho nada ni nada,
14: ajá,
15: necesito hablar con ella, ver ella qué es lo que piensa, mana.
14: Y entonces el señor mañana...
15: Pues sí, pero es que me deberías de haber dicho, desde que viniste me deberías de haber dicho eso, porque eso está mal, mana.
14: Pues sí, pero es que date cuenta que yo necesitaba el dinero.
15: No, sí, todo lo que tú quieras, la verdad, todo, yo te comprendo y todo, pero eso me deberías de haber dicho para que yo ya hablara con ella y todos viviéramos todo ella, porque así pues no.
14: Pues sí, pero cuando uno necesita dinero, no ve eso, necesita y ya, pues ni modo, dices.
15: Pues sí, pero no, porque no debemos de ahora sí que agarrar cosas que no son de nosotros.
14: Pues
15: perdóname.
14: Sí, pero te digo, cuando tú necesitas dinero, dices, no, o ella, o yo, mejor yo.
15: Pues sí, pero no, eso está mal, porque como no es tuyo,
14: ajá,
15: eso está mal. Bueno, yo es lo que digo, mana. Yo, Flo, eso sí te lo voy a decir, mana. Yo así con mucho, desde cuando te lo dije, yo por mucho así, ajá, pues no, la verdad está de la fregada.
14: Pues sí, pero date cuenta, como te digo, ahorita yo necesitaba el dinero, y ni modo, pues ya tenía que hacerlo, y por eso fui y dije, ni modo, Diosito, perdóname, pero yo tengo que sacar a mi mamá.
16: ¡Oh, Dios!
14: Para poder
15: pero no, porque no.
14: Y además dije, bueno, al fin que está Alicia y ella la puede ver.
15: No, pues sí, es lo que voy a hablar con ella y según lo que ella diga, mana, porque pues la verdad eso está mal.
14: Ajá, bueno, y si ella dice que sí, tú te la llevas.
15: Sí, pero primero vamos a tener que ver cómo vamos a quedar y lo que va a decir ella.
14: Pues sí, pero por ella ya está de acuerdo, ya dijo que sí. Por eso me habló ayer y me dijo, ya, ya habla.

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1: Ajá. Sí, aquí está mi hermana, es lo que le digo, pero no entiende, es muy necia.
2: No, o sea que no es eso, Silvia. La verdad no es eso, no es eso, sino que el problema es que yo no he hablado con mi mamá. Ella, como te dije yo, ¿desde cuándo?
3: Pagué. Yo no le dije que no quería problemas, ya, los papeles y todo.
2: Pues sí.
1: No, pero no va a haber problemas porque ella se los tiene que dar.
2: Sí, yo te lo
1: estoy diciendo.
2: No, yo te los doy en cuanto ella diga, mi mamá diga, ¿sabe qué? ¿Sabes qué? Dale los papeles y el otro hombre, ya te dije que he estipulado que tú te la vas a llevar.
3: O sea, pero me gustaría darle el teléfono de mi hija para que le hable, porque para que se hablen ellas. ¿Y cuándo se va a entrar? Ajá. ¿No puedo hablar con su hermano?
1: Sí, entonces, ¿cómo ves? Que hable contigo, ¿no?
2: ¿Que hable conmigo quién?
1: El señor.
2: No, pues sí que hable conmigo, no tiene nada que hablar, porque no, yo ni lo conozco al señor.
1: La verdad, y yo te comprendo a ti que tú, pues sí, pues el problema son problemas, pero el problema no es eso, porque eso es abuso de confianza.
2: Ajá.
1: Y eso, pues está...
2: ¿Pero a poco sí serías capaz de meterme a la cárcel?
1: Ah, no, yo no te meto a la cárcel, yo no nunca te dije que te iba a meter a la cárcel. Yo te dije que cuando esté mi mamá de acuerdo, si ella claramente dice, ¿sabes qué? Que sí, porque yo quiero ayudarla y todo, y te vas a hacer de cargo de ella y todo. Yo ya te dije, mana, que pues ahora sí que adelante, mana, porque ajá, yo desde cuando te lo dije, que yo la verdad, la vida no la tenemos comprada. Ya cuántos años tenemos, al rato, quién sabe qué nos pase y yo no puedo, pues a lo sí, mejor no la
2: pero
1: puedo.
2: Pero lo malo que yo la verdad no he hablado con mi mamá y ella ya se tiene que salir.
1: Pues sí, pero
2: no
1: como
2: sé cómo se lo voy a decir yo ahora a ella.
1: Pues sí, pues ahora sí que, como te digo, yo le digo a ella y si ya dices, ¿no dices que tú ya hayas hablado con ella y que ella te dijo que sí, que se va contigo?
2: No, la verdad te estaba mintiendo.
1: Pues sí, lo que te digo ahorita, ella lo que diga, porque la casa es de ella. La casa no es mía y como te digo yo, ¿desde cuándo me han ambicionado?
2: Pues sí, pero ahora yo ya tengo que entregarla. Ya ves que hasta el señor está aquí y me dijo claramente que no quería problemas. Le dije, no va a haber problemas porque mi hermana lo va a entender.
1: Sí, es lo que te digo, yo sí de mi parte sí. Yo te digo que sí, mana, porque la verdad yo sé que un problema es un problema, ya te lo digo yo. Uh-huh. En cuanto ella te diga que sí, que diga sí, sabes que yo me voy con ella y dale los papeles, yo desde cuando otra vez que viniste te lo dije. Si
2: sí,
1: ella
2: pero
1: está
2: yo
1: de
2: lo
1: acuerdo
2: que te estoy pidiendo
1: todo,
2: es de favor que me ayudes a convencerla.
1: Pues sí, pero es que eso no puede ser posible porque no es mío, es lo que diga ella, Silvia, entiéndeme, por favor. Y ya ella...
2: Bueno.
1: Ajá.
2: Mira, ¿sabes qué? Entonces hazle como quiera, ya van a tomar posesión y hay que se arreglen con ustedes.
1: Bueno,
2: no, ya no sé.
1: Ajá. Sí, ¿no? sí, no hay ni, como te digo, no hay ningún problema. Y todo eso, como te digo, yo pues ya veré lo que yo hago, ¿no?
2: Ah.
1: O sea, yo veré lo que yo hago, pero yo te digo que siempre y cuando
2: Y es que yo dije, bueno, antes de que mi hermana se quede con ella, mejor yo me la quedo.
1: No, mana, ¿no? Yo ya te dije, ¿desde cuándo? ¿Tú crees que yo no? Para
2: no,
1: nada.
2: Sí, porque yo que
1: si te digo, yo tengo aquí. ¿Qué te dije la otra vez de la ilusión de mis hijos?
3: Señora Silvia.
2: Ajá.
3: Aquí está el teléfono para que se lo dé, para que mi hija, para que le hable a mi hija.
2: Ok.
3: O se lo doy yo o se lo doy a usted.
2: Téselo, por favor, ¿sí?
3: Buenas noches, señora.
1: Ajá, buenas noches, señor.
3: Soy amigo de la familia, el comprador.
1: Ajá, sí, señor.
3: Oiga, mire, mi niña, que es a la que le compré el departamentito ahí en la Doctores.
1: Ajá, sí, señor.
3: Y mi hija se llama Orianita, ella tiene 25 años, lo que pasa es que hoy se lo regalé de... pues uno está acá trabajando duro, ¿verdad?
1: Ajá, sí, señor,
3: y
1: claro.
3: Y se lo regalé a ella y a mi yerno de regalo de bodas. Entonces, ajá, Silvita me va el teléfono, pero me gustaría que también usted lo tuviera para hacer todo bien, ¿verdad? Como Dios manda.
1: Claro, claro, señor, pero el problema no es conmigo, el problema es con mi mamá, porque yo no, ahora sí como dice ya que yo, yo no puedo porque ustedes van a hacer...
3: Pero su mamá sigue mandándonos ustedes, ¿o cómo? Porque la documentación es correcta, incluso la llevamos con el notario.
1: Pues sí, señor,
3: que viajamos a México.
1: Ajá.
3: Y lo hicimos ante notario y ya las escrituras ya están a mi nombre.
1: Pues sí, señor, pero pues es el problema, es que usted debe primero de ver de quién es la propiedad, porque nada más así que comprar y ya.
3: ¿Con el papel?
1: ¿Cuál papel?
3: De propiedad.

0: ¿Verdad? De la compraventa, le digo que lo llevamos a...
1: Lo tengo, señor, yo tengo todo eso, por eso ella quiere que yo se los dé.
0: Pues lo llevamos al notario.
1: No, porque no puede hacer nada, no puede hacer
0: pues,
1: nada.
0: Mire, yo no sé, señora, ¿cómo se llama usted?
1: Alicia, para servirle, señor.
0: Mire, yo no sé, señora Alicia, qué situación tenga familiar. Lo único que sí le puedo decir es que el departamento es mío. Espero que sea cordial y por eso estoy hablando.
1: Ajá.
0: Pues... Mi hija va a tomar posesión del departamento.
1: Ajá, sí.
0: Y si no, pues tendré que hablar a la policía y los tendré que despojar porque soy
1: pues
0: el dueño.
1: Sí, pues qué bueno que me lo dice, señor, para yo también ver cómo defenderme. Bueno,
0: pues defenderse
1: yo no,
0: de
1: cómo
0: qué,
1: defender
0: o cómo...
1: a mi mamá. Porque yo, eso es de mi mamá. Ella es la que tiene, como desde cuando yo se lo dije a ella.
0: ¿Y usted vive ahí?
1: No, yo no vivo ahí.
0: ¿No vive usted en el departamento que estamos hablando?
1: No, yo tengo mi departamento. Bueno, no es mío, fíjese, es de mi marido. Supuestamente
0: no, pues,
1: de los dos, pero ni de su ambición o como dice ella que ambición.
0: No, pero entonces de familia, entonces ya...
1: No, señor.
0: Ya están acostumbrados a vivir de arrimados, entonces.
1: No, señor, yo no vivo con mi mamá está aparte.
0: No, pero usted dice que su mamá vive en el departamento que es mío. Y pertenece a la señora Silvia, entonces vive arrimada.
1: Pues
0: y dice que usted...
1: Usted
0: me está diciendo que vive ahí,
1: señor,
0: también.
1: Mi mamá nunca ha sido arrimada, por eso se hizo lo que se hizo para que no anduviera de arrimada.
0: Pues yo no sé, pero los papeles fueron correctos y el notario ya los dio por buenos y no, todo.
1: Pues ojalá y que no hayan visto la cara,
0: bueno,
1: porque está difícil, ¿no?
0: No, pues ya tengo la escritura y todo.
1: No es cierto, ni hay escritura ni nada, señor.
0: ¿Quiere? No, ya, porque el contrato que tenía el documento de compraventa de la señora Silvia, donde argumentaba que ella era dueña del departamento,
1: pues sí,
0: se le entregó al notario y lo checaron ahí ante el de propiedad, sí,
1: ah,
0: ahí
1: de
0: la propiedad,
1: sí, no.
0: Y vieron que
1: ese
0: efectivamente
1: no es ni
0: era correcto.
1: De nadie, inclusive ese no es ni de ella. Bueno, ya son muchos problemas.
0: Bueno, yo entiendo, y esos son problemas de ustedes. ¿Quiere que le dé el teléfono a mi hija o con esa postura, pues no se lo doy?
1: No, pues yo no necesito ningún teléfono. Yo tengo que asesorarme y ver y platicar con mi mamá y todo eso. Entonces, cuando usted ya venga, para que yo también esté...
0: Bueno,
1: pues,
0: que conste que quede, y aquí está su hermana, que quede constatado que un servidor ha querido hacer las cosas bien.
1: Hágalo.
0: Y es difícil tratar con alguien que no tiene educación, que no tiene estudios. Y que realmente
1: ¿Y
0: es muy macuarra.
1: ¿Cómo sabe que no tengo estudios?
0: Pues porque
1: yo seré muy
0: no escucha.
1: Como dice usted, señor Cero. La verdad, no soy tan ignorante.
0: No, ¿cómo no? Pero
1: no
0: si
1: más,
0: es...
1: La mejor el macuarro es usted.
0: No será ignorante, pero sí se
1: a
0: nota que usted es una vieja
1: es
0: de mercado.
1: Ya le vieron la cara.
0: No, de ninguna
1: a
0: manera.
1: Ya le vieron la cara esa a usted.
0: Yo le voy a demostrar que el
1: Por
0: que...
1: Por eso póngase abusado, porque no le vayan a ver la cara de macuarro también.
0: Pues póngase abusado a usted, porque a lo mejor su mamá va a ir de arrimada con usted.
1: No, yo sí me la traigo como le digo ahorita a mi hermana, si es verdad eso que ella necesita todo el dinero y todo. Y mientras mi mamá diga y todo eso, la adelante, que ella diga, ¿sabes qué? Que eso, y que sea verdad que yo vea y hable con sus hijos de ella, que si es verdad, y con el marido, que ellas lo necesitan. Adelante, señor. Para
0: pues mire, últimamente yo le confirmo.
1: Ajá.
0: Y yo le comunico a su hermana, porque si hablar con mujeres macuarras sí es difícil.
1: Ajá.
0: Se lo comunico.
1: Ay, señor.
0: Silvita, no, pues no quiso ni tomar el teléfono.
2: No. Ay, Dios.
1: Pues no, porque está loco.
2: Pues
1: está
2: ni
1: loco,
2: modo,
1: señor.
2: Entonces haga lo que usted tiene que hacer, al fin que... Pues ya el dinero lo tengo yo, ya lo pagué, ya no se lo puedo regresar.
1: ¿Sí? Pues sí, mana, pues ahora sí que allá tú, ¿qué quieres que yo te diga? Como dices, yo no, mana.
2: Así que ya no pienso regresar.
1: Pues sí, no le hace, mana.
0: Difícil tratar con gente tan ignorante, nosotros somos de pueblo, pero acá aprendemos.
1: Pues se le ve que no,
0: aprendemos,
1: señor.
0: Se le aprendemos.
1: Eso es lo que piensa, que soy ignorante, pero ya nos veremos a ver quién es más ignorante, quién es el más macuarro.
2: Bueno, entonces yo te voy a decir lo más peor que yo siento de ti.
1: Ajá.
2: Uh-huh. ¿Cómo se oye el Panda Show en tu casa?
3: ¡A toda máquina!
1: ¡No,
2: tonta! ¿Cómo se oye el Panda Show allá en México?
4: Ajá. ¡Alicia, estás en las bromas del Panda Show! ¡No es cierto!
1: ¿Cómo se dice macuarra si no me conoce?
4: ¡Macuarra! Oye, te llegó lo de macuarra, ¿verdad? ¡Eso! Como que te prendió
1: no.
4: Pese.
1: Pues sí, ahora sí que me disculpe el señor, pero pues ya ves que no, yo no, para que vea que...
4: Oye, desengánchate, no era el señor, era yo.
1: Y sin embargo, pues no.
2: Pues sí, pues de eso se trata la broma, de que te enojes.
1: ¿Pero qué creen que ahora no se enojó?
4: Que está hablando con el señor, habló con el señor.
1: Ya ves que no soy tan ignorante.
4: Poquito nada más, ¿no, Macuarra? Oye, ¿por qué te pone la de Macuarra o qué onda?
1: No,
4: ¿o qué?
1: Porque todos somos macuarros. Todos bueno. Luego a veces nos queremos creer, pero la verdad tenemos
4: ay, qué cosas, pues te mandamos un beso, que tengas buen miércoles. Nos vemos, Macuarra.
1: Bueno, ándale, hasta luego, muchas gracias.
4: Nos vemos, papá, y así como que dices, ah, dice hasta luego, buenas noches, mira, así como diciendo.
1: Sí, sí se enojó.
4: Oye, Silvia, ahí le entré el quite, pero pues realmente el papel, el importante, lo tiene la mamá o lo tiene ella, pues estábamos contracorriente, pero bueno, pues le hicimos la broma a tu hermana. Dime, por favorcito, allá en Utah, ¿cómo se oye el Panda Show?
1: A toda máquina.

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1: Si en este miércoles quieres hacer tu bromita, ¿qué esperas? Mensajito vía WhatsApp al 5592-0PANDA, 5592-0726-32. Si nos acompañas en los Estados Unidos, también tengo el WhatsApp de la diversión. El área es el 945-223-9850. Mientras tanto, más bromas en este junio 3 y tengo a Sergio. Hola, Sergio, buenas noches.
2: Buenas
1: noches, hijo de la chilindrina. ¿Cómo andas, carnaval? Gusto saludarte. ¿Dónde nos acompañas?
2: En Seattle, Washington. Lo escucho por internet.
1: Padrísimo, qué fregón que estés conectado a través de la aplicación de Claro Música. Toda la gente allá a través de la aplicación rojita. Qué chido que puedan estar con nosotros y nos puedan escuchar en directo a través de las bromitas del Panda Show. Pues bueno, mi querido compadre Sergio, ¿para quién la bromita? Platícame.
2: Seguida le quiero hablar a mi suegra.
1: Ajá.
2: Y bueno, que tú te hagas pasar por alguien y decirle que mi esposa ya se fue contigo.
1: ¡Órale, que se escapó, se fugó! ¿Qué onda? ¿Dónde vive, compadre?
2: Sí, que se llevó en México.
1: ¿En México? ¿En qué parte?
2: En Ixtapaluca. Bueno, ahí por Ixtapaluca.
1: Ok, entonces tú estás en Estados Unidos y ella en México, ¿o ella dónde está?
2: No, ella está conmigo.
1: Ah, explicaste medio enredado, baboso. ¿Cómo se llama?
2: Guadalupe.
1: ¿Y tu suegra se llama?
2: Beatriz.
1: Entonces la idea es que tu esposa te abandonó, la dejaste pollitos en fuga, algo así, ¿no?
2: Ajá, que tú estás aquí, que se conocieron hace como 3 semanas y que pues te gustó bastante y que la convenciste si ya se fue contigo. Sabrosa. Pero ahora el problema es que yo los ando buscando para quitarles a los niños. Es una niña y un niño.
1: ¿Qué edad tienen tus hijos?
2: Una niña de 4 meses y un niño de 3 años.
1: Ok, ¿y cómo se llaman los chiquillos?
2: Natalia y el niño Sergio también.
1: Ok. Oye, ¿cómo ves que le diga que me estorban y que se los voy a mandar a México, ¿no?
2: Pues que se quieren ir para allá para que aquí no los encuentre o no se los pueda quitar, que se quieren ir para allá.
1: Ok, entonces seguramente tu suegra me pedirá el hablar con su hija. ¿Tu esposa está dispuesta a participar en la broma?
2: Ah, no, pues ella aquí está conmigo, nomás que está así nerviosa y le gana la risa, pero así como, o sea, dos, tres palabras sí le puede
1: dar. Tres palabras. Oye, pero sería importante porque lo más seguro es que tu suegra Beatriz pida hablar con tu esposa Guadalupe. Pero a ver, ¿cómo me quieres como la nueva pareja de Guadalupe? ¿Qué edad? ¿Cómo quieres que hable?
2: No, pues así como de unos 20 y tantos años, 25, 26.
1: Ah, ok.
2: Y dile que la conociste hace como 3, 4 semanas y que se fue el lunes contigo.
1: Ah, ok. Entonces, jovenzón. Oye, hablando de eso, ¿qué edad tiene tu esposa?
2: 22.
1: Ok, anotado.
2: No, 23.
1: Oh, por fin, baboso. ¿Y tú?
2: Yo, 24.
1: ¿Es neta 24? Yo pensé que hablaba con un ñor, güey.
2: No,
1: neta, te escuchas bien ruco, ca. De verdad, si no...
2: Oye, vas a entrar tú y ya.
1: Sí, voy a entrar yo, pero también tu esposa, o sea... Bueno, ya vámonos a la broma, ¿no? Señores, vamos a marcar, vamos a ver cómo reacciona. En directo desde el Panda Center, las bromitas están en este Casto Show.
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4: Buenas noches, pandita. Aquí quiero mandar saludos a mi chancludita, a Ivonne, que la amo mucho, y a toda la banda de dibujo, al señor David, a Marquitos y a Joaquincito. ¡Qué buen programa tienes, amigo! ¡Buenas noches!
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8: ¿Bueno?
9: ¿Aló?
8: ¿Qué pasó?
9: Aló, buenas noches.
8: Buenas noches.
9: Aquí molestando con la señora Beatriz, es tan gentil.
8: ¿De parte de quién, perdón?
9: Habla, Roberto. Le estoy hablando acá de los Estados Unidos, de Seattle, Washington.
8: ¿Roberto?
9: Sí. ¿Con quién hablo?
8: Con su hija.
9: ¿Con mi hija?
8: No, con su hija de la señora Beatriz.
9: Ah, ¿voy a hablar con tu mami, por favor?
8: Es que fue a la tienda, deje ver si ya digo.
9: Ajá. Lupita, mi amor, creo que tu mamá fue a la tienda. Creo que es tu cuñada. No, pero con ella. Pues igual, pero...
8: ¿Sí?
9: Buenas noches.
8: Buenas noches.
9: ¿Señora Betty?
8: Ajá.
9: ¿Cómo está usted? Buenas noches.
8: Bien.
9: Habla Roberto.
8: Ajá.
9: Le estoy hablando acá de Washington.
8: Ajá.
9: De Seattle.
8: Sí.
9: Híjole, es que... O sea, yo hablo para que me ayude y para su comprensión. Mire, estoy aquí con Lupita. Está aquí conmigo. Lo que pasa es que el lunes pasado, no sé si sabía que su ex, Sergio, y ella tuvieron muchos problemas.
8: ¿Pero como de qué?
9: Pero gachos. Pues es que... Mire, yo mi papel no es hablar mal de Sergio. Lo que yo quiero es pedirle su ayuda. Porque...
8: ¿Ayuda de qué?
9: Por los niños, por Natalia y por el Sergio chico. Mire, lo que pasa es que... O sea, le voy a explicar desde el principio. Mire, lo que pasa es que hace 3 semanas yo conocí a Lupita. Y nos trabajamos, estábamos ahí workeando. Ajá. Entonces me dio su teléfono y yo le dije, bueno, yo te llamo para atrás. Y después nos empezamos a mandar text messages y todo eso. Y acá chido. Entonces me empezó a platicar que tenía problemas con este muchacho.
8: Ajá.
9: Entonces yo le dije, no, pues no te preocupes. Entonces en una de esas llegó tomado. Entonces le quería hablar a la policía. Y todo, y me dijo, ayúdame. Entonces me la llevé a mi apartamento. Y lo que pasa es que yo quiero ayudarla, o sea, porque me gusta. Pero el problema es que este muchacho la está buscando.
8: Mire, no, yo no le creo nada, ¿eh? Ni me esté diciendo cosas que no.
9: ¿Pero por qué dices?
8: Porque yo le voy a voltear esto, ¿eh? Pues no crea que soy
9: Bueno, yo aquí no le estoy describiendo.
8: Te lo estoy diciendo. Pues, y no vaya a ser
9: así
8: que...
9: Aquí está Lupe. ¿Qué? ¿Se la pasé?
8: A ver, mándenme, pásenmela.
9: Ahí está. Chaparra, ven. Dice que no se le está creyendo y que porque estoy haciendo cosas malas. Dile la verdad. Ven, chaparra. Ven.
5: Mami.
8: Tú no eres...
5: Bueno.
8: No eres Lupita.
5: Sí, mami, soy yo.
8: ¿Qué? ¿Tú?
5: Te está diciendo la verdad. Es que yo te iba yo a hablar, pero me da pena decirte.
8: ¿Decirme de qué, Lupe?
5: Pues ves que te dije que me había yo sacado la foto con él. Es él. Es lo que te quería yo decir el domingo.
9: Cuéntale qué te estaba haciendo y que nos amamos.
8: Dile a ese viejo que no soy de payaso, hija, porque me cae que ahorita yo le voy a decir a tu papá y ahorita yo voy a ir.
5: Mira, nos vamos a ir para allá, por eso te estoy hablando, para que le digas a mi papá.
8: ¿Qué le voy a decir? ¿Que ya te vienes?
9: Dile que nos vamos a regresar y a ver si me da trabajo en la cerradera.
8: ¿Cómo sabes?
5: Sí, nos vamos.
8: ¿Cuál la cerradera?
5: Pues porque ya le conté.
9: Dile que soy bien chambeador.
5: Es muy buena gente, mami, él me quiere ayudar. Es que luego Sergio venía bien enojado. Y ves que los problemas.
9: Dile que te tengo tanta ley que hasta me voy a regresar de los United. Y voy a cortar el sueño americano nomás por estar contigo.
8: ¿Y los niños dónde están?
5: Aquí los tengo yo, pero por eso me quiero ir para allá, porque Sergio me los va a quitar. Y por eso te estoy diciendo, para que le platiques a mi papá. Yo no lo voy a decir. Por eso te digo que para que nos vayamos para allá.
8: ¿Y cuándo te vienes o qué?
9: Dile que me tenga fe, que pues no me dejó explicarle la desconfianza.
8: Yo creo que Lupe está...
5: Pues es que no dejaste explicar al muchacho que te está hablando bien. Por eso te estoy hablando a este Roberto.
8: Bueno, ¿ese Roberto quién es?
5: Pues es el que te dije que me saqué la foto. Que de la tienda, que ahí me estaba hablando.
8: Pero tú, ¿por qué haces eso, Lupe? ¿Qué no le podrías decir a Sergio que es, a lo mejor es un pinche delincuente?
5: Ay. No, porque ya lo conocí, ya platicamos. Estoy en su casa.
8: Mira, Lupe, no estés haciendo barbaridades, porque yo ahorita le voy a marcar a Sergio.
5: ¿Para qué le vas a marcar? A ver.
8: Yo le voy a marcar para hablar con él.
5: No, es que no dejas explicarme. Mira, te va a hablar Roberto y te va a decir...
9: Sí, dile que yo le explico.
5: ¿Cuándo nos vamos para allá? Y por eso te quiero decir, para que le digas a mi papá.
9: Yo le explico, mi amor.
8: Y bueno, ¿y a dónde conociste a ese viejo?
9: Yo estudié oratoria.
5: No, te dije que en la tienda.
8: Bueno, pero ¿a poco nomás de un día para otro, Lupe?
5: No, pues no, nos tratamos.
8: Bueno, ¿y por qué dejaste
5: a Sergio? Yo creo que ya no quiero nada, ya.
8: ¿Por qué te saliste de la casa de Sergio?
5: No, pues ya no, ma.
8: Mira, Lupe, no hagas más, porque ahorita tu papá se va a retenojar, ¿eh?
9: Dile cómo te pintaba tus caracoles. No se vale.
8: ¿Cuáles caracoles? Si ese es un idiota, no sabe.
5: ¿Qué? Si no te dije que andaba con otra. No te dije que se va, que se va a pasear y se va por ahí. ¿Tú crees que yo voy a estar aguantando esto?
8: No seas estúpida, Lupe.
9: Dile
8: ¿por qué haces esas... Total, si no hubieras querido estar con él, te hubieras venido.
9: Dile
8: ¿Qué tanto
9: pegó?
8: Buscas allá? ¿Por qué buscaste otro chamaco idiota.
9: Dile que te pegó el chancro.
8: Cállate, Pen, porque ni sabes lo que estás diciendo.
5: Mami, no estés diciendo así, te estamos hablando bien.
8: ¿Cómo voy a creer que...? Mira, vente tú nada más porque no quiero ver ese desgraciado y mírate, voy a echar a la policía para que se les quite.
9: Mi amor, dile que quiero hablar con mi suegrita.
8: ¿Qué suegrita ni qué tu pinche madre, desgraciado viejo?
9: Uy, sí lo oí, ¿eh? Sí lo oí, Lupe, sí la oí, ¿eh? Lo que me dijo. ¿Por qué tanta agresividad?
5: No, no, mami, mira, te lo voy a pasar y te va a explicar.
8: Dile que no esté chingando, porque mira, verdad es Dios, Lupe, que...
9: ¿Suegra?
8: No, ahorita... ¿Qué suegra?
9: Soy Robert.
8: Madre desgraciado, viejo.
9: Si estamos chupando tranquilo, suegra.
10: Ay.
9: Si yo lo que quiero nomás ayudar.
8: ¿De qué ayudar? Ni que tu madre nomás sacaste a mi hija de dónde.
9: Yo no la saqué.
8: Te tiene que encontrar la policía, desgraciado, y vas a ver...
9: No, pero no me ofenda,
8: bueno,
9: no me ofenda.
8: Yo
9: le estoy hablando en buena...
8: ¿De qué buena onda?
9: No me haga calentar, ruca, mercader. Sí, también la sé decir, pero soy muy decente.
8: Nada decente. ¿Por qué decente? ¿Por qué sacaste a mi hija de su hogar?
9: Yo no la saqué, señora. Ella fue la que me pidió apoyo, ayúdame, porque el otro desgraciado todo lo que le hacía. Y yo la ayudé.
8: ¿Qué le va a hacer si yo... Aquí su esposo, aquí lo conocemos, es de acá.
9: ¿No le está diciendo, ¿no le está diciendo que le quiere quitar a sus niños?
8: ¿Y qué? Porque tiene derecho, porque es su padre.
9: Pero la quiere deportar por el...
8: Para sacar
9: porque le quiere llamar a la migra y quiere que se la deporten y que los niños se queden acá.
8: Y me vale más.
9: ¿Por eso que se quiere
8: ahorita
9: regresar?
8: Yo ahorita voy a ir a hablar con sus hermanos de Sergio.
9: Ah, pues sí. Si quiere hable con quien quiera, mendiga ruca, a mí me viene valiendo gorro. Yo,
8: pues
9: yo no la voy a ayudar.
8: Desgraciado mendigo.
9: Desgraciado ahorita, usted, fíjese.
8: Pues sí, fíjese.
9: Mala leche,
8: sí.
9: Aguaquetera.
8: Usted idiota.
9: Usted sea lo que sea, pero eso me pasa por acomer.
8: Sí. Su madre desgraciado.
9: Botellita de vinagre, usted lo que me diga será para su persona, porque...
1: Sergio, tu suegra está fúrica, papá, fúrica.
2: ¿Qué anda, panda? ¿Te colgó?
1: Ya viste, pues, ¿qué no escuchaste, baboso? Te digo que andas bien menso, güey, no manches.
2: ¿Qué anda?
1: Oye, ¿ya viste que la entrada de la esposa era fundamental? Te lo dije. Oye, necesitas entrar, mi querido Sergio. Lo que vamos a hacer es lo siguiente.
2: Ajá.
1: Ahorita marca, te voy a comunicar con ella. Le dices, oiga, pues estaba ocupado el teléfono. Y soquito Loki, pues resulta que la Guadalupe se fue. Y así cerramos la broma, ¿te parece?
2: Sí.
1: En directo desde el Panda Go Center. 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
8: ¿Bueno?
2: ¿Bueno?
8: ¿Sergio?
2: Sí, ¿quién habla?
8: Soy yo, hijo.
2: ¿Cómo estás?
8: Bien, hijo. ¿Qué pasó? ¿Cómo están, hijo?
2: Pues aquí, no sé si se haya comunicado algo con usted antes, en estos días.
8: No, hijo, no se ha comunicado.
2: ¿No?
8: No. ¿A poco ya no está ya?
2: No, oiga, desde el lunes se salió, según que me dijo que... Bueno, es que nos peleamos y todo, y se salió con los niños y agarró y se fue. Y ya nomás me habló que ya no iba a regresar, que ya había encontrado a alguien mejor que yo.
8: Ay, no, hijo, no friegue.
2: Nada más fue lo que me dijo y pues me colgó el teléfono y ya no supe ni qué pasó.
8: ¿Y los niños?
2: No, pues es que se fue con alguien más, según... Yo le encontré mensajes en su celular que traía y se escribía con alguien más y pues ya, yo pienso que se fue con él.
8: Ay, no, hijo, ¿y por qué no nos hablabas?
2: No, pues es que yo dije, pues ella les va a hablar luego, les va a inventar cosas o no sé. Y pues yo no le hice nada, yo nomás me dedico a trabajar y pues eso es todo. Ella es la que sola empezó a mandar mensajes con otro.
8: ¿Y yo ahora qué vamos a hacer, hijo?
2: Pues no sé, oiga, no sé, a lo mejor se va para allá y pues lo que más me enojó fue que en un mensaje ella le decía a ese güey que ya estaba embarazada.
8: Ay, mijito lindo, ¿pero no tienes los niños?
2: Y pues ahora sí que esto me duele mucho a mí, pues no sé qué hacer. Yo ya extraño mucho a los niños y pues ya no sé qué hacer.
8: ¿Y doña Yolita qué dijo? ¿Qué? ¿Tus hermanos no han dicho nada, hijo?
2: No, pues yo les dije todo, pero pues ahora sí que no, hasta me da vergüenza con ellos, ni los he visto. Ahorita me salí yo y me vine aquí a la casa de uno de mis primos. No quiero estar ahí en la casa, ella ya sacó sus cosas y todo y pues yo no sé qué hacer. Usted, ¿qué
8: puede
2: hacer?
8: Porque ya me habló.
2: Ya me siento mal.
8: ¿Eh?
10: Es que me siento mal, no sé qué hacer.
8: Pues sí, mijito, pero ella ahorita me habló y me habló un pinche viejo que dice que él que se va a venir.
10: Ay. Ah, pues es que si se va por allá, yo voy por los niños y yo se los voy a quitar.
8: Ay, hijo, pero ¿cómo es posible? Y dice que está en Washington, hijo.
10: Sí, pues no creo que esté yo tan lejos, debe estar por acá con algún baboso.
8: Y llora, hijo. Yo ahorita ya hasta me peleé con el viejo y le dije tanta barbaridad, hijo.
10: Sí, pero pues es que ya no debió de haber hecho eso, pues usted sabe cómo yo la tenía.
8: ¿Cómo estúpida? ¿Cómo se salió de ahí, hijo?
10: Sí, pues yo no sé qué ver, y lo que más me ven son los niños, y yo estoy seguro que ya está embarazada del otro.
8: Ay, no, mijito lindo, pero ¿cómo será posible? Y llora, hijo.
10: No, pues yo tengo un plan, pero no sé si esté de acuerdo.
8: ¿De qué, hijo?
10: Bueno, pues es que le quería preguntar algo.
8: Sí, hijo.
10: Si usted me apoya, pues yo lo hago.
8: Ay, mijito lindo. Mira, es mejor, ¿por qué no platicas con tu suegro, hijo?
10: Sí. Ah, pues nomás le iba a preguntar otra cosa.
8: Ajá.
10: ¿Está lista para que me lo diga?
8: A ver.
10: Ah, no, pues le iba a decir que cómo soy el Panda Show.
8: ¿El qué?
10: El Panda Show.
8: ¿El Panda Show?
10: Sí.
8: ¿Ese qué es?
10: Es un programa de radio. ¿Cómo soy el Panda Show?
11: ¡A toda máquina!
8: ¡Ay, no sé, hijo!
1: ¡Qué
12: broma!
1: Doña Betty, es una broma de sus hijos que están allá en Washington. Es una bromita. No es cierto, señora chula, preciosa, bonita, que se prendió.
8: Ay, no, ya no le hables a tu papá.
1: Ayer estaba... ¡Ya le estaban hablando al suegro, compadre!
10: Ahí está Lupe.
8: ¡Mami! ¡Ay, no, Lupe!
1: Sí, sí, con su nuevo, sí. No manches, ya se anda armando la rebambaramba. Vámonos ya en este miércoles 3 de junio del 2026. Hasta aquí las bromitas del Panda Show por la Mejor FM. Yo regreso mañana. Buenas noches. Adiós.
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1: Revista del Consumidor Radio. ¿Sabías que un mal uso de tu rastrillo desechable no solo acorta su vida útil, sino que también favorece la aparición de bacterias? Cuidar tu piel empieza desde saber elegir el producto correcto en el supermercado.
2: Además, si viajas a alguna de las sedes de la Copa Mundial 2026, te compartimos las mejores opciones para mantenerte conectado. De esto y más platicamos hoy. Quédate en Revista del Consumidor Radio.
3: Revista del Consumidor.
1: Los rastrillos desechables son herramientas de afeitado que tienen como objetivo ofrecer una opción práctica, higiénica y económica para el cuidado personal. Este tipo de productos son de uso limitado, ya que dependiendo de su calidad pueden durar de 5 a 10 afeitadas.
2: Su bajo costo los vuelve ideales para viajes o uso ocasional. Además, su distribución es amplia, pues se encuentran en supermercados, farmacias o tiendas de conveniencia. Están fabricados principalmente de plástico, lo que puede facilitar su manejo. Cuentan con un mango, un cabezal con navajas preinstaladas de acero inoxidable y una banda lubricante.
1: En el mercado podemos encontrar modelos para mujer y para hombre, y aunque la tecnología es similar, cada tipo de rastrillo se segmenta por género para adaptar su forma y banda lubricante a diferentes zonas del cuerpo. Esta segmentación responde a las necesidades prácticas y estrategias de marketing, que suelen reflejarse en los precios, ya que los productos de mujer son más caros que los de hombre.
2: Para ayudarte a elegir mejor, el Laboratorio Nacional de Protección al Consumidor puso a prueba la resistencia y desempeño de 26 modelos distintos, 13 modelos para mujer y 13 para hombre. Se realizaron distintas pruebas para comprobar que los empaques incluyeran la información comercial en español de acuerdo con las normas oficiales mexicanas. También se revisó a detalle el estado de las navajas, analizando el estado original del filo y que estuvieran libres de oxidación o cualquier daño.
1: También se determinó la carga máxima de los mangos antes de romperse. En este caso se convocó a un panel de personas consumidoras que calificaron aspectos como la efectividad en el afeitado, la experiencia de uso y el cuidado y protección que brindan a la piel.
2: En el caso de los rastrillos para mujer, los resultados fueron los siguientes. Todos los modelos analizados presentaron su información comercial correctamente. El modelo de la marca Chedraui presentó imperfecciones en las hojas, navajas. Tres modelos de Gillette, dos de Equate, Chic, Envisage y Bic obtuvieron la excelencia en la prueba de cuidado y protección de la piel. Los productos que calificaron con excelencia al promediar todas las pruebas fueron Bic, Envisage, Chic y tres modelos de la marca Gillette. Recuerda que la calidad puede ser la misma, pero el precio no. Por ejemplo, el paquete de Chic cuesta 161 pesos y trae cuatro piezas. Estarías pagando 40 pesos por rastrillo. Por su parte, el paquete Gillette Venus Extra Suave cuesta 154 pesos, pero al traer menos piezas, cada rastrillo te cuesta 77 pesos, casi el doble. Por eso es importante que compares los precios y desempeño de cada producto.
1: Ahora, en el caso de los rastrillos para hombre, se encontró que todos los modelos presentaron correctamente su información comercial. Tres modelos presentan imperfecciones en las navajas, Chedraui y dos de la marca Daycare. Cuatro modelos calificaron con excelencia en la prueba de cuidado y protección en la piel, tres de la marca Gillette y uno de la marca Envisage. Es importante evaluar el desempeño y el costo por unidad antes de elegir. Por ejemplo, en el paquete Envisage, calificado con excelencia, cuesta 40 pesos y contiene dos piezas. Estarías pagando 20 pesos por rastrillo. Por su parte, el paquete Bic de cuatro piezas cuesta 107 pesos, lo que eleva el costo a 27 pesos por cada pieza.
2: Usa tu presupuesto de manera inteligente. Presta atención a las recomendaciones de compra y uso. Compra tus rastrillos en comercios establecidos y revisa que el empaque esté en buenas condiciones. 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
2: 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Envuélvelo en material resistente o colócalo dentro de un envase vacío para evitar que las hojas queden expuestas. No olvides que la información es tu mejor aliada para consumir de manera responsable.
3: Revista del consumidor.
1: Boletos digitales, mapas, transportes, pagos y hospedaje dependen del acceso a datos móviles. Pero, ¿sabes cómo mantener la conexión al cambiar de ciudad o país sin agotar el saldo, pagar cargos inesperados o perder tu número? Para controlar el uso de tus datos móviles y evitar gastos excesivos en tu celular, tienes que saber qué es lo que estás usando.
2: Si cruzas la frontera y quieres seguir conectado, el servicio de roaming permite que tu número funcione fuera de México, ya que al momento de pisar suelo extranjero, tu celular se conecta a la red de otro operador para que no dejes de postear ni de llamar.
1: Es importante que tomes en cuenta que las tarifas internacionales suelen ser más elevadas, dependiendo de tu plan, operador y país que visites. El cobro puede ser por cada minuto, mensaje o megabyte que uses.
2: Si el roaming no es para ti, sigue estas recomendaciones. Primero, revisa si tu plan ya lo incluye. Y si no es así, desactiva la opción en tu configuración, porque al cruzar la frontera, el equipo podría conectarse automáticamente y generar cargos imprevistos.
1: También verifica cuál es tu línea predeterminada para llamadas y datos. Así evitarás activaciones por error y costos adicionales. Viaja con información y evita sorpresas con la cuenta.
2: Ahora hablemos de las eSIM, un chip digital que se descarga mediante un código QR o una aplicación.
1: Este puede incluir llamadas y mensajes o solo datos. Su ventaja es que te permite conservar el número habitual, ya que los dispositivos pueden manejar dos líneas simultáneamente, la física y la digital.
2: Para viajes internacionales, muchas personas optan por una eSIM regional que les brinda datos móviles y simultáneamente mantiene la línea original exclusivamente para llamadas importantes o emergencias.
1: Presta atención, sigue estos tres pasos clave. Primero, verifica qué incluye exactamente el servicio. Segundo, revisa a detalle los términos y condiciones. Y tercero, confirma quién es el proveedor y bajo qué esquema opera.
2: Toma en cuenta que no todas las eSIM cumplen con los mismos requisitos regulatorios que los operadores tradicionales. Por eso, antes de pagar, lo mejor es informarte bien.
1: Por ello, te traemos una guía rápida para que sepas si debes usar roaming o una eSIM. En caso de que uses roaming antes del viaje, verifica si tu plan incluye Estados Unidos y Canadá. Confirma si se activa de manera automática y revisa muy bien los límites de uso y las tarifas adicionales. Ya cuando estés en tu destino, activa el roaming solo si lo necesitas. Monitorea constantemente tu consumo desde la app de tu operador. Y cuando por fin regreses a casa, desactiva el roaming si ya no lo vas a usar. Y revisa cuidadosamente tu factura.
2: En cambio, si eliges la opción de la eSIM, toma en cuenta lo siguiente. Antes de empacar tus maletas, verifica la compatibilidad y confirma que tu equipo esté desbloqueado. Compara planes regionales para Estados Unidos, México y Canadá. Descarga y activa la eSIM antes de salir de viaje. Durante tu estancia, configura la eSIM como tu línea principal de datos. Desactiva el roaming en tu línea principal y monitorea el consumo de datos en el plan que contrataste. Y al volver a tu hogar, elimina la eSIM temporal si solo era para el viaje y verifica que tu línea principal vuelva a ser la predeterminada.
1: Una estrategia que puede funcionarte es mantener tu línea física activa para cualquier emergencia. emergencia y utilizar una eSIM regional para el consumo intensivo de datos.
2: Recuerda que la conectividad la vas a necesitar para todo. Desde mostrar tu boleto digital hasta encontrar a tus acompañantes. Lo mejor es conocer todas las variantes, porque solo tú puedes decidir qué opción se adapta más a tus necesidades.
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2: ¿Qué tal, mis queridos oyentes, mis queridos hermanos que me sintonizan, me escuchan aquí en Tijuana, Baja California? Les habla el hermano Gregorio. Como todos los días transmitimos este programa en vivo y en directo, recuerde que usted desde este momento ya puede empezar a comunicarse. Recuerde que transmitimos en vivo y en directo hoy día jueves y desde ya usted puede marcar a nuestro número celular, al número telefónico 663-125-5209. 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Vamos a escuchar este bonito testimonio.
3: Hola, hermano Gregorio, pues este mensaje es para agradecerle por toda la labor que hizo conmigo. Soy Karina Reséndiz y pues quiero agradecerle porque yo estaba teniendo muchos problemas en mi embarazo, aparte de que había pues batallado mucho para poder embarazarme. Simplemente tenía muchos, muchos problemas, tenía amenazas de aborto y pues todo lo estaba pasando muy mal. Y pues me decidí en acercarme con usted y había pues una persona que pues usted me comentó que era una mujer que pues estaba interesada en que mi felicidad no fuera completa al tener yo a mi bebé. Y pues es por eso que me estoy comunicando, porque hoy le comento que estoy bastante bien. Ya estoy pues a unos días de aliviarme y pues todo corre de una manera muy normal, que eso la verdad me pone muy contenta. Es por eso que le llamo, para agradecerle por toda esa gran labor que de ayuda que hizo conmigo. Estoy muy sana junto con mi bebé y pues la verdad, desde el día que yo acudí con usted no he tenido ningún problema de amenaza de aborto. Mi bebé y yo pues estamos muy sanos y pues ante todo pues quiero agradecerle por todo lo que me ha pasado. Pues todo ha estado muy normal y pues no me queda más que agradecerle. Muchísimas gracias. hermano Gregorio. Cuídeseme mucho, por favor.
2: Bueno, mis queridos hermanitos, ya tenemos llamada en este instante, en este momento. Sí, bueno, ¿con quién tengo el gusto?
4: Ramos.
5: Sofía Ramos. Mi querida Sofía Ramos, es tan amable, me cuenta en qué le puedo servir, en qué le puedo ayudar, colaborar a usted, mi querida Sofía.
4: Es que yo, mire, yo estoy bien preocupada. Mire, yo soy del 30 de mayo de 1982.
5: Ajá.
4: Y yo quiero platicarle, pues, porque me siento mal y necesito que usted me ayude, la mera verdad, porque ya no sé qué hacer. Mire, yo desde hace un tiempo para acá me he sentido muy mal y siento que algo me está haciendo. Yo soy muy joven y nunca había sentido algún síntoma, ni una molestia, pues nada. Y ahorita no duermo, no como, y el dolor de las rodillas que tengo es insoportable. Me llega un aroma como a putrefacción, algo así. Y pues me da mucho asco, no sé qué hacer, y yo quisiera que usted me pudiera ayudar. La verdad lo necesito.
5: Mi querida Sofía, préstele atención porque no solamente con mirar su carta astral, sino con escuchar el timbre de su voz, me doy cuenta que su cuerpo, que usted, que su ser requiere y ocupa de soluciones inmediatas, que su cuerpo pide auxilio a gritos. En este momento me doy cuenta que usted se siente muy mal, como dice usted misma. Usted emana un olor muy fuerte que parece que como si estuviera, disculpe la palabra, no lo voy a mal comprender, como si estuviera su cuerpo podrido por dentro, ¿verdad? Emana de su cuerpo unos olores muy fuertes. No es que usted sienta a su alrededor, sino que su cuerpo emana unos olores muy fuertes e incluso que hasta su misma familia se retira, se ha alejado de su lado, ¿verdad?
4: Sí, la verdad, y pues yo estoy muy preocupada y yo quisiera que usted me ayudara. Yo ya no sé qué hacer.
5: Bueno, mi querida Sofía, y tenga la seguridad que le voy a ayudar porque usted está hablando con la persona indicada, quien tiene conocimiento, no solamente para ayudarla, sino para sacarla adelante, incluso decirle exactamente quién está haciendo este daño, esta maldad. Usted es una mujer buena, usted ha sido una mujer que en la vida ha hecho todo por sacar adelante a su familia. Usted se ha preparado muy bien, ha estudiado, se ha preparado, pero desafortunadamente ni la economía, ni la salud, ni el bienestar han estado a su favor, han estado a su lado, porque existe la gente envidiosa, siempre ha existido personas que le han tenido envidia a usted, porque siempre ha sido una mujer que ha buscado la forma del progreso, siempre está buscando las maneras de estar bien, pero desafortunadamente ha existido las personas que siempre me han tenido coraje, envidia a usted, y hay una persona en especial que me ha tenido mucha rabia y le mandó a hacer un daño, una maldad. ¿Para qué? Para que usted enfermara. Le pusieron una brujería directamente en su casa, por eso usted en su casa no se siente tranquila, por eso usted no puede dormir, incluso por eso es que usted no puede alimentarse, comer muy bien, por los mismos olores, por lo que usted siente, por esas molestias, por las dificultades. Y mire, como usted misma lo dice, usted es una persona joven, pero se siente como si fuera una persona de la tercera edad, con esos fuertes dolores en su pierna, con esos fuertes dolores en sus rodillas, que no le permiten hacer absolutamente nada. Y esto es fruto del daño, mi querida hermanita. Y veo que usted ya anduvo buscando soluciones con la ciencia médica, pero desafortunadamente lo único que le han dado es calmantes, porque no le han sabido decir exactamente qué es lo que en realidad usted tiene. Esto es complicado, ¿por qué? Porque la ciencia médica no va a poder hacer absolutamente nada. Yo respeto la ciencia médica porque son personas que se han preparado muchísimo, han estudiado años, se quemaron las pestañas para saber lo que saben, pero como yo siempre he dicho, zapatero a tu zapato, hay cosas que ellos no pueden detectar ni mirar, ni siquiera con exámenes, ¿sí? Pueden mandarla donde los mejores especialistas, pueden mandarla donde los mejores médicos, hacer los mejores exámenes y no le van a detectar absolutamente nada. ¿Por qué? Porque lo que usted tiene no es cosa de médico. Mi querida Sofía, ¿usted llamaba para saber qué es lo que usted tiene o usted quiere curarse?
4: Pues quisiera las dos cosas, porque sí me siento mal y le pido ayuda en todo.
5: Pues mi querida Sofía, pues exactamente le estoy diciendo, lo primero es que usted está siendo víctima de un daño, eso es lo primero que usted quería saber, ¿verdad? Y en segundo, que sí la puedo curar, pero para curarla sí requiero y ocupo que, así como usted tomó la decisión de comunicarse conmigo, de llamarme, le voy a pedir el favor que usted me visite, pero debe de hacerlo cuanto antes. Debe de acercarse a nuestro santuario de curación, ojalá mañana mismo. ¿Sí puede visitarme el día de mañana en ayunas?
4: Sí, sí puedo.
5: Bueno, Sofía, entonces usted me va a hacer un grande favor. El día de mañana, muy a las 9:30 de la mañana, usted se me va a acercar, ¿de acuerdo? Me va a llevar agua bendita.
4: ¿Listo? Sí.
5: Me va a agarrar un frasquito de Nescafé, del pequeñito. Cómprese un frasquito pequeño del Nescafé, ¿listo? Lléveme una cucharada de azúcar, ¿de acuerdo? Y me va a llevar una cucharada de sal, ruda y romero. Con estas cosas se me va a acercar. Yo no le cobro a la gente los trabajos, yo no cobro las curaciones, yo no cobro mi tiempo. Pero los materiales que yo ocupe para curarlos, ustedes ponen los materiales. En este caso, lo que le estoy pidiendo, por favor, con eso se acerca y tenga la seguridad que yo la voy a curar. Esos problemas que usted siente, esos olores, esos dolores, esos malestares que usted siente en su cuerpo, van a empezar a desaparecer. ¿Listo? La curo con la condición que yo siempre le pongo a las personas. Que después de que esté completamente sana y curada y sepa de quién cuidarse, usted me va a regalar algo bien bonito, ¿de acuerdo?
4: Sí, está muy bien, gracias.
5: Sofía, ¿sí sabe qué es lo que yo les pido a las personas?
4: No.
5: Un testimonio de fe, un testimonio de agradecimiento. Si yo la curo, la dejo tranquila, la dejo sana, le quito esas dificultades, ¿usted sí me regalaría un testimonio de agradecimiento?
4: Sí, claro que sí, con muchísimo gusto.
5: Claro, eso es lo importante. ¿Por qué? Porque va a divulgar usted el mismo caso que en este momento me está mencionando, pero después de que ya esté curada va a decir, me sentí así y gracias a Dios, visitando al hermano Gregorio me siento bien, pero después de que ya esté completamente sana y curada. Entonces, mi querida Sofía, la espero primeramente Dios el día de mañana a las 9:30, si Dios nos presta la vida.
4: Sí, primeramente Dios.
5: Bueno, mi hijita linda, le agradezco por su llamada, Dios la bendiga.
4: Igualmente, gracias, maestro.
5: Bueno, adiós.
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1: Hemos llegado al final de este programa. Ojalá que haya sido el gusto y del agrado de todos y cada uno de ustedes. Que Dios y la Morenita de Guadalupe y todos los ángeles guardianes les impartan miles, miles de bendiciones.
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2: ¡Buenos días! ¡Ya ha llegado nuestro día, muchachas!
3: ¡Palmada! ¡Palmadas tortillas hacemos! ¡Igual que lo haría cualquier tortillero! ¡Woo!
4: ¡Jueves incluyente!
5: Sí. ¡Lesbiana!

0: ¡Viva la marcha gay!
1: Las lesbianas vamos a cantar.
2: Listo. Ya lo dejamos salir. Bueno, es momento de irnos. ¿Les parece para
3: sí.
2: el otro Laredo?
3: ¿Cómo te explico? Oigan, ¿qué de eso se trata este examen?
2: Oigan, San Isidro, filas normales me marca 2 horas y media.
3: ¿A la Torre Mall?
2: La Rory Lane, 1 hora y media.
3: ¿Al CREA?
2: Centro y media horita.
3: Arriba del puente por la calle Segunda y por... y a los edificios, es más, al New City ahí en por Oseace. Aunque veo tráfico, güey. ¿Ya te fijaste? Veo ahí donde está el Padre Quino y ahí donde está la agencia de carros.
4: Sí.
3: ¿Que no compra publicidad aquí?
4: Sí, por cierto.
3: ¿Sales malos? Muy malos.
2: Los invitamos.
3: Y todavía veo también, inclusive veo tráfico enfrente del C, de donde está el CREA, güey.
4: Sí, de hecho.
3: Sí, entonces, a ver.
4: ¿Muy lento los semáforos?
3: O está loquito eso. Hey. Bueno, pero ya les dijimos dónde está.
2: Así es. A Patina marca 1 hora y media. Si usted se va por Atay,
3: a la puerta del parque y a los campos de béisbol.
2: 1 hora 40 y 2 horas.
3: Ah, pues mira, no está lejos.
2: En la Centri me marca 1/2 hora.
3: Al Boulevard Bellas Artes, 2 cuadritos arriba.
2: Y a Patín, 15 minutos.
3: Más o menos. Tráfico para entrar normal a la ciudad industrial, pero normal, sin chipén. Sin chipén. Hay un chipén allá en Paseo Santa Marina.
2: Sí.
3: Ahí por el 2000 se dieron un macanazo.
2: Un camión de personal con un taxi. Ya no lo dije, reportaron acá en el Chicho Campos.
3: Pues ahí está la cosa.
4: Te digo.
3: Bueno. Y de ahí fuera, no empiecen, ¿eh? ¿Sabes qué? Anda una banda de montachoques, güey. Sí, güey. Se las traigo noticias. Se las traigo las noticias. La así que, pues, póngase trucha. ¿Cuál es la mejor forma de tumbarte el montachoques? Ponerle cámaras, güey, a tu carro.
4: Eso, con eso.
3: Una cámara, enfrente.
2: Con eso.
3: Ya es necesario, ya. Si no, te puedes ser víctima. Ahorita te cuento cómo está el asunto.
2: Bueno, pues, iniciamos el show del Pony. Buenos días.
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0: Johnny era la casa.
1: ¿Qué pasó, mi amor? El chimino. Ya no ladres, Vico. Ya callen al perro, por favor.
2: Fíjate que a mí sí me gusta. Te agradezco mi gusto culposo, güey.
1: El Pablito.
2: Simón.
1: Y
2: pues bueno, es jueves incluyente, es jueves incluyente, es el mes Pride, o sea, así es esto, así es esto, ni modo, y no es ni modo, o sea, es parte de nuestra sociedad, nuestra realidad y de día a día.
1: Exacto.
2: Usted no sabe, mira, ahorita usted dice, no, ¿cuál mi realidad, cuál mi entorno? ¿Cómo no? Por ejemplo, ahorita usted que va en el Uber, puede ser que su taxista, su Uber driver,
1: ándale,
2: sea gay y usted no sepa.
1: Exacto.
3: ¿No? La mayoría son.
2: ¿No? ¿Sí? ¿Sí?
1: Oye, la mayoría. ¿Sí?
2: No todos, ¿eh? No todos. No,
3: ocho de cada diez.
2: ¿No? De hecho, pues, bueno. O al revés, usuario. Imagínense que la que trae, el que trae, lo sea.
1: Ándale.
2: ¿No? Que le guste lo mismo que a usted.
3: Ándale.
2: O sea... Y además, en una de esas hasta se va riendo y le va haciendo ojitos, cabrón. ¿No?
3: Puede que sí.
2: Puede ser que su taquero lo sea y usted ni cuenta. Es más, no vayamos tan lejos. Puede ser que el que está enfrente de mí también le guste.
3: Exacto.
1: Ajá, exacto.
2: Ay, pero sí. Oh, fue carambola. Oh. Fue de dos bandas. Bueno, ya. Aquí iniciamos. Bienvenidos a la emisión de este jueves 4 de junio de 2026. ¿Santo oral para el día de hoy?
3: Celebramos a San Optato. Además es jueves de Corpus Christi. Y si das por nombre, Metrófano, Quirino, Noemí, Ruth, Alejandro. Oye, esto no mastico. Y es el Día Mundial de la Fertilidad.
1: Así que
3: hoy puede que chicle pegue.
1: Arre pues, iniciamos.
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2: Primero empecemos con las ¿qué te pasa con el weather, Shannon?
3: Sí, me encanta la idea.
2: Hi, how are you?
3: Very good.
4: And you?
2: ¿Cómo decían en la escuela que decían? Me too. No. ¿Cómo te decían?
3: Fine.
2: Fine, thank you.
1: Fine.
2: Fine, thank you. You. Very good. Ok, bienvenido.
3: La temperatura.
2: Bienvenida. Ya no te entiendo.
4: Está bien.
2: Eres como...
1: ¿Confundes?
2: Es híbrido porque no es ni electrónico, cabrón. O sea. ¿No?
4: Usa las dos energías.
2: Sí, muy bien.
3: Sí, un tanto, ¿verdad?
2: De repente te vas al lado oscuro, ¿verdad?
4: A veces.
2: Ok. ¿Qué pasó?
3: Le doy la temperatura.
2: ¿Se te fue el hilo?
3: Confundí cuál soy. La temperatura máxima para hoy
4: serán 16, 21 grados. 16 estamos ahorita. No se me asuste tanto.
3: Y luego ya, al parecer estará nubladita, pero solamente ahorita en la mañana. Y después soleado, rico, sabroso, así como alguien que tengo al lado. Informa su amiga Janet Chicho.
1: Gracias, hermosa. Iniciamos.
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2: Órale. ¡Oigan!
1: ¿Qué hubo?
2: A nuestro presidente favorito...
3: Donald Trump, anda con todo.
2: Ayer le pusieron un alto ya a la Cámara de Senadores, güey, por fin, güey.
3: Ya le dijeron que era.
2: Ay, cómo se movió. Hay fantasmas aquí. No, ves que fíjate que el día de ayer sesionaron en la Cámara de la Cámara Alta, le llaman en Estados Unidos, para ponerle un freno. Ya, acordaron por mayoría de votos, incluyendo votos republicanos, De que el presidente Donald Trump ya no puede cantarle un tiro a quien sea.
3: Sí,
2: tiene que pasar primero por el Senado. Güey, pues es lo malo. Eso es lo malo de tener mayoría absoluta en un Congreso.
1: Exacto.
2: Y te hablo, Juan, para que me entiendas, Pedro. Debe de haber pluralidad, porque si no es una anarquía.
3: Exacto.
2: Pero también puedes caer en ingobernabilidad.
5: Claro.
2: O sea, es tan bueno como tan malo. Esa es una de las cosas malas. Cuando el vato tiene all the power, cuando tiene control de las cámaras, como pasa en México, por ejemplo, güey. ¿Sí? Pues lo que piense un loquito, y lo digo guardadas sus proporciones, pues los demás lo van a pasar. ¿Por qué? Porque es el jefe, güey. It's the boss. The boss says.
3: ¿Él dice eso?
2: Simón. Ya ves, aquí en México son capaces de sacar a un güey para que pida. Que ese estuvo maestrísima. Ese, cuando me toque dar clases de ese tipo, créeme lo que se los voy a decir a mis alumnos. les voy a recordar esta acción de Morena, güey. Créemelo, siempre la voy a recordar, güey. Que debe haber otras, hay otras tantas, ¿no? De otros partidos también, porque no se trata de señalar solamente lo malo. Pero esa que se hicieron de pide permiso, vas y votas y después y conservas tu fuero, güey, esa de insunza.
3: Esa estuvo muy buena.
2: No, hombre, esa está para examen, para hacer, para clase de doctorado.
3: Esa es de ajedrez, papá.
2: Sí, claro. Fíjate que el ahorcamiento que trae el mismo Donald Trump después de obligan a Visa y Mastercard dejar de operar en Cuba por sanciones. ¿Y saben qué onda? A ver, los que vayan a Cuba, yo sí tengo ganas de conocer Cuba.
3: Sí.
2: Y yo sí iría, yo la neta sí iría a Cuba, que además no es tan caro. Pero pues trucha, porque ya no puedes pagar con Visa ni con Mastercard.
1: ¡Hala!
2: No, se salen. ¿Por qué? Por presiones de esta parte de Estados Unidos. Y también ayer mismo la Cámara de Representantes de Estados Unidos votan por ponerle fin ya a este conflicto con Irán, güey.
1: Ya se
2: sí, y si es, o sea, dice el Congreso de Estados Unidos que los ciudadanos, los norteamericanos, siguen pagando millones y millones de dólares cada día.
3: Papi.
2: Sí, por esta bronca. Que ni es de ellos.
3: Cuesta machín.
2: Que ni es de ellos, güey. Que ni es de ellos y que les gane el repudio.
3: Y como que Trump ni está de acuerdo también, porque dice, filtraron así como ciertos fragmentos de una llamada que tuvo Trump con Netanyahu. Ajá. Y que le dijo, you're crazy.
2: No, no, sí, exactamente. Estás completamente loco.
3: Sí. Qué rollo.
2: No, y estuvo tensa. Pero, ojo. Pues ellos lo eligieron, ¿no?
1: ¿Eh? Sí.
2: Ellos lo eligieron. Por cierto. Por cierto, los que no entienden son Ucrania, güey. Pues se siguen defendiendo, güey. En lugar de decir, ya estuvo, güey, ya estuvo. No, siguen tirando. Ay, haz de cuenta que el ruso los tiene así en el piso, ¿no? Los está madreando. Tras, tras. Ucrania está en el piso. Es un vato, ¿no? Flaquillo. Tras, tras, tras. Y el ruso bien fuerte. Y se levanta el ruso para agarrar aire. Y en eso... le pegan en una espinilla, güey.
3: Ándale. Ándale.
2: ¿Qué, güey? Ah, te sigues moviendo. Tras, tras, tras, otra vez, güey. Ayer le pegan a San Petersburgo. Y ahí está Putin. Está en un congreso.
0: ¿Qué?
2: No, pues, ¿qué se espera?
3: Oye, ¿sabes a qué se me figura a mí? Como cuando tu mamá te daba así, pero con la cuchara así de madera. Sí. Cucharón. Y de repente le dices, ya cuando acabó. Y le dices, uy, ni me dolió. Ya no, pues sacas otra vez. Así se
2: ve. Sí.
3: Así se fue Ucrania. Uy, pues ni me dolió.
2: Oye, China critica acusaciones de Estados Unidos contra Raúl Castro, ¿eh?
3: Ah, caray.
2: Dice, la sede de la embajada de cubana en Pekín realizó un emotivo homenaje al expresidente Raúl Castro. O sea, mientras Estados Unidos lo señala, en China le dan un reconocimiento.
3: Raro, ¿no?
2: ¿Qué? Pero también los chinos, güey, ¿qué están haciendo? Le están jalando los pelos de los ex al,
3: sí,
2: al tigre, ¿verdad?
5: ¿Qué pasó? ¿Qué pasó?
2: O sea, también los chinos ahí van de hijos de...
3: Abel, ¿vas a venir para acá o no?
2: Abel, mira, sí, hombre. Sí, ándale. ¡Ya! ¿Qué no viste, Calate Kid?
5: Está horrible.
2: ¿No? Bueno, todo el mundo se manifestó y se sigue manifestando, y el que no dejó de manifestarse, pues salió nuestro presidente, expresidente, cabecita de cebolla, don Andrés Manuel López Obrador, reapareció para criticar el injerencismo de Estados Unidos.
3: Que quería.
2: ¿Por qué cambió? Fíjate, lo dijo Andrés Manuel, dijo, ¿por qué cambió tanto Donald Trump?
3: Digo,
2: el otro era mejor. Que regrese. Hasta Andrés Manuel le está diciendo... que regrese el otro. Allá desde Macuspana, donde pues está.
3: A él le tocó, ¿no?
2: Todo el, a él le tocó el primero, sí, claro. Claro. De hecho, cuando Donald Trump, en su primer intento por ser presidente de Estados Unidos, que ganó, por cierto, dijo: yo a México lo voy a poner en cintura. El otro güey de Peña Nieto salió con su babosa a decir: pues vamos a llamar a cuentas a ese mentado Donald Trump. Porque el favorito era el otro, acuérdate. Era Hillary. Era Hillary Clinton. Sí, vamos. Y dijo Trump, Simón, sí voy. Y lo recibieron y todo. Hombre, fue un acto de campaña, güey. ¿Eh? Y el vato después llegó a Estados Unidos y dijo, ya ven, todavía no soy presidente. Ya me le puse enfrente al presidente de México. Hey, y yes. Coro, le dio un empujón de bruto el otro.
3: Ay, la neta la cajeteó.
2: En fin. Pero, pues, ¿qué puedes esperar que decían? Vamos a llegar en 5 minutos, no, en menos, en 10.
1: No, hombre.
2: Bueno, pero te decía mi presidente, dijo, el otro este era más buena onda. Era mejor. Oye, por cierto, mientras tanto, como que sí hubo jalón de orejas, porque... Y como que también la presidenta Sheinbaum, que por cierto, sí hace lo que dice Estados Unidos, pero no como lo dice la ultraderecha, porque es muy fácil desde fuera del poder decir, pues de todos modos estás haciendo lo que quiere Estados Unidos. Y...
3: Pues sí.
2: En un acorde político... Pues, sí lo está haciendo, güey. A ver, dijo, tienes que subirle más la lana a los trabajadores y está por medio del Tratado de Libre Comercio. Va para arriba. Arriba los sueldos. Porque si no, no es parejo, acuérdate.
0: Claro.
3: ¿Esa? Bueno, sí,
2: te voy a poner aranceles. Y después y mandaban a ¿cómo se llama? A este buen político mexicano, que lo ha hecho bien, el secretario de Economía, Marcelo Ebrard, arreglar las cosas y cedía. Vas. Oye, vea, no hay aranceles. Es que México no está cooperando con los para la seguridad. Y de repente se dejó de escuchar en los medios la palabra fenta.
3: ¿Eh?
2: Y lo que falta.
3: Nilo.
2: Sí, ¿no? Como el río. O sea, si se fijan, cuando se empezó a dejar de escuchar. De entrada aquí no lo puedo decir. ¿Por qué? Porque pues están las redes sociales. Para empezar. Y eso no significa que no haya.
3: Bueno, claro.
2: Sí hay.

0: ¿Sí?
1: La verdad,
2: que se acabe este desmadrito que traen, ¿no?
0: Oye, pero no ayudan los comentarios del titular de Seguridad Nacional allá de Estados Unidos, el Mullen.
2: ¿Por qué?
0: Dice, México colabora como nunca.
2: Por eso digo que sí hubo jalada de oreja.
1: Sí, claro.
2: Sí, como que dijo, como que le dijeron de México, mira, güey, sí estamos jalando, y se lo sabes.
0: Sí, bueno.
2: Sí, sobres, sí estamos jalando. Pero ya, dejen de andar los icones, me están calentando el pedo. Entonces, y sale el mero machín de seguridad. No, sí es cierto, güey. Oye, ¿cómo jala México?
0: Sí, no.
2: Mira, o sea, ayer era todo lo contrario.
0: ¿Sí?
2: Y hoy salen diciendo, no, hombre, mira qué brutos, sí están jalando.
0: Hay que respetar su soberanía.
2: ¿No? Eso, respetemos la soberanía de México.
0: Sí.
2: You're doing great your job.
1: Employee of the month.
2: y en eso, este vato, el mero machín seguro, está diciendo esto, y mientras tanto sale, reiteramos que le quitamos la visa al gobernador de Sonora y a Américo Villarreal también, y a la dirigente de Morena en Chihuahua. ¡Vamos, cabrón!
0: Lo sacó el LA Times, ¿no? Creo.
2: Sí, güey. Le ratificaron. Ellos dicen que no. A ver, crucen. Háganle como la Julietona.
0: Ándale.
2: Que dijo, le quitaron la Julietona. No, hombre, la Julietona se cruzó. A ver, aquí estoy, foto, picture, comiendo hamburguesas.
0: ¿A poco hay en el arroz?
2: ¿A poco hay en el arroz de Tijuana? A ver, el arroz.
3: Enseñó el ticket.
2: A ver, yo reto. Ay, era acá, ¿no? Retamos a los gobernadores secuestrados. Que el LIT mencionó sus nombres para que hagan lo mismo. José Reynoso.
0: Besos, los amo.
2: Paola Trejo.
3: Diviértese el jueves y clínica.
2: Transmitiendo en vivo. ¿Qué habremos traído de desayuno?
4: Buenos días. Estamos transmitiendo
2: en Facebook
4: de La Mejor Tijuana para que se conecten, que ya es la hora de desayunar.
2: Eso.
3: Wow. Bueno, creo que hoy hice algo diferente y les va a gustar.
0: Ah, caray.
2: No creo.
3: No, no espere mucho de mí, pero.
2: No creo porque nunca nos convida, güey.
0: Nah,
2: nunca,
0: sí,
2: así es que no puede ser que nos guste. Que nos agrade, sí, el ojo,
0: cierto,
2: tiene razón, ¿verdad? Soy Antonio Cerro y el Pony, buenos días, en comienzo de adiós y verán
3: ¡qué bonito es!
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10: Son las 6 de la mañana con 20 minutos.
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4: Las 6 de la mañana con 22 minutos. Oye, por cierto, métase en Facebook La Mejor Tijuana porque estamos en guerra de sándwiches.
5: No habla la ruca que trae, que le pone... Me compra morrón rojo, amarillo y verde.
4: ¡Ey, espérame!
5: No más, o sea, tan caro que está.
4: No, te voy a decir una, es que estaba en especial, por eso.
5: Sí, güey, claro. O sea, no más para intentar ganarme.
4: Espérame, en mi defensa utilicé ese chile en la comida de Ana de ayer.
6: ¿Vas a celebrar a Rumania o qué?
4: Ay, ese mondao. ¿Cómo estás, mijo?
6: ¿Cómo anda, viejón?
5: Un gusto saludarles, ¿eh?
6: Bienvenido.
5: Ya no le ganas aquí, ¿verdad?
4: Siempre, correcto, mondao.
5: Bueno. ¿No? Oh, oigan, déjele mano un saludo a mi vieja Cana, se quedó muina. Porque ayer mi esposa me marcó al celular. Ándale. Estaba trabajando. Nomás para preguntarme una cosa.
6: ¿Qué te preguntó?
5: Me dijo, mi amor, para cambiar la llanta de un carro. Dije, seguro se ponchó.
6: Ay, no.
5: Dije, ¿qué pasó? ¿A fuerzas tiene que ser un gato o puedo agarrar un perro?
6: ¡No!
5: ¡No! ¡Que no, mija! ¡Ahorita voy yo! ¡Mejor dame tu ubicación! ¡Yo te ayudo!
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0: de la mañana con 26 minutos. Yo metas de Facebook La Mejor Tijuana.
1: ¿Para qué ver? La peca está buena.
0: Hombre, qué bárbaro.
2: No. Oigan, siempre es una competencia, no competencia. Porque realmente no competimos. Simplemente compartimos lo que traemos aquí de desayuno.
0: Y agarramos cura, pues, de lo que traigo. Porque a veces nada flojera, pues.
2: Pero la peca se hace unos... Es muy, muy guachalote, güey.
0: Es la flojera, pone la neta.
2: El día de hoy es el colmo. Se le echó ganitas.
0: Sí, le eché ganitas.
2: Y los que se metieron o se meten al Facebook, La Mejor Tijuana, lo pueden ver. Le echó ganitas. Pero sí está feo, pues. Le dice un rayo, escucha. Con el desayuno de la peque, que supuestamente es muy fit, que lo es. ¿Sí? ¿Viene fit?
0: Sí.
2: Fit es light.
0: Sí, lo que me dijeron, toca, pues.
2: Lo que le toca. Y dice un radio, escucha, con el desayuno en la peque, dan ganas de comerse unos tacos, güey.
0: O sea, siempre van a traer para mí, pues, no hay bronca.
2: Siempre para ti, mija, siempre habrá algo para ti. Oiga, morros.
0: Qué bon.
2: Pongan atención, porque los maestros ya anunciaron, los maestros van a bloquear la garita de Chaparral este jueves en protesta por una pensión justa. Y es que es ahora o nunca. Es ahora o nunca. ¿Por qué? Porque el gobierno trae la presión del mundial.
1: Sí.
2: ¿Verdad? Pero los maestros han manifestado la intención de manera pacífica, de manera coordinada, en su momento, en tiempo, en forma, etcétera, etcétera. Según sus demandas, pues. Pero el gobierno ha sido sordito.
1: Muy.
2: Y tengo entendido que también los maclovianos van a hacer algún movimiento. A ver, chécatelo, por favor. Entonces, no, los orillan a tomar ese tipo de decisiones. Ayer fue levantando las plumas, que no es tomando las casetas. Y el día de hoy, tras 3 días de manifestaciones, maestros de la Coordinadora Nacional de Trabajadores de la Educación, la CENTRE, en Baja California, continúan en paro nacional indefinido y analizan llevar su protesta hasta la garita del Chaparral. Y han anunciado que el día de hoy van a tomarla entre, supuestamente, entre 9 y 10 de la mañana, la garita del Chaparral. No sé en qué consista, les prometo que si hay algún profesor que me está escuchando y pudieron echar la mano con la información, ya sea para ayudarles, ¿sí?
0: Sí.
2: Y en su defecto, para que la gente pues también tome precauciones, ¿no creen?
0: Exacto.
2: Sí. Bueno, oigan.
3: Violencia
2: trae más violencia.
1: Gacho,
2: ¿sabes qué? Me duele mucho lo que voy a decir. Encuentran a un pequeño menor en Tecate, dentro de una maleta. Simón, destrozado.
1: No.
2: Qué mente tan perversa. Tú me dices, es un vato, la neta ni hubiera dado la nota, güey. ¿Por qué? Porque no estoy acostumbrado, ni me gusta dar nota roja, ni de malandros, ni nada de esa madre. No, hombre, yo no.
0: No,
2: pero sí me da coraje y tengo que decirlo. Porque lo encontraron. Mientras que el alcalde dice, no, aquí en Tecate no pasa nada. La bronca es ahí en Tecate, ahí en Tijuana, en Rosario. No. ¿Qué mente tan perversa pudiera hacerlo contra un menor?
1: No. No tienen corazones.
2: No, esto es el exceso, güey. ¿No? Como también me da muchísimo gusto que ya hay un arrestado. Dice la nota. Haz de cuenta que un chavo, güey, está vendiendo un carro, un BMW. Ajá.
0: Sí.
2: Está vendiéndolo.
1: Sí.
2: Llega un barro y Simón, oye, te lo compro, Simón, sobre, Simón. Oye, pues vamos a calarlo, pues para... Oh, sí, cómo no. Mira, súbete, pruébalo. Se sube con él. Y en el camino atrás, güey. Tracas al vendedor, güey.
0: ¿A qué? Pues se lo hubiera llevado ya, hombre.
2: ¿Se lo llevó? Y al parecer es un menor el que lo ultimó. Y cuando menos aquí, en este caso, sí dieron con la persona. Digo, qué triste tener que estar dando estas notas, güey. Neta, qué triste, güey. Oigan, como también sale hoy en muchos portales, esta foto del hijo de Andrés Manuel López Obrador, güey.
0: El más chiquito, ¿no?
2: El hijo de Andrés Manuel López Obrador, que presume su visita, mientras acaso carnal, no sé si esta sea actual o sea pasada.
0: Tiene como 10.
2: Ok.
0: Tiene 10.
2: Mientras su papá está acá en Palenque, ¿no? Uh-huh. Su hermano, pues, Dicen, por cierto, todo el equipo de él ya se fue a Tabasco. Ya van a operar. Dicen, es que está muy complicado en Coahuila. Mejor vámonos a Tabasco. Bueno, mientras ellos andan acá chambeando y le andan pegando la grilla, su hijo sube una foto de un lujoso restaurante del Salt Bay, Simón.
1: El que
2: se echa la salecita y la deja caer así. Que, por cierto, el vato está bien devaluado, güey.
1: Ya, es que sabes que empezó a hacer cositas medio controversiales.
2: Excentricidades. Y por ejemplo, levantar la copa con Argentina en el Mundial, güey.
1: Meterse, Simón, en lo del Mundial. Luego hizo comentarios que ni al caso. Hacia las mujeres, creo fue.
2: Sí, pero nomás les cuento. Ahí se sirven, entre otras cosas, filetes de res bañados en oro por más de 4,000 pesos, güey.
0: Simón.
2: Pero el morro no es político, güey. ¿No? Su papá no está en funciones, o sea, tampoco es. Y lo digo, pues, ok, pues si está ahí es porque le alcanza.
0: ¿Sí?
2: De alguna manera hizo su dinero. Mejor ahí es donde deben de preguntarse cómo le hizo. Pero si es una persona común y corriente, pues creo que no estamos metiendo en su vida privada, güey.
3: No. ¿Qué pasó?
2: Yo conozco hijos de otros políticos que se quedan hasta en la embajada, güey.
1: Ey.
2: Hacen sus diplomados, sus doctorados, sus maestrías, sus licenciaturas. Y viven, y nosotros lo estamos pagando, por ejemplo.
1: Es correcto.
2: En otros tiempos conocemos hijos de aspirantes que estudian en Estados Unidos, por ejemplo, y son suspirantes. Y dicen que están con el pueblo.
1: ¿Sí?
2: Y ni viven en México. Y te hablé de actores políticos de diferentes partidos.
1: Claro.
2: Entonces,
1: papi.
2: Ahora, si tú tuvieras la oportunidad de darle mejor calidad de vida a tus hijos o estos lujos, ¿se los dabas?
1: Sí.
2: O les dices, no, mijo. Austeridad republicana. La presidenta viaja en turista.
1: Sí.
2: Y hay quien recibe regalos para viajar en primera clase y ni modo decirles que no.
1: Y todo el tiempo, ¿eh?
2: Chillo, cabrón.
4: Bonnie News. ¿No?
2: Ayer fue el examen de la UABC. Hay un morro que dice, ¿sabes a qué horas es el examen? No, güey, fue ayer.
1: No,
2: sí, güey, te lo juro. Oye, pobre. Y lo que sí es que me vayan. Cinco niñas, alumnas de la escuela secundaria de la Poli,
0: ajá,
2: ayer consumieron gomitas. Ese es el común denominador hasta el momento. Hasta el momento. Y tú dices, ¿y eso qué tiene? Ajá. No, güey, pues se intoxicaron.
1: No manches.
2: Se intoxicaron,
0: pobrecitas.
2: Sí. Los de la Poli, ahí sí. De acuerdo con lo relatado con las niñas, se presumía que el producto contenía algún tipo de sustancia.
0: Ah.
2: Y es lo que no se sabe.
1: Ah.
2: Entonces no sabe si... Sí, las morritas.
1: Gomitas espaciales.
2: Sí, y eso está mal. Ahora, ojo, fíjate bien. Las compraron las gomitas. Se las comieron. ¿De dónde vienen las gomitas? Se las compré a un chavo o una chava. ¿A quién?
0: Buena
2: pregunta.
0: Ese
2: es lo malo.
0: Si fue adentro.
2: Y si fue así, entonces con esa nota. Con este ejemplo real también, le da en la madre a lo que pasó en la prepa Fera Lázaro Cárdenas, ¿eh? Sí. Ojo, esta es una de las razones por las cuales existen los reglamentos.
1: Sí.
0: Sí.
2: Ojo, o sea, no se castiga que tú tengas ganas de echarle ganas, se castiga protegiendo al resto, a tu consumidor. Y si ha seguido este programa, ¿se acordarán que una chica fue detenida en la prepa Fera Lázaro Cárdenas, etcétera, etcétera? Pero como entró, o sea, lo que se califica en aquel entonces fue el protocolo. Y en este caso, como en todos debería ser, ¿a quién le estás comprando? ¿Qué te están vendiendo? No, oh, es la chava de aquí de la escuela, la morra va en contabilidad. A ver, así vaya en administración, en derecho, en medicina. ¿Qué te asegura que está bien, güey?
1: Sí, mon, ¿para qué?
2: No, truchas. Ahí está el ejemplo, ¿por qué chavos y chavas? Trucha, no es mentira. Cinco niñas de la poli pues, se intoxicaron. No se sabe todavía de qué. Y no se sabe quién les vendió. Pero ojo, pues no está bien y no quieren verse ahí, ni sus papás quieren tener un susto con ustedes. Así que, órale.
0: Ay, qué bárbaro. Tenga mucho cuidado lo que anda comiendo, por favor.
2: Y como siempre, dice Turismo Pride, podría elevar al 40% la actividad comercial en Tijuana. Y eso que ni qué. Se van a poner, las hermanas se van a poner gastadoras.
1: ¿A poco?
2: Y hoy las tendremos como invitadas, por cierto.
1: Ah, sí, ya no tardan.
2: Show del Pony.
0: Buenos días.

0: 6:38 y es momento de cruzar, ¿verdad?, con los vecinos, porque estas garitas son presentadas por App Suma. 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
1: Por San Isidre, filas regulares, 2:30, Rainy Lane, 1:30, Sentry, 30 minutations, y en el cruz a Patín, 1:35, por Rapid West, dice que todavía no hay en Otay. La fila regular y la Red Lane, 1:45, Sentry 30, y en el cruz zapatín, 10 minutos.
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2: Pasen el contacto a las gomitas, se escuchan extravagantes, dicen, güey.
0: Espérate.
2: Otro radioescucha, me manda un audio y con gusto. Mira, dame aire.
3: 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Nosotros, los policías incapacitados y viudas, también llevaremos a cabo una manifestación en Palacio Municipal el día martes 9 de junio, porque no han cumplido con lo que prometieron.
2: Ahí está, y justo es, ¿eh? Y justo es. O sea, si hay alguien que debes de tener bien, cuando menos, es al que te cuida.
0: Exacto.
2: Más allá de sean buenos, sean malos, porque ahí van a decir, los policías, a ver, no estamos calificando eso.
0: No.
2: Estamos calificando a la profesión y a los seres humanos que están encabezándolas. Todos los días salen, como sea, a jugarse la vida. Uh-huh.
1: Todos los días.
2: Lo menos que pueden tener estas personas, también para ser atractivo el trabajo, es pues, dejarle seguridad a sus familias,
0: así
2: a sus hijos.
0: Es.
2: Güey, créamelo.
1: Es lo menos.
2: Vamos, apoyados están y lo que sea, ya saben.
1: Es lo menos que deberán de tener.
2: Hagamos una pausa.
0: Y regresamos, Show del Pony. Buenos días.
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0: 6:43 a.m. Buenos días. Métase Facebook La Mejor Tijuana. Estamos en vivo.
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0: Amigo.
2: I called you.
1: ¿Loco?
2: No, le estoy practicando para mi Gani. Hey, baby, please call me. I just called to say I love you.
0: Pues con todo,
2: ah, venga, qué romántico. No, es que no, ¿cuál inglés? Lo capaz que me sé los pedacitos nomás. No, yo tengo todos los cassettes de Barrio Music, esa. No, pues yo recuerdo. Es que pues ando tirándole para otra parte porque la hojaina que traigo acá en la mesa.
0: No suelta. Pues
2: puro pedo, güey. Puro no pedo. Manches, además, ya le dije, eres la doble P.
0: ¿La doble P? ¿Qué es eso?
2: Pues no, puro pedo, güey. Suele ser. Sí, se me va. No, es que de repente me falla el wifi, güey. O sea, tengo broncas con la señal. Ando 5G.
0: Ahora sí que.
17: Estoy agarrando señal, carnal.
2: Mon. No, pues ponte, a ver, que te cuente un chiste, homie. No me lo van a creer, güey.
1: ¿Qué onda?
2: Le hablé a mi morra, güey. Le dije, hey, baby. You know how much I care. I love you, le dije. Y me dijo la morra, ¿por qué tendría que confiar en ti? Why? Please tell me. Le dije, baby, todos los que me pretenden son una bola de perros.
1: ¿Y qué le dijiste?
2: ¿Miau?
0: ¡No!
2: Así, o sea, comprobado, ¿no? ¡Miau, miau!
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0: mañana con 48 minutos. Ha llegado Los Deportes. Buenos días.
1: Y es, ahí llegó el tiempo de hablar. A ver, Pelaco, así andas por ahí, viejo, conéctate, ¿no? ¿Qué rollo? No, porque si está pesado. Que nos cuente bien qué está pasando, güey.
2: Sí.
1: ¿Qué pasó? ¿Qué pasó, güey? ¿Qué pasó? A ver, leí la llave,
0: por ahí si. Ahí está, por si se conecta. Ya lo tengo.
1: Oye, ¿le entramos al béisbol o qué onda?
0: Arre, Lulú.
2: Va, entramos.
1: Ayer, el día de ayer, el equipo de los Toros perdió, güey. Perdió. Es que los juegos contra los Charros están bien locos, güey. De repente vas ganando, inclusive los tres de allá. Vas perdiendo, vas ganando, vas, le da la vuelta y todo el rollo. O sea, son dos equipos muy fuertes, por algo es el uno contra el dos.
2: Sí, exacto. Sí.
1: Y el día de ayer el equipo de Tijuana iba ganando 4-0. Le prendo, güey. Le prendo la televisión.
2: Yo también le prendí cuando iba 4-0.
1: 4-0 y siguiente bateador, palo, güey.
2: ¿Eh?
1: Home run de dos carreras. 4-2, le dije a mi esposa, no, déjame, le quito la chica. Siempre que le pongo, güey, es cuando...
2: Cuando empiezan a levantarse estos vatos.
1: Sí, güey, y además como, pues, ya no soy de los favoritos del Pelacuas, entonces, entonces, pues, no, tuve que andar cazando en la donde señal. Yo vivo allá en Rosarito, no se mira el varios, o sea...
0: La no, neta, pues no.
1: El 33 no tiene nada de alcance. Y, pues, me tienes viendo las versiones piratas y todo el rollo. De repente veo que se va la luz, güey.
2: Simón.
1: Trascendió que se fue la luz, güey. Y de repente dije, bueno, lo voy a estar cazando. Y cuando ya le prendo 6-5, perdimos. ¿Qué?
2: Sí. 6-4.
1: 6-4. Fue un apagón, no fue del estadio, fue de la zona.
2: Sí, fue toda la zona.
1: Fue toda la zona. Se les fue el estadio. Vámonos, hijo.
2: Oye, pero neta, el estadio, o sea, lo que sea de cada quien, el equipo productor y todo, de volada empezaron a ver cómo mantener entretenida a la gente sin que se asustara, ¿no?
1: Sí. Bueno, por lo pronto, lo deportivo, que es lo que nos toca a nosotros. Ayer perdimos, de hablar, 6-5. Hoy se juega el tercero de la serie. Uh-huh. Tú traes los gafetes, ¿verdad?
2: Sí. Bueno, correcto. Mientras que la bronca es que los sultanes...
1: Ah, hoy hay que entregarlos porque va
2: sí,
1: cliente.
2: Sí, correcto.
1: Y yo mañana.
2: Papi.
1: Yo mañana.
2: Papi. Los sultanes el día de ayer a los zaraperros.
1: Ganaron, güey.
2: Les ganaron 6-3.
1: Y con eso, pues bueno, se pone a 2.5 juegos.
2: Correcto.
1: De todos modos, Toros, aunque pierda el 2, vamos a salir airosos, primer lugar todavía. Lo cierto es de que, bueno, pues así es el béisbol. No todas las series se barren. Hoy se gana, que es diferente.
2: Y sí.
1: Suficiente no es suficiente.
2: Suficiente no es suficiente.
1: Sí, ¿verdad? ¿Es el lema de los Toros? ¿O necesario? Lo necesario no es algo así. Ya olvide lo que dije, ya vamos a ganar.
2: Toros punto. De corazón, vamos
1: sí,
2: con
1: ya.
2: Todo.
1: No, hoy es jueves incluyente también ahí.
2: Sí, jueves de...
1: Todos van a ser.
2: Jueves sí. De ladies.
1: Ladies. Ladies. All the ladies.
2: All the,
1: in,
2: all the ladies.
1: All the ladies, ¿pasan gratis o qué?
2: Sí.
1: Hoy todas las niñas entran gratis.
0: ¡Vamos!
1: Todas las señoritas, así de que sobres.
0: Sí. ¡Es momento!
1: ¡Vamos al estadio!
0: ¡Vamos al estadio!
1: Oigan, los que me tienen bien agüitados son los Padres de San Diego. Volvieron a perder.
2: Vamos en picada, papi.
1: 2 ganados de los últimos 10. 2 nada
2: horrible.
1: Más. Ya estamos a 7 juegos de diferencia y a medio juego de los Diamondbacks de Arizona, que también andan mal, gracias a Dios. Gracias a ellos traen 5-5 de los últimos 10, ¿no? San Francisco 3-7 de los últimos 10. Hasta en eso tenemos suerte.
2: Sí.
1: Lo malo que los que sí están, que nadie los para, pues son los Dodgers. Ellos sí están haciendo su trabajo. El de los últimos 10, 8 ganados, 2 perdidos. Y pues ni Pepe el Toro, así es esto.
2: Ni modo, pero sí, hombre, están bateando mal. Jackson Merrill, el día de ayer, no bateó ni mal. Gavin Sheets sí se la voló tantito. Tatis de 4-3, está bien, pero pues Machado también, nada, 0.
1: Se llama bateo oportuno.
2: Tan mal.
1: Se llama el bateo oportuno, ese es el problema.
2: O sea, ve el promedio de Machado. 171 trae de promedio de bateo.
1: Machado, Manny Machado. Pero es dueño del equipo, creo, ¿no? Hasta acciones tiene, güey. Creo que le dieron para venir a jugar, güey.
2: Casi, casi.
1: Pues este 18.
2: No
1: más que tú, no 14, dijo el Tito.
2: Ándale.
1: Oye, el día de ayer en el básquetbol profesional, los Sonkis. Ah, ya no se eliminó.
2: No, ya valieron los Sonkis.
1: Bueno, cantemos otra cosa. Aquí no entra, no vale el mejor perdedor, ¿no?
2: No, acá no. Pero lo que sí, ya empezaron las finales el día de ayer.
1: Ahí está, güey. Tú me dijiste que le apostáramos a los San Antonio Spurs, güey.
2: Es un juego.
1: Y nos ganaron por 10 puntos los Knicks, güey.
2: Es un juego, es un juego.
1: Es un juego, es un juego, güey. Un juego, ya se tomaron ventaja, güey.
2: Es correcto. Y allá en San Antonio.
1: Sí.
2: Y la onda es, yo le prendí, por ejemplo, iba ganando, creo que arriba como por 14 o 16 puntos San Antonio. Y dije, bueno, pues es que sí, San Antonio, a fin de cuentas, jugó con más, o sea, tuvo más competencia en el oeste. Y pues está anotando, ¿no? Los Knicks, pues prácticamente se la aventaron facilita. Pero no, de repente los vatos se prendieron y a fin de cuentas, pues nada, hasta en la NBA ninguna ventaja está, es garantía de que vayas a ganar.
1: Los Spurs nada más el primer cuarto le ganaron 27-19, si nos vamos por cuartos. Uh-huh. Porque después el segundo, tercero y cuarto fueron, los Knicks los borraron, güey. Sobre todo en el último.
2: ¿En el último?
1: Sobre todo en el último. Machine. Sobre todo en el último. 30 puntos anotó, ahí estuvo la diferencia. 30 puntos, 29 anotó el equipo de los Knicks y 19 el equipo de San Antonio. La diferencia fueron los 10 puntos que a la postre fueron la diferencia final.
2: Es correcto, güey. Wembanyama no estuvo muy presente en la ofensiva durante todo el juego. Ahí medio como que quiso despertar el último cuarto, pero ya no alcanzó. De'Aaron Fox, la neta, dejó mucho a desear. Y Jalen Brunson al revés. Empezó mal y el vato cerró el partido con todo mi niño.
1: 30 puntos para Brunson.
2: Ahí nomás, ¿eh?
1: 30.
2: Que es un jugador relativamente pequeño para la liga y el vato se echó al equipo a los hombros y se notó.
1: Hart bajando a balones y haciendo y pasando la bola, güey.
2: Un ex-Laker, por cierto. Gracias, man, por dejarlo ir. Este vato, Josh Hart, es de los jugadores que quieres tener a fuerzas en tu equipo. Esos vatos es pegamento, mi niño defiende, hace lo necesario, lo que sea para ganar. Y ahí se notó. Y también es de baja estatura relativamente para el básquetbol, ¿no? Creo que mide 6'4", 6'5". Pero mi niño anda con todo. Bien, bien por los Knicks. Y los famosos se dejaron ir a San Antonio.
1: ¿Por qué?
2: Los famosos fanáticos de los Knicks. Estaba Spike Lee, estaba Timothée Chalamet. O sea, los vatos que son de veras fanáticos de los Knicks hasta viajaron para verlos.
1: Mira. Ven. Oye, y en el fútbol nada más, qué vergüenza, qué vergüenza. Antes de irnos a la rola, qué vergüenza. Mientras que Sudáfrica trabaja en Pachuca, ellos escogieron la Universidad del Fútbol. Bien, está bien. Japón se quedó en Monterrey, güey.
3: Sí.
1: Y son la nota, güey. No puede ser que no tengamos una cancha.
2: Qué vergüenza, ¿no?
1: Una cancha ad hoc. Los vatos tuvieron que buscar una cancha, pedir una cancha. La selección de Japón se decidieron quedarse en las instalaciones de Tigres. Y los Tigres dijeron, pero eso estamos de vacaciones. La cancha hecha pomada, güey.
2: Horrible estaba.
1: Hecha pomada.
3: Qué vergüenza, ¿eh?
1: Los japoneses decidieron buscar prestada, güey, con la iniciativa privada, güey, una cancha, güey.
3: Chale.
1: Eso es neta.
2: Y hasta que Rayados levantó la mano.
1: Sí, güey, o sea, vénganse, yo les echo la mano. Tenemos contactos aquí, güey. Ah, sí, güey. Ah,
2: pero Samuel García lo recibe con sombrero, ah, sí, y todo.
3: Y con baches, ¿eh?
1: No, no, hombre, qué tristeza, güey. Qué pena, cabrón, qué pena. Qué pena por el nuevo Nuevo León.
2: Mal. En fin.
1: Bueno, y mientras tanto aquí en Tijuana, pues estamos esperando a los iraníes. Llegan el 7, creo.
2: Que están bien agradecidos los vatos con...
1: No, no, agradecidos sí, agradecidos sí, pero dijeron, es que, o sea, pareciera que se oye feo, pero dicen, es que no nos dejaron opción, güey. Lo único era Tijuana, güey. Pareciera despectivo, pero no lo dicen por Tijuana, lo dicen por Estados Unidos, güey. Sí, güey, si vamos a jugar en Estados Unidos, güey. Sí,
2: hasta Los Ángeles.
1: ¿Por qué nos sacan de Estados Unidos, güey? O sea, lo más cercano era Tijuana, lo tomamos, güey. O sea, pero no como, ay, es Tijuana. No, no, no, sino... Y al contrario, como bien dices, pues gracias Tijuana.
2: Sí, gracias.
1: Gracias Tijuana. México por recibirnos y vamos a darle. Pero hasta cualquier universidad de San Diego, por ejemplo,
2: sí,
1: nos pudieron ver albergado. Exacto. Pero no, cabrón.
3: No. Chal. Ay, no. Hasta aquí llegó.
1: Oye, dice, ya no prendas la tele, Pony, cuando van. Tienes razón,
2: Ya ni busques.
1: Soy yo, la neta, soy yo, sí. Pony News.

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8: ¡Perún! Me tengo que ir por uno, ¿verdad? Mientras es momento de cruzar, porque en San Isidro, filas normales, hay una espera de 2:30 en la Rorilane, 1:30 en la Centro y 1:30 y en Patín, 1:30. Por Otay, filas normales, 1:40 en la Rorilane, 2 horas en la Centro y 1:30 y en Patín son 10 minutitos, muchachos. ¿Te escuchamos, Pleo?
9: Sí, porque tengo invitado, tengo a la diva de la tanda.
10: ¡Wow!
9: Que esto que el otro.
8: ¡Oh, my God!
9: Y viene más diva que nunca.
10: ¿Cómo crees?
9: Así es de que para toda la comunidad LGBT y curiosos.
8: ¿Y Pony?
9: ¡Ah, que la chinga! Y curiositos y curiositas. Les traemos las actividades del Orgullo Pride. Pero ahorita regresamos. ¿Show del Pony?
8: ¡Buenos días!

0: 7 de la mañana con 6 minutos. Buenos días.
1: Oigan.
0: ¿Qué hubo?
1: Este de voladita. Dice Pony, buenos días. En el Boulevard Los Olivos, frente a la entrada de la lateral de la Samsung, está una camioneta quemada que fácil tiene un mes. Ya está completamente desvalijada y nadie hace nada. ¿Qué rollo con esos motitos y grúas que andan levantando carros a diestra y siniestra? Y ahí ni madre. Tiene toda la razón.
2: Son los adornos para el mundial.
1: Cállate tú. Oigan, no seas malitos. ¿Pueden bajarle a su mugre de aire, por favor? Me tiene seca la garganta. O me pasan una caguama, una de dos, güey.
2: Jalo.
0: Te la pasamos.
1: Oigan. El mes del orgullo Pride, o mejor conocido, el mes del orgullo, el Pride Month, se celebra en junio porque se conmemora los llamados disturbios o revueltas de Stonewall.
2: Ajá.
1: Ocurridos la madrugada del 28 de junio de 1969, hasta el año se prestó, carajo. ¿Sí? En el bar llamado Stonewall Inn.
2: Ok.
1: ¿Sí? ¿Esto en dónde? Nueva York.
2: En Nueva York.
1: En la Gran Manzana. En aquella época, las redadas policíacas contra bares frecuentados por personas que tenían... Que eran homosexuales.
2: Sí, sí.
1: Sí, eran comunes. Sí, eran redadas. Durante una de esas redadas en Stonewall Inn, los asistentes decidieron resistirse y protestar. Decir, bueno, pues, ¿por qué nos vamos a dejar, güey? O sea, ¿por qué nos están fregando estos güeyes? Sí. Entonces hubo enfrentamientos. Ok, el que seas gay o lesbiana no significa que no tienes madrazos o que no te puedas defender, ¿no? Entonces hubo enfrentamientos y manifestaciones que se extendieron durante varios días y son considerados el punto de partida del movimiento moderno por los derechos LGBTQ, plus, etcétera, etcétera, ¿no?
2: Bebechito.
1: Y curiosos, ¿no? ¿Y por qué en junio? Bueno, pues un año después, en el 28 de junio de 1970, se realizó la primera marcha conmemorativa llamada Christopher Street Liberation Day, considerada la primera marcha del orgullo. Sí, también hubo marchas similares en ciudades como L.A., en Chicago y San Francisco. Con el tiempo, esas conmemoraciones crecieron hasta convertirse en un mes completo de actividades durante junio. ¿Y cuándo se volvió oficial? Bueno, en Estados Unidos, el presidente Bill Clinton proclamó oficialmente junio como Gay and Lesbian Pride Month. Sí, es decir, en 1999. Posteriormente, Barack Obama amplió el reconocimiento a toda la comunidad LGBT, no solamente gay en lesbian, sino toda la LGBT community. Y otros gobiernos y ciudades del mundo adoptaron las celebraciones similares. Right. Entonces, en una frase, el Pride no nació como una fiesta. No es una fiesta. Se ha convertido, sí, pero el motivo principal es protestar contra la discriminación y la persecución. Y por eso muchas marchas actuales combinan celebración, visibilidad y reivindicación de derechos. Ahora ¿sale? Sí. Y bueno, pues como cada año, ya sabes, los jueves nacieron incluyentes en este programa, el show de Pony, todo por ya son 10 años, más de 10 años, 15 años, dándoles un espacio todos los jueves a esta bola de...
2: ¡Ay! De argüenderos.
1: De argüenderos. Con nosotros, la diva de la banda, el Tijuanito, de la tanda, el diva de la tanda.
3: Muy
1: ¿cómo grande. Estás, hombre?
3: Muy bien, Pony.
1: Muy de barba, te parece Pancho Barraza,
3: oye,
1: tú.
3: ¡Qué por amor!
1: No, es que te veo y un indio quiere llorar. No es cierto, mijo. ¿Quién lo quiere?
3: Luego dicen que nada más andamos con pelucas de drag queen, pero no, mira, aquí también hay un...
1: En la vida he visto caracterizado que no sea de su naturaleza, al Tijuanito, lo que sea cada quien. Eso sí. Y te lo digo de frente porque tú me has dado esa no, ofrezco una disculpa a la comunidad, pero nos llevamos muy bien. Pero eso sí, como siempre.
3: Como lo marca el protocolo, nada más. Nada, sí, más, claro.
1: Gracias por estar con nosotros. No, y darle voces desde hace mucho tiempo a la comunidad, ¿eh?
3: Sí, no, gracias a ustedes por la invitación. Como siempre lo digo, no es un espacio nada más para Tijuanito, sino para toda la comunidad LGBT, HSBC y todas las letras del abecedario que se agreguen.
1: Y curiosos.
3: Y curiosos. Uno que otro, hetero curioso.
1: Hetero curioso.
3: No sé por qué volteé con el bebechito, pero...
1: Sí. No, oye, mijo, no, sí. Es que hay mucha gente. Hay mucha gente que tiene, si no está. Porque no es una decisión, es algo que sienten. Es algo que se siente.
3: Muchos dicen que es una preferencia. Yo que seguido me he hecho mis rounds ahí con la gente de las redes sociales porque dicen, es que la preferencia sexuchi, dicen. No, sí. No es una preferencia porque de preferir, pues yo mañana hubiera preferido ser hetero. Es orientación. Orientación sexual.
2: Orientación.
3: Es correcto.
1: Se ve que estoy de derechos humanos, ¿verdad?
3: Entonces, sí, son cosas diferentes, ¿verdad?
1: Así es. No hay que confundirlos. No hay que confundirlos. Oye, ¿y qué onda? Cuéntame, Gracias a ti conocimos a mucha gente de la comunidad, a Susana, a
3: Susy Barrales. Ahí anda, anda luchando con los derechos. Que de repente y me la bufan a mi niña porque dicen que no la miran activa como activista. Les digo, yo siempre anda activa, mi amiga Susy, haciendo su
1: posible. Aquí labor. El invitado, ¿eh? Aquí el invitado. Sí. Que por cierto, sí te voy a preguntar en el último bloque el asunto. ¡Ay, hija! No. Sí te voy a preguntar la posición de la comunidad con respecto a lo del chiquilín.
3: ¡Uf! Ahí vengo. Bueno, pero. Las uñas bien limadas, ¿eh?
1: ¿Neta? Claro. O sea, ¿sí tienes argumento?
3: Sí, tengo todo.
1: Pero,
3: obvio.
1: Pero te puedes meter y te pueden funar.
3: Pues que me llamen, ya lo han hecho, uf, un montón. ¿Neta? Hasta la marcha me fui yo. A las dos marchas, para que no digan que no. Yo me fui a la marcha de mis amigas Trenny y a la marcha de la patrulla espiritual.
1: Así, ¿estuviste los dos?
3: Y en los dos estuve.
1: Ándale, güey, entonces claro. Sí me encantaría. Pero ahorita primero lo primero, la eventos, ¿qué viene para este mes? A ver, cuéntanos.
3: Eventos de la comunidad LGBT, pues se viene la marcha. Fíjate que ya este sábado iniciamos ahí en Rosarito.
1: Este sábado.
3: Este sábado ya a la 1:00 p.m. inicia la marcha de la comunidad a la 1:00 p.m.
1: ¿En dónde?
3: En el Palacio.
1: ¿A partir del Palacio? ¿Saliendo del Palacio?
3: A la 1:00 p.m. Y creo que por todo el malecón de ahí de Rosarito, no sé si voy a ir yo porque tengo...
1: Bueno, no es malecón, es el bulevar de Benito Juárez.
3: Ah, Benito Juárez. Ah, okay,
1: es que o sea, bajas ahí por donde está el puente Machado, topas con Benito Juárez y ¿hasta dónde se van? ¿Hasta el fiesta?
3: Fíjate que nunca he ido a Rosarito, pero esta vez me invitaron, a lo mejor me daba una vuelta por allá.
1: Sí, échate una vuelta. Sí,
3: pero no sé, depende el taxi porque ya sabes que me pasó en Calafia, pero... Sí. Pero sí, a lo mejor le damos una vueltecita
1: por allá. Famoso, pero pobre. O sea... Sí, así es mi amigo, así es mi amiga.
3: Espérame, es que todavía no llega el chequecito grande. Deja que llegue el chequecito grande.
1: Todas están esperando el grande.
3: Ay, pero nomás no llega, ¿eh?
1: Nomás no llega.
3: Bueno, puede ser posible. Pero sí, ahí vamos a estar y pues ya sabes, ¿no? Defendiendo los derechos, como tú decías, a veces dicen que es una fiesta, pero pues se vale. Yo creo que fueron muchos años reprimidos. Hay mucha gente que todavía no tiene o no tuvo oportunidad de marchar. Entonces también a veces lo vemos como un carnaval, a veces lo vemos como... Pero el objetivo siempre es
1: la visibilidad, o sea, la gente que dice, oye, pues ahí andan con el desmadre, la fiesta, ¿cuál es? No, es visibilidad.
3: Visibilidad, alzar la mano, también los derechos humanos. Hay mucha homofobia todavía, transfobia, que ahorita te voy a
1: contar. ¿Crees? ¿Crees que todavía hay? ¿Todavía? Hace 10 años empezaste conmigo. ¿Hace cuánto tiempo? ¿Te acuerdas? Tú dímelo.
2: Unos 4, ¿no?
3: Como unos 4 años.
1: No, es cierto, güey.
3: Que vengo aquí a cabina. Bueno, yo estaba...
1: Fue desde antes de la pandemia, amigo.
0: Mucho antes.
3: ¿Y hace cuánto fue la pandemia? ¿Como unos 5?
1: Pues estamos a 6.
3: Como 6 años entonces.
1: Estoy diciendo que fue antes, entonces mínimo 7, güey. ¿7 años?
3: No, siento que fue después, ¿no? De la pandemia.
1: Fue durante la pandemia, güey. ¿Sí? Porque tú vienes con el la pinga. Con la pinga.
3: Sí, es cierto, la pinga.
1: Tú venías con la pinga, yo era el que no venía, entonces era todo así distancia. Bueno, pero como haya sido, a nosotros nos decían, ¿por qué tienen a estas personas? Y nos, ¿te acuerdas?
3: Sí.
1: Y yo me la jugaba a decir, a ver, lo tenemos porque son personas, porque existen, porque son parte de nuestra sociedad. No es darles un programa, es darles un espacio, una hora.
3: Abrir el micrófono.
1: Para que contesten. Y era precisamente de eso, visibilizar y decir, aguantar, es parte de nuestra sociedad.
3: Y fíjate que muy pocas...
1: Pues ha cambiado, no es la misma presión, amigo.
3: No, sí, ha cambiado mucho y pues gracias a ustedes también como medios que...
1: A todos.
3: Fíjate que la verdad no es porque yo te la vaya a cromar, quisiera, pero no. Oye, pero no he mirado ni un espacio, la verdad, De hecho... No
1: público.
3: Sé, no sé si te acuerdas, pero en un momento, aquí cada año se hace una... se reconoce a la comunidad LGBT, hay unos premios que organiza Sailor, no sé si te acuerdas de la
1: Sí, Sailor, le mando un abrazo, claro.
3: Y en una de esas te reconocieron a ti también ahí, por abrir espacio a la comunidad LGBT. Entonces, muy, muy poco medios de aquí de Tijuana abren ese espacio, la verdad. Así bien. Es.
2: Bien, Pony. Ya está listo, papi.
0: Ya te hemos
2: te
0: dicho.
2: Te dijimos.
0: Ya lánzate.
2: Lánzate.
1: También la comunidad.
3: Pony lánzate. Para reina gay.
1: No, ¿sí? Pero no, ¿sí? No, no, no. Yo me refería como, ¿sí? como político.
2: No, yo también me refería a lo del Tijuanito.
1: Claro que no.
3: Oye,
1: claro
3: Pony, porque no. Abriste el programa con, o sea, más experto que yo. Siento que sí te vamos a postular para reina gay este año. O
1: como... Pues en una de esas, carnalito. Pues mira, si me patrocinas mi campaña, pues...
2: Why not?
1: La comunidad LGBT es una comunidad pudiente, te voy a decir, ¿eh?
3: Claro que
1: es una comunidad pudiente, son... A ver, nosotros pensamos, es gente que no fue a la escuela. No,
2: hombre.
1: Hay profesionistas, Hay gente también que vive el día a día.
3: Suéltame, claro. No me la

0: jefe de recursos humanos. ¡No! Ya. Ah, ya, renunció a todo eso.
1: Ya no te ando contratando personal y a gente toda tóxica. Y ahora ando en las redes sociales. Ahí me van a encontrar como Tijuanito.
0: Métase ahorita, está transmitiendo en vivo.
1: Estamos transmitiendo en vivo por TikTok. Y pues ahí ya vamos levantando el evento, Pony.
0: ¿Tijuanito?
1: Tijuanito, así, TH el último, Tijuanito,
0: TH. Tijuanito.
1: Tijuanito. Exactamente, así es.
0: Tijuanito, así.
1: Así es, así
0: es. ¿En dónde estás transmitiendo ahorita?
1: Aquí estamos en TikTok, en vivo, claro que sí, como con mucho gusto.
0: Este sí monetiza, ¿eh?
2: Sí monetiza.
0: Regresamos, show del Pony.
1: Buenos días.
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7: Son las 7:18.
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3: 7:22 a.m.
4: Oigan, hay un WhatsApp, 664-342-4488. Sí, ahí aguantamos vara, pero sea congruente.
3: Sí, por favor.
4: Oye, güey, sí, oye. Fíjate con lo que me salen estos vatos.
5: Pony para reina gay. O sea, Pony para reina gay.
4: ¿Arre o qué?
3: ¿Hablas o no?
4: Apoyo hay.
3: Te apoyamos,
4: mijo. A ver, voy a saber si voy a ganar las elecciones. Si usted me apoya.
6: ¿No? Yo salgo en tu carrito alegórico, papi.
4: No, oye, güey. Oye, espérate, espérate. Espérate. No, déjalo ahí. Okay. Fíjate.
7: Pony para presidente. Pony para presidente. Escucha. Oye, Tijuanito, que sea tu chiquilina. ¡Ah!
8: Le voy a dar el chiquilín más que sea el chiquilín. No, perdón, ¿qué está pasando?

0: 7 de la mañana con 25 minutos y estamos con la diva de la tanda.
1: ¡Wow! Sí. Juanito, Juanito, búsquenos así en sus redes sociales como el Tijuanito.
2: Tijuanito.
1: Tijuanito.
2: Ay, estamos transmitiendo ahí en vivo en por TikTok para que vean y me sigan.
3: Sí. Con TH, Tijuanito.
2: TH, exactamente.
1: Mucha gente te quiere, te recuerda y te está mandando. Mucha gente también se mete en el cotorreo, ¿no?
2: Sí, se mete en el cotorreo. Hay una gente que aguanta y otra gente que se ataca bien feo. Me ha tocado, ya me la sé yo ahí en las redes sociales. Pero yo siempre le digo a los seguidores, a los que hay, el que se sube se pasea. Y si te vas a llevar, aguántala. Nada más.
1: O sea, tú sí eres centro, sí eres de debate.
2: Yo sí. No, y aparte piensan a veces que porque uno está aquí atrás de la cámara, piensa de que no podemos decir nada, pero no, yo sí. Yo no soy de bendecir, yo soy de rayarla.
1: Ah, sí.
2: Si me la rayan, te la rayo. Claro, ahí sabe la gente.
1: Bueno. Ay, amigo, hay cosas que han cambiado mucho. Pero cuéntame, pero a ver, entremos en materia. Cuéntame, por favor, ¿qué onda con las festividades? Ya dijimos que en Rosarito es este sábado.
2: Este sábado.
1: Tijuanita, haces... Tijuanita la Bella, ¿qué rollo? ¿Cuándo va a ser?
2: En Tijuana es el 27, sábado 27. Inicia ahí donde, pues, todos los años es inicia la marcha en la primera.
1: Por la calle primera y finaliza en el arco.
2: En el arco, ahí se va a hacer. Ahí va a haber un escenario y anda los rumores
1: fuertes. A ver, dime la neta, porque yo sé que tienes muy buena relación con el ayuntamiento. Sé que el encargado de esa secretaría es muy afín a la comunidad LGBT.
2: Oye, pero aguanta, me pone. Te tengo ahí una noticia. Creo que todavía no te la sabes, pero ahí te va. En exclusiva.
1: A ver.
2: Resulta y resalta que, pues que nos lo dan de baja, mi querido Ricardo Leonel.
1: ¿Cómo?
3: ¿A Ricardo Leonel? ¿Por qué lo dieron de baja?
2: Ricardo Leonel, titular de diversidad e inclusión del ayuntamiento.
1: Es una secretaría creada por este ayuntamiento, por Morena.
2: Ajá, exactamente. Pues lo dieron de baja. Fíjate que casualmente, no quiero entrar en polémica, pero.
1: ¿Pero por qué?
2: Hay mucha gente que hay fan de aquí de la patrulla espiritual, yo lo sé, pero véngase, aquí está mi pecho. Pues resulta y resalta que a raíz de todo lo que pasó con este caso de Karim, casualmente a los 3-4 días dieron de baja a mi amigo Ricardo Leonel.
1: Lo corrieron, lo destituyeron.
2: Sí, exactamente.
3: Ándale.
1: Güey, ¿y eso por qué? Pues, ¿qué hizo él?
2: Pues eso es lo que no sabemos. Yo estoy bien sacadísimo de onda porque, pues.
1: ¿Y qué hizo la comunidad para ayudarlo?
2: Pues estamos en eso, estamos en eso. Vamos a ver si...
1: ¡Dolió!
4: Ese gancho no te lo esperaba.
2: Dolió, nuestro amigo no. Es que, ¿sabes qué? Justamente, ahora sí que en vísperas de la marcha, nos quedamos sacados de onda porque no es por hacerle la barba yo a mi querido Ricardo Leonel, pero sí ha trabajado mucho por la comunidad, talleres, campañas de salud, pues activismos, va a las instituciones, escuelas, a dar cursos.
1: Ricardo, ya ves cómo te pagó la comunidad. Oye, yo espero, si a mí me corrieran, que estos matos se pongan en huelga de hambre, se amarren ahí en el bulevar.
3: Huelga sí, de hambre no.
4: Sí, de... no te curamos mucho. No exageres.
1: No, bueno, está bien. Leonel, así es la gente. Oye, y pues, qué mala onda.
2: Lo dieron de baja. Y oye.
1: Entonces, pero... no va a haber celebración, no va a haber
2: sí,
1: apoyo.
2: Sí, va a haber celebración. De hecho, ya creo que pusieron a un suplente ahí, que también me saqué de onda con el suplente porque.
1: ¿No es hetero? ¿Es hetero?
2: No, es de la comunidad, no, hombre. Ah, okay. De aquí a China y con neblinas en el norte, mi hermana. Oye, pelo, o sea, rubio.
1: Que lo digas tú, cuenta.
2: No, claro. Pelo rubio, mi hermana. Pero ¿sabes qué? No es por bufar a mi hermana. Y no sé, a lo mejor ahí le va a llegar el chisme. Pero la neta ni lo topamos. Mira, no desmerimito. No hago menos el trabajo de cada persona. Pero creo que esta persona es estilista.
1: Ok.
2: Y para estar al cargo de un puesto como el de Ricardo Leonel, yo creo que tienes que estar preparado. Conocimiento de causa. Yo nunca me topé a esta persona en alguna marcha, en una actividad, en una campaña, nada.
1: O sea, no lo reconocen como sociedad LGBT.
2: La verdad.
1: O sea, no. Puede ser parte de, pero no activa.
2: Exactamente.
1: Vaya.
2: Y entonces ahí lo tienen. Dicen, Radio Chisme Pasillo, dicen que era el peluquero, sin sonar despectivo, disculpen. Sí.
1: Porque tengo muchos amigos peluqueros de la comunidad.
2: Pone polvos.
1: Y te mando un abrazo, Amado, mi queridísimo Amado León.
2: Ah, mira.
1: Te quiero, mijo. Te mando un abrazo. Okay. Gran amigo.
2: Oye, pues sí, resulta y resalta que pues creo que era el estilista profesional, pero de una de ahí de la gente que trabaja ahí en el ayuntamiento. Entonces dicen que por eso lo están. Hombre, Susi Barrales. Por ejemplo, que es activista, que es directora de la casita de Non Trans, ella hubiera estado perfecta.
1: Y que anda para arriba y para abajo.
2: Todo el día.
1: Si yo me lanzo, va a ser ella.
2: Ojalá que sí.
1: Bueno, ¿y qué? ¿Y entonces va a ser? ¿Y quién va a estar o qué? ¿O va, hay apoyo o no hay apoyo?
2: Pues mira, no sé.
1: Porque qué mucha gente, va, sí, apoyarlos, sus familiares, sus amigos y comunidad, porque el desfile está para todos, ¿sí? Pero hay un, por lo regular siempre cierran con un baile, con un artista, el ayuntamiento les trae a la comunidad y familiares y amigos y gente, un artista. El año pasado sí estuvo bien triste, cabrón.
2: Sí, Regina.
1: No, yo no voy a ponerle nombre, pero...
2: Mira, sí es parte de la comunidad porque es chica les, mi hermana, pero no es como que un ícono de la comunidad. Entonces, por eso muchas hermanas se atacaron, porque okay, pues no tiene así como que... No es irrelevante, no es relevante. Entonces, este año suena muy fuerte. Por ahí dicen que... Todavía no lo hacen oficial. Pero ahora sí que dicen
1: que pudiera ser.
2: Que pudiera ser, va a estar en María José, ¿eh?
1: ¡Ay, qué padre!
0: Wow. ¡Soy una señora!
2: ¡De una cita! Ándale, güey. Esa es la que va a estar, dicen ahí.
1: Dicen por ahí. Entonces, pues, para que la gente se vaya preparando.
2: Exacto.
1: Oigan, déjame algo positivo para la racita que nos está escuchando. Hay gente que está saliendo, se está identificando, o que ya lo es y no sabe que hay centros de ayuda.
2: Hay casitas, hay asociaciones, hay...
1: A ver, háblame de lo que hacen.
2: Mira,
1: para dejarles algo positivo, no nomás entrar la...
2: Por ejemplo, está nuestra amiga Susy Barrales.
1: Susy Barrales, ¿qué hace Susy Barrales y su gente?
2: Ella es directora de la casita de Unión Trans, ella tiene una casita para la comunidad de las chicas, y pues ahí les ayuda con... si ellas ocupan... Bueno, para empezar, si están en condición de calle, ellas se las llevan para allá.
1: Por lo que decía, fíjate, si estás en condición de calle... ¿Les ayuda?
2: Les ayuda, claro que sí. Les ayuda con la rehabilitación, les ayuda con
1: medicamento. ¿Rehabilitación?
2: Con medicamento.
1: Ok.
2: Les ayuda también con el cambio de identidad de género.
1: Wow.
2: Hay campañas de salud también.
1: ¿Ayuda legal?
2: Ayuda legal también. Y obviamente, pues ahí le da el apoyo hasta que pues están al 100, las chicas están.
1: O sea, sí hay ayuda.
2: Hay ayuda, es que, pero fíjate, una
1: es
2: cosa...
1: Es que si estás dando cuenta por dónde te estoy llevando.
2: Sí, claro que sí, ya me la sé. Ya, no.
1: Ya sabes dónde voy a parar.
2: Ya me la sé. Oye, sí hay mucha ayuda, lo que pasa es que pues ella no tiene 9 millones de seguidores, lo que yo siempre digo, y la gente no se da cuenta, pero una activista como Susy Barrales está 24/7 trabajando para la comunidad.
1: Para la comunidad. O sea, sí hay ayuda para la comunidad.
2: Hay ayuda, lo que pasa es que pues no es tan visible, a lo mejor como no es tan viral como otras páginas.
1: Bueno, pero porque...
2: Y si se meten a la página de Susy Barrales, siempre van a mirar un apoyo, una ayuda ahí. Aparte.
1: ¿De qué?
2: Y no tiene 7 millones de pesos, muy importante.
1: Ok.
2: No tiene el apoyo ese.
3: 7.8.
2: 7.8. Así es. Cuenta la leyenda, ¿eh?
1: Bueno, ok.
2: Exactamente.
1: Porque voy para allá. Voy a irme en corte. Si alguien necesita ayuda... ¿cómo pueden encontrarlos de la comunidad, a Susy Barrales? ¿Cómo te pueden encontrar a ti, que también eres un gestor, eres un vínculo?
2: Sí, soy el vocero de la comunidad. Ya me reconocieron como vocero de la comunidad LGBT, así es.
1: Ay, pues felicidades.
2: Y gracias por los espacios también a este...
1: Pues este espacio es el del bebechito, cuando quieras.
4: Y lo puedes ocupar, mijo.
1: ¡Ay! No, oye, importante. Pero es tuyo desde hace mucho tiempo y ha sido gratuito toda la vida, así es de que...
2: No, muchísimas gracias, Pony.
1: Y
2: gracias,
1: lo sabes.
2: Gracias, de todo corazón.
1: Y sé que nos han invitado al desfile Pride y todo el rollo.
2: ¿Qué onda con este año? Yo de repente te hago mucha publicidad en mis redes sociales y dicen que vaya al Pony, que marche. Pues vamos a ver qué rollo, a ver si me toca ir este jueves. Le dije, lo vamos a convencer.
4: Mira, papi, muchas gracias. Yo voy a hacer tu trono, me siento así, me pongo así, tú te sientes arriba de mí.
1: Sí, pero sí. Sí, pero lo malo es que este güey quiere ir como Ariel y quiere que yo vaya como Tritón.
2: ¡Ay, no! ¡Qué escándalo!
4: Es correcto.
1: Entonces, pues no, cabrón. O sea, no checa, güey. Oye, tus redes sociales, repítemelas.
2: Tijuanito, me pueden encontrar en todas las redes. TikTok, ahí estamos transmitiendo en vivo, de hecho.
1: Ya está, regresamos. Hecho. Le voy a hacer la pregunta que usted quiere le pregunta. La pregunta que usted quiere que le haga, perdón.
4: No lo vamos a dejar ir libre.
1: ¡No! ¡Chau! ¡Buenos días!
2: ¡Dale!

0: Las 7 de la mañana con 37 minutos.
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0: Oh, my God.
2: Sí, un vato, deberías hacer una dinámica que la gente vote para si te quieren... ¿Para presidente municipal o para reina gay?
1: ¿Arre o qué? ¿Hacemos una encuesta?
0: ¡Abrimos encuesta!
2: Oye, dice, ni entre ustedes se soportan. Órale, pues aquí hay de todos los mensajes, ¿no? Y me hicieron un fotomontaje buenísimo.
1: Buenísimo.
0: Me encantó. Si estás guapa, ¿eh?
2: Te mando un abrazo, güey. Con ese talento deberías hacerlo para otra cosa.
1: La neta, Ponisita es bien guapa.
2: Y sí, y hay una, me mandaron una, Servicio Ser, dice... Centro de Servicios punto ser. Así,
1: Centro también. De Servicios punto ser. ¿En sí. Instagram?
2: Simón. Okay. Y te prometo ahorita que Tijuanito nos consiga el Insta de Susana. Claro, de Susi. Uh-huh. ¿Sale? Échale pues, muchachos.
0: Simón, en San Isidro, filas normales, hay una espera de 2 horas 20 minutos. En la Drury Lane, 1 hora 40. En la Centro y media hora. Y en Patín, 1 hora 40. En Otay, filas normales, hay una espera de 1 hora 40. En la Drury Lane, 2 horas. En la Centro y media hora. Y en Patín, son 10 minutitos.
1: Hacemos la pausa y regresamos con más de la Diva de la Tanda. Aquí en el Show del Pony. Buenos días.
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0: 7 de la mañana con 45 minutos.
2: Es correcto.
0: Y seguimos con la diva de la tanda.
2: La pregunta del millón.
0: ¿Cuál?
2: ¿Qué piensa? ¿Cuál es la postura de la comunidad LGBT y la de él personal? Tiene que ser muy responsable como vocero, ¿eh?
25: Claro, amigo.
2: Sí, en el caso del Chiquilín.
25: Sí.
2: ¿Regresamos?
25: Sí. Chao del Jalo, Pony. Jalo.
0: Se va a prender el cerro.

0: 7 de la mañana con 49 minutos. Buenos días.
1: A ver.
0: Ahora sí.
1: A ver, se armó. Vamos a echarle, tráete unos leñitos, güey. Vamos a echarle unos troncos aquí al tijuanito. ¿Un palito? Unos palitos. Vamos a echarle. Para ponerle la fogata.
2: Vamos échale a estar gasolina. Bien felices.
1: Yo, ¿ya pusiste los palitos? Yo ya. Le pongo la gasolina.
3: Wow. ¿A gusto?
1: Y ahí te va, y ahí te va el cerillo.
2: Ay, ay, ay.
1: ¿Cuál es la posición, tu comentario, deschóngate, de lo que pasó con la patrulla espiritual?
3: Fíjate que...
1: Contexto para los que no lo sepan. Una persona trans, dícese trans, porque otros dicen que no lo era, que las condiciones y la necesidad de los dulcecitos, de los dulcecitos...
3: Ese fue el problema.
1: Lo hacían, lo hicieron, porque así es esto. Mucha gente dice, pues a ver, pues pégate un bajadón y te doy algo.
2: Para, ándale, para cumplir
1: al no tener dinero, la satisfacción.
2: Necesidad,
1: entonces
2: ¿no?
1: Dicen que no era, que la necesidad lo hizo. ¿Sí me explico? O verdaderamente lo era, no sé. Solamente él no sabe, él en su corazón y su conciencia. Pero lo recoge la patrulla espiritual y lo someten, dicen, a mí no me consta, a una clínica de... conversión.
2: Andale.
1: Terapias de, terapia de conversión.
3: Exactamente.
1: ¿Ok? Y ahí es donde se prende el cerro.
3: Sí, ahí es donde se prendió. Fíjate que...
1: Porque unos dicen, eso no se vale, es anticonstitucional, va en contra de los derechos humanos, la comunidad LGBT. Mientras tanto, la comunidad que se dedica a ayudar dice, güey, nadie le ayudó y ahora ya resulta ser que le están protegiendo los derechos. Ahora sí, todo tuyo.
3: Sí, mira, es como te comentaba ahorita fuera del aire, hay muchos activistas como Susy Barrales que se encargan de ayudar 24/7, tienen las casitas y todo, pero pues no es tan viral como la famosísima Patrulla Espiritual que tiene más de 9 millones, pero si ustedes se meten a la página de Susy van a mirar todo lo que hace por las comunidades, por la chica. Fíjate que también hay como, ahí la gente como que se confunde, porque la comunidad LGBT no estaba en contra de la práctica de que se lo llevaran para que lo rehabilitaran, ¿no? Lo que sí estuvo en contra de la comunidad, y es donde brincamos y donde sí tuvimos que meter manos ahí, fue en la terapia de conversión, justamente, en el cambio de identidad que se le quería hacer también. Es ahí donde dijo la comunidad, a ver, espérate, o sea, te agradecemos que le des medicamento, te agradecemos que salga de las adicciones, pero...
1: Ahí nunca estuvieron en contra.
3: Ahí nunca, nunca. Y la gente dice que sí. O sea, ¿cómo? Pero si ustedes, entonces, ¿qué están haciendo por la comunidad? Entonces, llévenselo ustedes. A ver, no. Nosotros no tenemos los mismos recursos para empezar. O sea, una casita de Susy Barrales no tiene 7 millones de apoyo del gobierno. No tiene tampoco medicamentos como lo tiene la Patrulla Espiritual. Pero sigue trabajando. O sea, no tiene la misma capacidad. Pero nunca estuvo en contra de la comunidad. O sea, de hecho, yo fui a la marcha, ¿eh?
1: Tú estuviste en la marcha.
3: Yo estuve en la marcha ahí en el Palacio. Y las chicas trans decían, no estamos en contra de que se le ayude. Aplaudimos la labor, aplaudimos esas causas, pero que le cambies la identidad, pues no. O sea, no puedes tampoco ir por la vida ayudando a una persona, pero condicionándola, ¿no? Si lo vas a ayudar, lo vas a hacer de corazón. Imagínate que yo tuviera un centro de rehabilitación y que fuera de la comunidad y que de repente yo fuera por el mundo rescatando almas, como dice mi querido Chiquilín. Pero que yo le condicione, ¿no? De repente que tú eres hetero y te diga, oye, te voy a ayudar. Pero como es de la comunidad...
1: ¿Qué onda, carnal? Me ayúdame, loco.
3: Te voy a ayudar, cholo, loco.
1: Man,
3: pero resulta y resalta...
1: ¿Me tengo que hacer gay?
3: Exactamente. Ay, te voy a ayudar, pero me vas a dar de repente unos besitos cachichurris. ¿Qué vas a decir tú?
1: ¿Qué hombre, tienes,
3: mejor no me ayudes.
1: A ver, pues, ¿qué tienes? No me... Solo me da la puntita. Bueno, ¿dónde
3: oye, fue un cincuentón?
1: Date para allá, cholo loco.
2: Date para allá, cholo loco.
1: No, estás bien bravo.
3: Entonces, pues, es una ayuda condicionada.
1: No. Entonces, la comunidad LGBT no está en contra de la patrulla espiritual.
3: No está en contra ni la manera ni la práctica. Al contrario, se le aplaude porque de alguna manera la comunidad hemos sufrido mucho y hay mucha gente activista que hace lo mismo. Rescata personas en condición de calle.
1: Y muchas personas que son de la comunidad LGBT se refugian, lamentablemente, en los estupefacientes para mitigar su realidad.
3: ¿También? Sí, hay casos.
1: Pero como pasa también con los heteros.
3: Totalmente.
1: O sea, no es una bronca de LGBTs, es una bronca de humanidad. Nos está pasando.
3: Es un problema de sociedad.
1: De sociedad. General. Bueno, entonces no están en contra de eso. Entonces, ¿por qué tanto enojo? ¿Por qué ir con la... con sindicatura, con la señora de ahí, Juanita, creo que se llama? ¿Por qué manifestarse? Susy Barrales. tú dices que no hace, yo la vi en todas partes, la vi en la Comisión Nacional de los Derechos Humanos. Entonces, ¿por qué? ¿Dónde está el enojo?
3: Pues en eso, de que, mira, era evidente que la chica mala, maga oscura, es evidente que es una chica trans, o sea, desde que se...
1: O sea, sí es trans.
3: Sí es trans, y fíjate que ahí me causa un poquito de conflicto con los papás, porque también los papás se inclinaron a la versión del chiquilín, como que dando a entender que ellos no sabían qué orientación o qué identidad de género era, cuando era evidente. O sea, si tú preguntas al círculo de la chica maga oscura...
1: O sea, se conocen.
3: Exactamente, no, y aparte no es de ahorita, o sea, esta persona desde chica dice que se ha identificado como mujer, y los papás lo negaron totalmente. Entonces imagínate tener unos papás así, por eso se ha venido a la calle también, porque no tiene el apoyo, la verdad.
1: Problemas psicosociales.
3: Imagínate.
1: Bueno, entonces no están en contra de eso, que quede clarísimo, lo que están en contra es, y es constitucional, y está tipificado y es protegido por la Comisión Nacional de los Derechos Humanos, querer convertir a una persona con terapias
3: De conversión.
1: De conversión. Y están prohibidas, ¿eh?
3: Y que te quieras cambiar de identidad también, porque él, en modo de mofa, lo dijo, aunque después dijo el chiquilín, híjole, la cajeteé, y después dijo que era un protocolo, pero en los otros no dice que es un protocolo, en los otros casos. O sea, sí hubo ahí, híjole, que a mí, yo hasta me sentí feo cuando le cortaron el pelo a la chica maga oscura, porque pues es su pelo, pues, o sea, ¿cómo es posible?
1: Le
3: cortaron el pelo, sí.
2: Cuando apenas la agarraron, ¿no?
0: Sí, cuando
1: ¿saben, por ejemplo, saben, te cuento, los niños en las escuelas no les puedes cortar el pelo. Antes a mí en mis tiempos teníamos que traer, como seguramente los tuyos, amigo, el pelo cortito.
0: Corte escolar. Corte escolar.
1: Porque porque era las reglas de la escuela. Ahora se llama interés superior del menor. Y libre desarrollo de la personalidad. Libre desarrollo de la personalidad. Y es lo que le cuesta a mucha gente entender. Pues bueno, ahí está la versión, amigo. ¿Algo que quieras apuntarle? Porque el tiempo se nos viene.
3: No, pues nada más respetar. Yo creo que el...
1: Del caso, pues
3: estamos hablando. Respetar religión, identidad, hasta partido político, si tú quieres. Nada.
1: No, claro, por supuesto, es parte de los derechos.
3: Un mundo diferente.
1: Bueno, pues ahí está, esa es la versión. Muchísimas gracias, que sepa la banda, pues entonces, no es nada en contra del chiquilín.
3: Nada, nada.
1: Ni contra las, ni qué bueno que ayuda y qué bueno que recibe apoyo del gobierno.
3: Lo único nada más que sí es no estaría de más que se tomara un cursito el chiquilín para que pues sepa manejar a estas personas diversas, ¿no? A lo mejor un tallercito, que Susy Barrales se acercó ahí con él, y entonces ojalá que pueda aplicarle el Lucas 14:20, pero en versión LGBT HSBC.
1: ¡Ay, ya! ¡El hombre! Se metieron con el... ¡Uy, no! Mira, ¡retírate, hereje, apóstata, fariseo! No, nos vemos. Muchísimas gracias por haber estado con nosotros. Que te sigan en tus redes sociales, amigo.
3: Síganme en mis redes. Muchísimas gracias a Pony, Peque, Pebechito, por esta invitación. Y ahí estoy en las redes sociales como Tijuanito, rompiéndola, conociendo las calles de Tijuana también.
1: Ah, bueno. ¿Tu chacal cómo se llama? Ah, no.
3: Gustavito, un saludo. Gustavito.
1: Gustavito, gracias. Bueno, nosotros hacemos una pausa y gracias otra vez. Invitadazo, estás, nos ponemos de acuerdo. A ver si en unos 15 días, ¿no? Nos volvemos a ver.
3: Ya está,
1: ¿no? Para que nos cuentes, ya acercándose el desfile Pride.
3: Sí, porque hay muchos eventos todavía y ojalá pues haya
1: no
3: más
1: espacio. No dijiste nada, güey.
3: Para la próxima te lo traigo.
1: Para pues, ya está.
3: Ando trabado ahorita con el chiquilín.
1: Regresamos, Show del Pony.
3: ¡Buenos días!
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0: 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Listo. ¿Están listos para irnos para el otro Laredo, oigan? Sí, claro. Vámonos pues, porque en San Isidro, filas normales, hay una espera de 2 horas 20 minutos.
1: El bebechito salió hasta allá hasta despedirlo de ver.
0: Ay, oh, mijo.
1: Ahí viene, ahí viene, ahí viene.
20: ¡Oiga, espérense! ¿Ya estamos al aire?
0: Ya, mijo.
1: Estás al aire.
0: Estamos con las garitas.
20: ¿No me despeinaron?
0: No,
1: vamos
0: para
1: pues,
0: nada.
1: Hombre.
0: Oigan, San Isidro, filas normales, 2 horas 20 minutos.
1: A ver, las normales. Uh-huh. Hasta el Secut.
0: Ahí está. Ready Lane, 2 horas.
1: Hasta... Sí, hasta el... ¿Sabes qué? Hasta el Parque de las Quinceañeras.
0: ¿En la Centri media horita?
1: Arriba del... Se hace el tráfico desde abajo, en el Caracol, aunque fluye. No, está hasta el Smart, ahora que me acuerdo. Y, aunque usted no lo crea, está hasta las aguas termales. Se mira el tráfico, pero no es el que va, no es el que va al otro lado. Apenas cruza las Quinceañeras y adelantito, donde está el Hospital General, ajá, ahí empieza.
0: Ok, a partir me marca 1:40. Si nos vamos por Otay, filas normales, 1:40. E igual por la Rory Lane, ¿eh?
1: Tráfico por donde vaya, punto.
0: La Centri me marca 40 minutos y a Patine 50 minutitos.
1: Un choquecín allá por Ruta Independencia antes de llegar al entroque con el Casablanca, ahí donde está la Plaza Monarca. Trucha. También un choquecillo en la misma Ruta Independencia antes de llegar ahí donde están las fábricas, donde está la gasolinera.
2: No, ¿qué más?
1: Básicamente no, bajando a las 5:10, no.
0: Ahí no, parece lo de siempre, ¿no?
1: Vámonos, ¿o qué? Acá por donde está, ¿sabes qué también? ¿Dónde hay choque? Acá donde está el nuevo Calimax.
0: El de por Flamingos, el Adelante, Super Express.
1: Simón. Ahí choque, man. Y está larguito.
0: Sí, vaya que sí, ¿eh?
1: Órale.
2: Mal.
0: Qué bárbaro. No, con mucho cuidadito, no se desespere, por favor.
1: ¿Sabes qué, güey?
2: ¿Qué?
1: Es en el Libramiento, por donde está la subida a la villa.
2: Ajá.
1: Órale, pues.
0: Show del Pony, buenos días.

0: Las 8 de la mañana con 8 minutos. 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
1: Hemos tenido en esta sección a ginecólogas, proctólogos, urólogos, médicos generales, endocrinólogos, nutricionistas.
0: Oh, manches. Hasta del Botox ahí también.
1: He tenido de todo. Pero nunca me había topado.
2: Psicólogos.
1: Nunca me había topado con alguien de confianza. Bueno, sí tengo muchos amigos de confianza, tengo mi propio profesional. Que hace mucho que no lo veo, güey, por cierto. Y por eso me da miedo.
2: Ajá.
1: Ya me tocaba tener una dentista.
2: Sí.
1: Está con nosotros la doctora dentista, es Rocío Martínez.
3: Sí, así es.
1: Bienvenida, Rocío. Qué gusto saludarte.
3: Ay, muchísimas gracias, Pony, por la invitación. Primero que nada.
1: ¿Es dentista? ¿La palabra es dentista o
3: sí,
1: es?
3: Sí, así es.
1: Dentista.
3: Mi profesión es dentista.
1: Ah, bienvenida. Gracias. Que además, después les voy a decir, y usted la va a escuchar más seguido. Pero después. Sí.
3: Haciendo changuitos.
1: Hoy
2: viene en son.
1: Dentista.
2: Dentista invitada.
0: Exacto.
1: ¿Qué onda? ¿Por qué tener una dentista en el programa? No, hombre, no sabe la cura que vamos a agarrar. ¿Cuál es el jale de un dentista, doctora?
3: Mira, fíjate que está bien curioso porque siento que la creencia popular es que solo vemos dientes, ¿no? O sea, dentistas,
2: pues sí,
3: dientes.
2: Pues sí, ¿no?
1: Mismo que vean otra cosa, doctora.
3: No, pero es que, ¿qué más hay en la boca? O sea, dientes, encía, lengua, y tiene mucho que ver también con la articulación que tenemos en la mandíbula, los músculos, los nervios, o sea, no solo son dientes, es todo lo que hay alrededor también.
1: Y eso, no
3: exactamente, y eso es, ahora sí que es la creencia popular, ¿no?
1: Mira los tres, al mismo tiempo.
0: Iba a decir pelos, pero no aplicaba.
1: En la boca no hay. Bueno, depende
0: por
1: de la ocasión.
2: Pero sí le creo, a mí me pasó, por ejemplo, con lo de los analgésicos. Yo también pensaba que por el nombre, pero ya no supe que van por la boca.
1: A ver, hagamos las cosas serias,
2: güey.
1: Sí,
2: perdón.
1: Ustedes siempre con la porquería, güey. Perdónanos, doctora. Es cierto, tienes toda la razón. O sea, no solamente son los dientes o las muelitas, también se le encía la lengua, los músculos de la quijada.
3: Claro, sí.
2: Ah, ¿también?
3: Sí, claro, los músculos. Si ustedes ponen sus manitas así en sus cachetes.
1: Y de todo lo hicimos.
3: Y aprietan, y aprietan los dientes, van a sentir el músculo bien fuerte. Ajá. Y eso nos toca a nosotros también. Y también hay que pensar en dónde empieza la salud, si me lo preguntaran a mí. Pues
1: es justo.
3: Sí, empieza en la nutrición, ¿no?
1: Claro.
3: ¿Y por dónde nos entra la nutrición al cuerpo?
0: ¡Dale otra vez con la comida!
1: A fuerzas, comida, gordo. Todos los doctores que vienen dicen gordos. Pero es cierto, entra por la boca.
3: Así es. ¿Qué tiene que ver?
1: A ver.
3: ¿Cómo se relaciona conmigo, no?
1: Sí,
3: con
1: claro.
3: Claro, o sea, tú comes, no sé, una tostada.
1: Una tostadita.
3: Crunchy. ¿No?
1: Ay, truena. Qué rico.
3: Me lastimo, híjole, ya. Ensinflamada, me duele, como por el otro lado. O no sé, no tengo un diente. O tengo una caries así mega intensa y me duele tomar café, por ejemplo.
1: O tengo ahí la se me está picando la muela, pero no la ignoro. ¿Por qué no me duele?
3: Me duele a veces.
1: A veces.
3: A veces.
1: Me pongo
3: veces
1: un clavo de olor y se me quita.
3: Bien común, ¿eh? Me han llegado pacientes con el clavo de olor en el diente. Me ha tocado sacarlos, sí.
2: ¿Es neta?
1: Te lo juro.
3: Entonces se pasa un ratito, pero pues vuelve. Y luego vuelve más fuerte, y vuelve más fuerte. Hasta que el dolor es, ya quítame esta muela.
1: O llega inflamado.
3: Sí.
1: Que no la pueden sacar porque está
3: muy inflamado, claro. Entonces ya hay un manejo un poquito más complejo, ¿no? Pero el hecho de que haya todos estos malestares en la boca te obligan a comer diferente o a comer comidas más suavecitas como pan, harinas, tortillas. Entonces vas modificando tu dieta.
2: Puré.
3: Sí, y eso influye eventualmente en el sistema digestivo, en cómo te nutres, en el peso, en la diabetes. Sí, está bien padre esa relación. Me iba a escuchar bien nerd hablando del tema, pero me encanta cómo se relaciona con todo.
1: Y es que, ¿sabes qué? La neta, para empezar, hablemos de hábitos.
3: Sí.
1: Hablemos de hábitos. ¿Qué onda con los dientes? ¿Cómo cuido mis dientes? Porque vamos siempre con el dentista cuando ya valió madre.
3: Sí.
1: Cuando ya traemos un problema.
2: Sí.
1: ¿Cómo cuido en pocos pasos, cómo cuido mis dientes? ¿Qué sí o sí es diario?
3: ¿Qué sí o sí es diario? Lavarse los dientes en la mañana, sí, al menos en la mañana.
1: Okay.
3: Y en la noche, así. Mínimo lavarte los dientes.
0: Sí.
3: Cepillarte con mucha atención y algo que incluyéndome que a la gente nos da flojera, es pasarse el hilo dental.
1: ¡Guau!
3: Sí, pero y no que... saben lo importante que es
1: yo
3: pasar
1: prefiero los
3: hilo
1: boxers.
3: Dental.
2: Sí, es bien incómodo, es bien incómodo caminar. Calambre. Y luego trabajar aquí con eso.
1: ¿Y qué tiene que ver con los dientes?
3: Y luego diario, ¿verdad?
1: Sí. No, pero tienes razón, el hilo dental. Sí. La neta, pocos de aquí, ¿lo usas? ¿No?
0: Rara
1: con honestidad,
0: la vez,
1: ¿no?
0: La neta, la
2: unas 12, yo creo, a la semana.
3: Tachitas.
1: Yo sí.
0: Llegó el aplicado.
2: El pony sí, diario. Diario, sí.
3: Dato curioso, se limpia más porcentaje de la superficie del diente con el hilo dental que con el cepillado. O sea, ahí hagan ahí un mapa mental
1: Y hay unos que están bien facilitos, ahora ya nomás te los pones así, traen hasta su...
2: El agarre.
1: El plastiquito, ¿no? Sí, güey. No está tan difícil. Tachita. ¿No te gusta? No.
2: No, no son buenos.
3: No son buenos.
1: ¿Por qué?
3: Son tan chiquitos que estresan mucho el hilo dental, no está bien apretado. Entonces, cuando tú los usas, te puedes lastimar la encía que hay entre los dientes.
1: Ah, por esa razón.
3: Sí, por esa razón.
2: Ah, bueno, pero sí limpia.
3: Más o menos. Ajá. Voy a decir más o menos. No puedo decir no, pero yo no los recomiendo.
1: Ah, ok. Y luego, ¿qué más?
3: Ya dijimos cepillado dental.
1: ¿Cepillado dental?
3: Ya dijimos hilo dental. Mínimo, ¿no?
1: Mínimo.
3: Tomar agua. Es bien importante.
1: ¿Y el agua qué?
3: La hidratación de mi boca, que mi lengua esté limpia, como que remueve todos los residuos que se quedan por ahí.
1: Dice que los perros tienen menos bacterias que otras cosas. ¿Es cierto eso?
3: Pues no sé si los perros solamente, pero sí te puedo decir que las personas somos de lo menos limpio.
1: No es cierto. Sí,
3: y la boca específico es el lugar del cuerpo que más bichos tiene.
1: Imagínate que te lo estás pasando.
3: Exacto, exactamente, Pony. Okay. Justo.
1: Wow, sí. Es por esa la razón.
3: Sí, entonces pues tomar agua, eso nos ayuda a ir removiendo todo lo que está por ahí. Bailando, sí. Digamos, en lo que te lavas los dientes, ¿no?
1: Nuestra doctora tiene, antes dime la rola, tiene un teléfono, es nuestra invitada. Hoy tiene un teléfono y les va a hacer un trato especial. Si tú no tienes doctora, empecemos por una limpieza.
3: Sí, súper importante una revisión y una limpieza y eso.
1: Con la limpieza dental, ¿cuánto tiempo duras? ¿Cuánto te tardas en una limpieza dental?
3: Promedio 20 minutos, 25 minutos.
1: En 25 minutos una limpieza dental y con eso ella se va a dar cuenta si necesitas
3: un buen de cosas o si estamos bien o si, no sé, a lo mejor también si tienes alguna otra enfermedad como diabetes y eso, se pudiera detectar en esta consulta.
2: ¿En serio?
3: Digo, yo no les voy a decir si tienes diabetes, pero podemos sospechar.
1: Sí,
2: pero la carie está dulce.
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1: Es nuestra doctorcita. Ella es Rocío Martínez, está con nosotros y le voy a hacer un chorro de preguntas ahorita. Así es de que, ¿estás lista?
3: A ver.
1: Prepárate, regresamos aquí en el show del pony. No sin antes
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1: ¿Cómo me cepillo al pony?
0: No, güey.
2: Ah, yo pensé que ese tipo de preguntas.
0: Y además.
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6: Las 8 de la mañana con 21 minutos.
7: A ver, estoy con la doctora, con la nutrióloga nomás, con la dentista. Es que me quedé con lo de la comida.
8: Pensé, güey, que iba a decir con la doctora Corazón.
7: Sí, ya sé. Imagínate qué vergüenza, además está bien bonita, güey.
9: Sí, aparte.
7: Está bien bonita. Me daría vergüenza enseñarles.
9: Imagínate que te huela la boca cuando.
7: Ese te desmaya. Ay,
9: que le los ojos, ¿ah?
7: Oiga, señor Cermeño, el puente, creo que alguien se le zurró de abajo.
9: Ya tiene indigentes viviendo
7: abajo de su puente.
8: Oye, lo.

0: las 8 de la mañana con 24 minutos.
1: 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Y gracias a Calimax, tenemos esta mañana a nuestra amiga la dentista. Ella es Rocío Martínez. Ese es el teléfono de ella. Pero ahorita, venla apuntando porque yo sé lo que te digo. ¿Qué onda? ¿Estás lista? Porque te voy a rafaguear con una serie de preguntas.
2: Ah, serie relámpago.
1: ¿Qué te parece? Ver, y ahorita no. Regresamos con eso. Una serie de preguntas y de voladita. A ver. ¿Cuál es la peor excusa que te han dado como dentista para no usar hilo dental?
2: Que no sabe.
1: Sí. Que no saben. Es muy básico.
2: Ay, pues, ¿cómo no vas a saber?
3: Sí. Lo metes en tus dientes.
1: Agarras la tanga, te la metes en la boca. Ah, no, no, no es la tanga. ¿De verdad te has dado cuenta cuando alguien miente y dice que sí se lava los dientes 3 veces al día?
2: Sí, siempre, siempre dicen eso y casi nunca es verdad.
4: No quiero.
1: ¿Se les nota en qué? En la masilla.
2: En la masilla. No, en la masilla. No, en el olor.
1: En el olor.
2: Desde que hablan.
3: ¿A poco?
1: Sí. Imagínate un vato que se acaba de echar un cafecito con un cigarro y va al doctor.
2: Uy.
1: ¿De verdad?
2: Sí.
1: ¿Sí te ha pasado?
2: Sí.
1: ¿Y la
2: sí.
1: cara que hizo? Ahora, no es que ella sea repugnosa a eso. No, ellos utilizan sus mascarillas y están súper acostumbrados.
2: Protección, sí. Sí, siempre.
4: Está
2: siempre.
4: Horrible.
1: Así es de que ni se preocupen por eso, precisamente para eso es ella, para ayudarles.
2: Claro, sin pena, sin pena. Pero ¿qué? También para que pues vayan viendo, ¿no?
1: Sí. ¿Qué es más peligroso para los dientes, los refrescos o los cigarros?
2: Los cigarros.
1: ¿De verdad?
3: ¿A poco?
2: Sí.
1: ¿Por qué? Porque algo rápido.
2: Debilitan y resecan toda la mucosa, entonces ya no tienes saliva. O sea, bueno, sí tienes saliva, pero tienes menos producción de saliva, entonces todo se reseca y es una cosa bien química, ¿no? El asunto, pero el pH de la boca se ve afectado también. Entonces le dan un ambiente a las bacterias para que...
1: O sea, si fumas, le estás dando, o sea, no solamente a los pulmones, uh-huh. O sea, le estás dando la madre a tus dientes.
2: Sí, y a la boca en general. El cáncer de boca en fumadores es súper común.
3: No manches.
1: Sí. ¿Existe? A ver, déjale cambio. ¿Existe una persona que jamás que haya tenido caries?
2: No voy a decir no porque no conozco a todas las personas del mundo, pero yo creo que es muy difícil.
1: O sea, ¿siempre te ha caído alguien con caries?
2: Sí, siempre, aunque sea una chiquita, pero siempre hay.
1: ¿Es que tan cierto que los dientes heredan los problemas de los papás? Es decir, mi papá tenía los dientes chuecos y usó frenos de morro, yo también.
2: En ese sentido, no. Sí, hay cuestiones hereditarias, pero son muy específicas.
1: ¿Alguna vez alguien se ha quedado dormido en plena consulta?
2: Sí, es bien normal. ¿El hasta pony? Roncan.
1: Yo.
0: ¿El pony?
1: Yo me, siempre me duermo y ronco.
2: Sí,
3: ¿no manches
2: sí.
3: con el
1: sí,
3: dentista?
1: Sí. Y luego el vato estaba bueno, bien sí. bonito, estaba bien guapo, le fue le siendo. Morro reneto. Y me dijo, no se preocupe, señor Cermeño, ya hemos terminado. Pues,
3: nada más tu lengua de la jalapaya.
2: Es bien normal, pero está bien porque yo siento que están tranquilos, no les está doliendo nada, están calmados, entonces es una señal para mí.
1: Oye, ¿los dentistas también le tienen miedo al dentista?
2: Ay, un poquito, sí.
3: Rocío.
2: Okay. Un poquito, sí.
1: Ok, vamos ya, terminamos esta serie. Okay, ahorita vamos con más. Oye, a ver, hablábamos hace ratito de la higiene del lavado, uh-huh. de ¿cómo se llama?
2: Del cepillado.
1: Del cepillado y después la otra, ¿cómo se llama?
2: ¿El hilo dental?
1: No, ya cuando tú me lo haces.
2: La limpieza.
1: La limpieza dental.
2: Ok.
1: La limpieza dental.
2: Sí.
1: Dices que 25 minutos, ¿en qué consta la limpieza dental?
2: Es, haz de cuenta que utilizamos una especie de cepillo eléctrico.
1: Ok.
2: Nada más que la manera en la que se hace en el consultorio dental es muy específica. Entonces ves todas las caras, tienes tus instrumentos para poder ver todos los lados del diente. Exactamente.
1: Y vas apuntando cuáles son los dientes que se van viendo mal.
2: Sí, definitivo.
1: Y al terminar tú me dices con eso, ¿cómo está el estado de mi boca?
2: Sí, de hecho para hacer una revisión de tu boca es necesario hacer una limpieza, porque a veces hay placa, hay sarro, hay otras suciedades, vamos a decirle por ahí, que no te dejan ver si en realidad está sucio o es una caries. Entonces hay que limpiar y ya puedes analizar dientito por dientito, todos los lados del diente, ves todas las mucosas, los cachetes, la lengua, sí. ves todo. Y después de esa revisión yo te digo, ¿y sabes qué? Pues tienes tantas caries, yo pienso que hay que empezar por aquí, ¿no? O sea, a lo mejor lo que sea más intenso, más profundo.
1: O sea, por lo más urgente.
2: Sí, el objetivo pues es que ustedes no tengan dolor, ¿no? Entonces si yo veo algo que pudiera ocasionarles molestia, pues la recomendación sería iniciar por ahí.
1: Ok. Wow, wow. Pues, ¿qué de onda, güey? Obviamente, sí. Pues si te dicen que tienes que, uh-huh. Que hay que tapar muelitas, pues hay sí. que taparlas, ni modo.
2: Sí, claro.
3: Ahí te va de las preguntas ráfagas.
1: A ver.
3: Si te sale el líquido vital cuando te estás cepillando los dientes, ¿qué seña es o qué onda?
2: Por lo regular, eso me indica que es de las encías.
3: Ok.
1: Sí, o sea, exacto.
2: Y eso significaría que tus encías están inflamadas.
3: Es que me, o sea, pasó, sería, por eso lo dije.
1: Sería la pregunta, amigo, reescucha, lo que el bebechito quiso decir es, cuando se cepillan,
3: ey,
1: sí, me los sangran dientes. Los dientes.
3: Ándale, eso.
1: Me sangran las encías. Sí. No es en vivo.
3: Ah, sí, cierto. Sí, cierto, por eso lo dije.
1: Me sangran las encías.
2: ¿Y yo qué?
1: Sí,
2: casi que te sangre un diente ya sería, oye, ¿sabes qué? Tus nervios están expuestos, ya, tienes que hacer algo, ya, no te va a doler, no. Claro. Pero si te sangran las encías, por regular es eso, es por inflamación. Y dato curioso, una encía sana no sangra. O sea, okay. Si te sangra es porque algo está pasando, sí,
0: de
2: ¿no?
0: hecho, acá en el WhatsApp están preguntando que si las caries pueden provocar que te salga sangre.
2: La caries como tal, te digo ya, que, o sea, a menos que llegara al nervio.
0: En las encías, dice.
2: No, la encía no, es aparte. O sea, es que cosa. Es que coexisten, pero
0: no tiene son, nada que ajá, ver.
2: Son cosas separadas, pero coexisten, ¿no? La encía con el diente. Pero si la encía sangra es porque algo está pasando. Oh, sí.
1: Cuando dije que no es en vivo, es la transmisión que estamos haciendo, sí. Que se está grabando. Ahorita son, hoy es jueves 22 de mayo.
2: Sí, está en vivo.
1: Sí, sí estamos en vivo. Ok, sí. Jueves 4 de junio, 8:31 de la mañana. A ver, esa es una buena pregunta. Uh-huh. Otra pregunta muy recurrente. A los chavos les encanta verse con freno.
2: Sí.
1: ¿Por qué, güey? En mis tiempos decía, tienes boca de bagre.
3: No, a mí también me caía gordo.
1: Pero piensan que es un accesorio que para verse bonitos.
2: Sí. Fíjate que...
1: ¿Quiénes ocupan y por qué tendrían que ponerle frenos a alguien?
2: Para empezar, la estética es cuestión de gusto, ¿no? Y actualmente se ha tomado la ortodoncia, que son los brackets, como algo meramente que se pone y se ve padre.
1: Ortodoncia
2: se llama. Pero los brackets tienen un funcionamiento mecánico más complejo, ¿no? Entonces, okay. sí me ha tocado mucho últimamente que la gente llega y, ¡ay, quiero brackets! Y piensan que nada más se van a poner los frenos y que ya, eso, así se van a quedar, ¿no? Pero la cosa es que hay que pensar que van a ejercer cierta fuerza en los dientes, entonces... Tiene mucho que ver con el huesito que está deteniendo arriba, a tus sí. dientes, claro, el movimiento que hay que hacer con los dientes, la limpieza que tienen que tener con los brackets, que es súper importante, porque hace ratito comentábamos algo del pH ácido en la boca, ¿no? El metal en la boca hace que el ambiente sea huele más fierro. Ácido. Exactamente, y si ya, literal, literal sí. fierro, y si ya traes caries o si ya no te estás limpiando y te pones brackets y no te limpias, es una bola de nieve que va creciendo. Entonces...
1: Hola, nieve.
2: Sí, le quitamos bola.
1: Sí, le quitamos. Ok, fíjense bien, a mí me ha tocado ver muchos chavos, en mis tiempos era de chavos usar los frenos.
2: Sí.
1: Pero últimamente estoy viendo gente grande, güey, con frenos, ¿qué pedo? Hasta yo digo, qué ridículo. Treintón, cuarentón, güey, con frenos.
3: Y yo me iba a poner.
1: Ay, sí. pero hay que decirlo, los frenos no tienen edad.
2: No, precisamente. Digo,
1: es la verdad.
2: Mientras más joven es uno, es más fácil de repente corregir ciertas cosas, pero no excluye a los adultos. Bien. Que nos pongamos brackets.
1: Déjame darte el ella es buenísima onda, Rocío Martínez. Déjame darte su WhatsApp. Sí,
3: que por cierto, su consultorio está ahí en el centro.
1: Bien fácil, Constitución y Sexta.
3: Uf,
1: bien
3: facilísimo.
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1: 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Dígale que lo escuchó aquí en el show del pony.
3: Dígame, ¿sale? Quiero cepillar al pony.
1: Es WhatsApp, es mensaje. Sí, el mensaje. Y al ratito le se pone en contacto con usted para organizarle una cita, ¿les parece?
3: Sí.
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0: las 8:36 y esta hora
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2: Rocío, tenías algo que decirme antes, a ver, nada más para cerrar, te interrumpió el bebechito cuando estabas haciendo los brackets, nada más para que lo cierres.
3: Sí, fíjate que mucha gente piensa que los brackets nada más se ponen exclusivamente para corregir la dirección de los dientes, ¿no? Pero hay que pensar que es un sistema todo complejo y todo eso, y pues nos pueden ayudar en cómo masticamos, nos pueden ayudar a corregir de repente la posición de la musculatura, la articulación, no sé, algunos dolores de cabeza quizás se pueden dar por una mala mordida, ¿no? Coloquialmente.
0: Yo no me lo sabía.
2: Para eso son
3: sí,
2: los
3: brackets. No, incluso a veces problemas respiratorios, digo, no se van a corregir con los brackets, pero pueden estar relacionados.
2: Correlacionados.
3: Correlacionados, okay. Sí.
2: O sea, está. Por eso visite a su médico. Aquí está, Rocío.
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0: Ahí está, es Rocío Martínez. Y mientras, vámonos para los Uniteds en San Isidro, filas normales. Hay una espera de
1: 2:20 en la Ready Lane, 2 orejas, Sentry 30. Y en el cruce a Patín, 1:40 por la Ped West, 1:10 por Rota. En filas regulares y Ready Lane, 2 horas. En la Sentry, 40 minutos. Y en el cruce a Patín, 1 orilla. Hacemos la pausa, regresamos aquí en el show del Pony. Buenos días.
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0: 8 de la mañana con 42 minutos.
2: Está con nosotros la dentista. ¿Se vale poner preguntas? Se vale.
1: Se vale.
2: Sí. Se vale, pero si no, ahorita llego con otra ráfaga de preguntas y una serie más que le tengo preparado.
0: ¡Ah! 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

0: Las 8 de la mañana con 44 minutos y esta hora
1: 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Qué rico, estoy con mi amiguita, la doctora, la dentista Rocío Martínez, que teníamos mucho que no, queriendo una dentista así curada y qué buena onda. Y qué bueno que estás por acá, flaca.
2: Gracias.
1: Ella tiene su consultorio ahí en el centro, en la Constitución, y sexta. Sí, me están pidiendo tu teléfono. Dáselo, por favor.
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1: Una pregunta para la dentista, dice: tengo más de 3 semanas con una llaga pequeña en la boca, arriba entre el labio y la encía. ¿Debo de preocuparme? Esperé que desapareciera, pero no, dice, crece y no se quita.
2: Okay,
1: ¿una postemilla que le llamamos?
2: Puede ser una postemilla que si fuera el caso, sería más relacionada hacia una infección de los dientes, pero si es una llaga como un afta o algo así, puede significar a lo mejor una baja de defensas, como alguna infección viral en algún otro lado del cuerpo o algo así. Mi recomendación sería, pues, que vaya para que revisemos, y ahora sí que me cuente toda la historia de qué es lo que pasó.
1: Y poderla medicar.
2: Sí, a lo mejor yo no se lo puedo solucionar, a lo mejor hay que ir con un doctor, pero podemos partir de ahí, ¿no?
1: Ok. Dice, es posible, y me mandan hasta foto.
4: ¿Sí? ¡No!
2: ¡Wow!
1: Hasta video, mandaron video.
4: ¿Qué es eso, güey?
3: ¡A la madre! ¿Qué es eso?
1: ¿Qué es eso, eh?
2: Ese creo que le sacaron un diente.
1: Ok. ¿Es posible que el doctor no podía saber antes que él no tenía hueso?
2: Sí es posible, debieron haber hecho un estudio de imagen que se llama tomografía, que es una imagen 3D. No son siempre 100% ciertos, pero nos ayudan a saber lo más que podamos, ¿no? Pero ese caso de
1: está loco.
2: Sí debió haber hecho una tomografía.
1: Yo quisiera ponerme brackets, de niño mis padres no pudieron ponerme y crecí así, y nos manda una foto de sus dientes. Sí.
2: Okay.
1: En nuestra audiencia habrá seguramente gente que ocupó los brackets y no se los pusieron de niño, porque muchas veces pues no hubo la lana. Sí. Hay que decirlo, esto no, hay procedimientos que no son baratos, pero casi todos los médicos tienen sistema de pago.
2: De pago, sí, claro, definitivo.
1: ¿Con ustedes pasa?
2: Claro, claro que sí, y siempre se hace un plan de tratamiento integral, general. Y yo siempre les digo a mis obsititos, no te preocupes, lo vamos haciendo conforme se vaya pudiendo, porque yo sé, que la necesidad está ahí.
1: Hay muchas cosas que son caras, pero es más caro el no atenderte. Ahí está el pobre compa. Este compa está mascando mal, le crecieron mal los dientes.
2: Sí, y así con la... Digo, no puedo hacer un diagnóstico completo así de verlo nada más, pero así de verlo, sí vamos a ocupar brackets. Definitivamente, y a lo mejor un poquito de más cosas.
3: Son esos que les ponen las ligas así como que entre los dientes de arriba y los de abajo, así como para que...
2: Sí, la cosa es que cuando no atendemos esas situaciones de niño, cuando somos adultos, pues ya estamos completamente formados, ¿no? Ya el hueso está lo más duro que va a estar, ya se vuelve un poquito más complejo corregir las cosas. No quiere decir que no se pueda, pero es un poquito más complejo.
1: ¿El enjuague bucal sí o sí?
2: Sí, sin alcohol.
1: Sí, sin alcohol.
4: ¡Ah, qué chiste!
3: ¡Ay, guay! Si yo nomás me lo tomaba por eso.
1: ¿Las aftas salen por mala higiene?
2: Puede ser que te cepillaste muy fuerte, puede ser por alguna infección viral, o puede ser por alguna baja de defensas, tu sistema inmune está comprometido, pueden ser muchas cosas, la verdad.
1: Oye, no sé si decírtelo, pero te lo cuento. Por
2: tengo
1: bajar,
2: miedo.
1: Es un vato por bajar a beber agua de la fuente.
3: Ay, ay, ay, ay.
2: Ah.
1: ¿Me puede ocasionar algún problema? ¡La cara que puso! O sea, no sé si él o ella, porque no lo es.
3: ¿Aplica para los dos?
1: Pero bien, aplica, ¿no?, para los dos. ¿Hace? ¿Es malo? ¿Es bueno? ¿Qué? Porque tiene razón. Tiene razón. Al bajar, pues sí tienes contacto con otras cosas.
2: Sí, definitivo.
1: O sea, por bajar al agua.
2: Higiene en los dos lugares tiene que ser muy buena. Y si hay algo en cualquiera de los dos lugares, se puede compartir.
1: ¿Se contagiar, es decir?
2: Sí. O sea, si alguien trae algún fuego en la boca, yo diría que no lo hagas.
1: O sea, si traes un fuego, una escoriación, una cortadita.
2: Sí.
1: Y fue esa noche romántica que te tocó ir y...
2: Sí, definitivo. Hasta en los
1: ¿no
2: besos.
1: No lo hagas, no es cierto.
2: Claro, se puede compartir cosas.
3: Es que estamos bien calientes. Por eso salió el fuego.
1: Wow. ¡Qué miedo! ¡Qué miedo!
2: Entonces, sin palabras. Sí,
0: ya no hay que besarnos.
1: No, hay que hablar con la sexóloga de esto.
3: Sí, oye,
2: estaría,
3: sí,
2: estaría interesante compartir ese tema, ¿eh?
1: No, ya lo ha dicho, el cunilingus, claro. No, ya. Sí, sí, sí, es bien atascada, no creo. Ah, no, sí. Vanesita, te mando un abrazo. Oigan, este...
3: Ella le decía lavar los instrumentos.
1: Ráfaga.
2: Ok.
1: ¿Quiénes lloran más en el sillón, los niños o los adultos?
2: Los adultos. No. Los adultos, señores. Los hombres, sí.
1: Wow. ¿Masticar chicle realmente ayuda o es puro cuento?
2: Es puro cuento y perjudica más de lo que ayuda.
1: ¿Es verdad que el azúcar causa caries o el problema es no lavarse los dientes?
2: El problema es no lavarse los dientes, justamente.
1: ¿El cepillo duro limpia mejor?
2: No, no necesariamente.
1: ¿Las limpiezas dentales desgastan los dientes?
2: No.
1: ¿Blanquearse los dientes? Es cierto, a ver, gente que tenemos los dientes amarillos. Uh-huh. ¿Blanquearse los dientes los vuelven más frágiles?
2: No, frágiles no.
1: ¿Aplican la blanqueación si es efectiva?
2: Sí, sí es efectiva, pero es también es otro tema que hay que descartar por ahí, mitos. El blanqueamiento dental no hace tus dientes más blancos taza de baño. Los aclara. Y como tú dijiste ahorita, hay gente que tiene los dientes muy amarillos. Los aclara bajo el tono que cada uno tenemos. Sí.
1: Si no sería pintarlos.
2: Claro, es precisamente, si no sería poner otra cosa para que sea blanco taza de baño.
3: O sea, ¿el corrector no sirve entonces?
1: Exacto. No lo recomiendo. El liquid paper. Otra vez sigues con las malas. Ay. ¿Qué animal tiene la dentadura? No, ¿cuántos kilos de presión puede soportar un diente humano? ¿Quién sabe? ¿Es cierto que nuestros dientes son casi fuertes como el acero?
2: No, no tanto, pero sí, en los dientes están cubiertos por esmalte, que es la última capa del diente, y el esmalte es la estructura más fuerte en relación a su tamaño que tenemos en el cuerpo. Es
1: jueves. ¿Cada cuánto tiempo debería cambiarse el cepillo dental?
2: Al menos cada 3 meses, a menos que ustedes padezcan alguna infección del estómago, de la garganta o algo así, entonces lo cambiaré antes.
1: ¿Cuál es el alimento más amigo de los dientes? Amigo.
2: Amigo.
1: ¿Verduras, frutas y verduras?
2: El apio. Sí, yo creo que las verduras.
1: ¿Cuál es el enemigo número uno de una sonrisa sana?
2: La mala higiene.
1: Si los dientes hablaran, ¿de qué se quejaran más de nosotros?
2: Yo creo que los usamos para cosas para las que no están diseñados. Sí, como abrir latas, abrir la cheve.
1: Abre la cheve.
3: Pues es que a veces no es destapador.
1: Sí, es cierto, güey.
0: Aquí nada.
3: A veces no es destapador.
0: ¡Órale!
2: Sí, muchos me han llegado así por dientes rotos, morder la pluma, morderse las uñas. Y pues los dientes no son para eso.
1: ¿Qué? Si pudieras prohibir una sola golosina en el mundo, ¿cuál sería?
2: Híjole, las gomitas, los como esos red vines, como chiclosos.
1: Ajá,
2: rojos,
1: sí,
2: todo
1: sí.
2: Eso que
1: chicositos,
2: es.
1: Chicositos, las chicositas.
2: Sí, esas, todos los chiclositos, todos esos.
3: Eso que hasta sientes hasta que se te queda, ¿no? Así
2: justo.
1: Bueno, hay un dulce que se llama chicloso.
3: Ajá, dale.
2: También.
1: Y no presto.
2: Chicles chiclosos, gomitas.
3: Sí, que
0: mejor me caí que se hace pecho.
1: ¿Cuál es el consejo más importante que te gustaría que todos escucharan el día de hoy?
2: Que no den por sentado lo efectivo que es tener una buena higiene oral, la verdad. Por lo regular llegan conmigo cuando algo está mal, cuando algo duele, cuando algo molesta, porque huele feo, lo que sea, y es muchísimo más efectivo mantener la boca sana que corregir alguna cosa que esté mal. Y también es más barato.
1: Bueno, amigos, acércate con el dentista que quieras, güey. Con el que tú quieras, en el sector salud. Vete a los morros de la UABC, vete a los Xochicalco, ¿quién más? Ahí en Rosarito, la UR. Entonces, o sea, todo mundo. Pero atiéndete. Sí. ¿Quieres que te recomiende a alguien chido? Y además que es buenísima onda, además está muy guapa. Es nuestra compañerita, ella es la dentista Rocío Martínez, que tiene su consultorio ahí en el centro, que la aprovechamos. Ella es nuestra compañera. Usted, ahora sí lo puedo decir, la va a escuchar seguido, porque además es nuestra compañerita locutora.
0: Sí.
1: Y la aprovechamos de que soy dentista. Venga, Chepacá. Te quiero en el programa.
2: Sí, tengo preguntas. Sí.
1: Tengo preguntas que hacerte, ¿no?
2: Sí.
1: Rocío, bienvenida primero.
2: Gracias.
1: Y segundo, usted se va, la va a disfrutar, créamelo. Ella tiene su consultorio allá en el centro, en la calle Sexta y Constitución. Razón de más para que usted confíe, créame, no le estamos poniendo a nadie que no conozcamos. 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
3: 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Esa es la clave.
1: Rocío, muchísimas gracias.
2: Gracias, Pony.
1: Dentista Rocío Martínez, gracias.
2: A ti.
1: Nos escuchamos pronto. Regresamos aquí en el show del Pony.
0: Buenos días, locutora.
3: 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Ahora, locutora, véngase para acá a practicar.
1: Venga, che, para acá. Llegó el pagar.

0: Las 8:58 y esta hora...
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2: Ya lo dije.
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0: Regresamos en el show del Pony. ¡Buenos días!
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0: Las las 9 de la mañana con 3 minutos y es momento de irnos con los vecinos, así que maneje con mucha precaución. Por San Isidro, filas normales, hay una espera de 2 horas 20 minutos. En la Drury Lane, 2 horas. En la Centro y media hora. Y en Patín, 1 hora 40 minutos. Si usted se va por Thai, en filas normales, 1 hora 40. En la Drury Lane, 2 horas. En la Centro y media hora. Y en Patín, son 50 minutitos. Muy bien. Con cuidadito, ¿verdad? Ah, chulo loco, ¿cómo estás, mijo?
2: ¿Qué rollo?
0: Pensé que ya te habías ido. Pero ya vi que no.
2: No, ya sé, pero estoy bien,
0: carnal. Qué bueno. Te voy a dar un cafecito, mijo, para que te alivianes.
2: Dame 10 pesos, con eso basta. ¡Ey! ¿Qué onda esa la chido? ¿Qué rollo contigo?
0: ¡Ay, no la conoces!
2: No, la estaba oyendo ahorita en radio. ¿Qué onda, morra?
0: Hello.
2: Oye, me interesa mucho tu caso.
0: A ver. ¿Cuál caso?
2: Sí, ¿quién te lava el carro? Porque sabe que... es que aquí luego se lo pelean, o sea, ¿me explico? O sea, ¿qué onda, carnal?
1: Aquí por plazas, ¿no?
2: Sí, no, la plaza es mía, carnal.
0: La tiene que pelear.
2: Claro. Mira, la neta, güey. Acabo de colgar con la morra, güey.
1: Ajá. ¿Qué pasó?
2: Le dije, la neta, ni modo, no funcionó contigo. Ajá. Ni con tu carnala, ni con tu prima. Claramente se ve que el problema es la familia. O sea, chico, ¿cómo está el rollo?
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0: Las 9:08.
1: Y esta hora es la hora del parrillero. 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Ay, ¿a qué sabe?
0: Delicioso. No, ya no me acuerdo. Pero bueno. Cada quien.
2: Oye, un saludo para Félix Flores. Félix Flores. Sí, tú no sabes quién es, pero él sí. Hoy jueves incluyente se reporta. Mira.
1: Muy bien. Muy bien,
0: saludos.
1: Félix. Saluditos, Félix.
2: Ay, ahora sí, güey. ¿Qué tipo de hochis serías?
0: Me encanta.
2: Según tu signo, güey.
1: Arre, me gusta.
2: ¿Qué tal esa onda, güey?
0: Me gusta. En este jueves incluyente,
2: güey. El bebechito desde el lunes me lo pasó, tengo que decirlo. Yo no sabía lo que era el término hochis, ya me dijeron.
0: Es muy centennial, es muy de sí, la wey. Chaviza.
2: O sea, en mis tiempos tú le dijeras a... Y lo digo con todo respeto, ¿verdad? Sí, sí. Y tú le dijeras a... Es más, nos tienen vetados en el mundial por esa cuestión.
1: Ah, de hecho.
2: No, fíjate. Esto es lo mismo. Es lo mismo.
0: Hochis.
2: Bueno, ándale. Aries.
1: Aries.
2: Aries, tú serías Paola Suárez.
0: Ah, el de las perdidas.
2: El de las perdidas. Sí, puro fuego, impulsividad y valentía. Eres la Paola Suárez, porque no te callas nada, vas de frente contra quien sea y defiendes a tus amigas con uñas y dientes. Carácter fuerte, pero sí, así como te enojas, a los 5 minutos ya se te pasa.
1: Del 21 de marzo al 19 de abril.
2: Tauro.
1: Tauro, del 20 de abril al 20 de mayo.
2: ¿Qué hochi serías? Jair Sánchez.
0: ¿Quién
2: es ese güey?
0: Uno de influencer.
2: Ok, programa influencer, ok. Tauro ama la comodidad, la comida, el sarcasmo y no gastar energía en vano. Eres Jair porque tu humor se basa en la queja diaria de la vida adulta, el cansancio y el amor por los placeres sencillos. Terco, pero como amigo extremadamente leal. Géminis.
1: Del 21 de mayo al 20 de junio.
2: Compadre, usted sería la divaza y estoy de acuerdo. Mi compadre Carlitos Coronado de la Sierra. Géminis es el signo de la comunicación, el drama teatral, las dos caras de la moneda, y la constante reinvención. Eres la divaza, porque sabes perfectamente cómo armar un show, te encanta el chisme y puedes pasar de ser la persona más dulce a la más perra.
1: Wow.
2: En un segundo, la monotonía te aburre, tú necesitas cámaras, luces, acción. Va. Cáncer.
1: Del 21 de junio al 22 de julio.
0: Somos nosotros.
2: Cáncer, serías la mamá Melanito. ¿Quién es esa?
0: ¿Quién es, güey?
2: Es una burra.
1: Es una que se viste así como la burrita.
2: Pero la gris. La mamá de la burrita, nos dicen. Cáncer es la madre del zodiaco. Sentimental, protectora, de lágrima fácil, pero con una chancla lista para poner orden. Eres la mamá Melanito porque tienes un instintivo material enorme, aunque sea para regañar. Te tomas las cosas de manera muy personal y tu humor es súper hogareño. Exige respeto, pero como tú, de atenta a nadie. Hasta sí, son ustedes
1: hasta
2: tres.
1: Hasta ahorita entendí el nombre.
2: Leo. Ah, qué baboso. Yo también hasta ahorita lo entendí, güey. Mamá Melanito. Güey, lo dije 3 veces. ¿Sí? Ahorita ya lo dije, pues ya lo sé. Pero 3 veces lo dije y me alburearon.
0: No,
2: qué pena, güey. O sea, ¿dónde estaba yo cuando estaba pasando esto, güey?
1: Ya sé.
2: Leyendo un libro. Leo.
1: Del 23 de julio al 22 de agosto.
2: Eres la Wendy Guevara. Leo es el rey de la selva, el brillo natural, el carisma que no te puede comprar y el centro de atención por el simple hecho de existir. Eres la Wendy porque tienes una estrella que ilumina todo el mundo. Eres generosa, extremadamente orgullosa y naciste para el éxito. Virgo.
1: La Kim es la Wendy.
2: Virgo, o sea,
1: yo. Del 23 de agosto al 22 de septiembre.
2: Yo soy la burrita burrona. ¿Quién es esa, güey?
1: La de los efectos.
0: La de los efectos. Es ese mero, será el tema. Pero mejor las busco.
2: Virgo.
0: Ahí está.
3: No, porque yo soy chismoso.
0: No,
2: Virgo es la mente maestra, el análisis, el perfeccionismo y la ironía fina. ¿Soy yo?
1: Sí, eres.
2: Eres la burrita porque detrás de todas tus ocurrencias hay una estrategia fría y calculada.
1: Sí, sí.
2: No, eres, piénsela sí. Tantito, güey.
4: ¿Qué tiene?
2: Tienes una habilidad única para notar los errores de los demás y ponérselos en la
1: sí.
2: cara.
1: ¿Ah?
2: ¡Ey!
1: Sí.
2: ¿Eres? ¿Tú también, Jimena? Sumamente ¿sí? trabajador y con mente de diseñadora, lo ves todo diferente.
3: Tienes un pedacito de queso.
2: Libra, eres Evelyn Hernández. ¿Quién es esa?
0: ¿Quién es?
2: También de las fresas.
1: De septiembre al 22 de octubre.
0: Ah, ya sé, sí, ya sé. ¿Quién es la que tiene los maquillajes?
2: Busca la armonía, la estética y el romance y eres andar de buenas con todo el mundo. Eres Evelyn porque eres la única conciliadora del grupo, la que intenta que nadie se pelee con la fiesta, va. Escorpio.
1: Del 23 de octubre al 21 de noviembre.
2: Eres Vanessa Labios 4K. Escorpio es magnético, misterioso, intenso y dueño de una lengua afilada que intimida a cualquiera. Eres Vanessa porque impones respeto en cuanto entras a un lugar y no dejas que nadie te pisotee. Tu humor es negro, eres súper perspicaz para destacar las malas vibras y tu lealtad es ciega. O te aman o te odian. Sagitario.
1: Del 22 de noviembre al 21 de diciembre.
2: Karina Torres, la de las perdidas.
0: Me encanta ella.
2: Sí, es la que, ríe, es la, ¿no?, que mejor me cae. Sí. ¡Ah! Sí, a la que más se le nota que es vato, güey. Pero tiene unas shotas así. Dale. Sagitario es la libertad, el optimismo, los viajes y la risa más escandalosa del lugar. Sí, bueno. Eres Karina porque eres una explosiva de energía pura, contagias alegría donde vas y tú no te tomas la vida en serio. Eres espontánea, metes la pata por hablar de más, pero te perdono de inmediato. Porque Capricornio.
1: Del 22 de diciembre al 19 de enero.
2: Tengo dos hijas Capricornio. Eres la Hani.
1: La Jani.
0: Ah, la Jani es un influencer también ahí de
2: Capricornio es el signo de la estructura, la disciplina, la constancia y el enfoque total de trabajo. Eres la Jani porque detrás de una sonrisa espontánea y buena vibra muestras al mundo. Eres una persona centrada que sabe perfectamente lo que quiere y que no necesita aparentar algo que no es para encajar. Acuario.
1: Del 20 de enero al 18 de febrero.
2: Estrella Ornelas. ¿Esa quién es, güey?
0: No lo ubico.
2: Güey, no sé. Creo que no sé nada de Hochis, güey.
4: Es amiga de la Wendy Gabra.
2: Acuario es el signo de... ¿Y tú cómo sabes tanto?
4: Por TikTok.
2: Ah. Acuario es así de lo excéntrico. Tú eres Acuario, ¿no?
1: Sí, la Gemenita.
2: Lo inesperado, lo que rompe el statu quo y le dice adiós a la convencional. Eres estrella de las colgadas porque eres única, impredecible y no hay otra como tú. Tú te atreves a ser diferente, tienes tu estilo que nadie puede copiar y tu energía es puro caos creativo. Y por último, Piscis, eres la Pamela Chu. Piscis es el camaleón del zodiaco, místico, impredecible, vive su propio universo y adopta mil personalidades. Eres Pamela Chu. Porque juegas con una liga muy delgada entre la fantasía y la realidad.
0: La Rocío.
1: Pamela Chu.
0: Pamela Chu.
2: Pamela Chu. Pamela Chu. Pamela Chu. Pamela Chu.
0: Buenos días.
5: Sé bien que estoy afuera.
2: Y sigue Vicente Fernández. ¡Qué rollo!
1: Pamela Chu.
2: Pamela Chu.
1: Ya, ya, ya.

0: mañana con 17 minutos. Y estén bien pendientes porque traemos boletos para que se vaya a Juntos Tour con Hansi Quen y Jorge Medina. Y es...
1: De convivio, sí. No, bueno, no convivio, pero sí backstage.
0: Con backstage.
1: Sí, buena onda los morros. Entonces, usted tiene que estar bien atentillo, sí. O sea, porque va.

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1: Las 9 de la mañana con 23 minutos.
2: Oh, ¿qué tal? Buenos días.
3: Maestro, bienvenido sea usted.
2: Oh, gusto saludar a la audiencia, le la mejor.
3: Oh, por favor.
2: Aquí está su amigo, son motrocito San. Saludo a Primo Honda, también a mi amigo Datsun. Samsung, que está escuchando allá por el ETE. También Sony.
4: Sí, claro, también.
2: Oh, por el oso amigo.
4: Poderoso amigo, es correcto. Sí. Sensei.
2: Hyundai.
4: Ah, también, sí, claro.
1: Hyundai, saludos, sí. Saludos.
4: Claro. Sensei, ilústrenos con su sabiduría.
1: Ay, sí.
4: Le tengo una pregunta.
2: ¿Cuál es?
4: ¿Qué es la amistad?
2: La amistad. La amistad entre un hombre y una mujer es una doble mentira.
4: ¿Por qué, maestro?
2: El hombre finge no querer echarse las plato.
4: Ajá.
2: Y ella finge no saberlo.
1: ¡Ah! ¡Maestro!
2: ¡Doble mentira!
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0: Las 9 de la mañana con 28 minutos y además esa es la hora del parrillero.
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2: Oye, está con nosotros, no hombre, una chulada, un amigo... al que queremos mucho, mi amigo Leo, Super Leo, mejor conocido, embajador de Calimax, además, entre otras cosas. Amigo Leo, qué gusto verte también acá en la cabina de La Mejor.
3: El gusto es mío, como siempre, es un placer estar con ustedes y gracias por abrirnos los micrófonos para platicar lo que andamos haciendo ahorita, muy emocionados.
2: Feliz y emocionados, cómo no, si Calimax está echando la casa por la ventana, además, en alianza con Xoloitzcuintles, que traen el torneito Calimax.
3: Correcto, correcto. Hoy no vengo solo, hoy vengo acompañado de dos formadores de futbolistas, dos visores de Xolos, el profe Chuy y el profe Carlos, que han estado muy pegados en todos los juegos que se han disputado del torneito Calimax. Ellos son los encargados de estar con el ojo bien abierto para el talento.
2: Con las viserías.
3: Sí, y me gustaría que ellos nos cuenten un poquito de lo que hemos vivido en la primera y en la segunda jornada del torneito Calimax. Profe Carlos, profe Chuy, ¿qué onda? ¿Qué han visto? Cuéntenos.
2: ¿Qué onda, Carlos? Tú eres Carlos, ¿ah? A ver, profe, ¿qué rollo contigo? ¿Cómo andas?
4: Buenos días, soy profe Carlos, soy director técnico de la sub-17 de Xolos.
2: ¿No? Ahí debería estar Gilberto. ¿Por qué lo soltaste, profe?
4: él nos soltó a nosotros.
2: Ahí lo traes al Vasco, ahí lo traes batallando con él, carajo.
4: No es decir, un poco ahí.
2: A ese nivel, de ese nivel estamos hablando. Si Gilberto Mora respetara su nivel, estaría ahorita con el profe Carlos trabajando bajo sus órdenes. Sin embargo, bueno, pues una joyita. Y esa es tu labor, profe, felicidades.
4: Así es, esa es nuestra tarea. Y ahora con el torneito Calimax, pues estamos aprovechando, ¿no?, para agarrarlos desde
2: pequeños. ¿Y si has visto morros que traen con qué?
4: Sí, la verdad que sí, demasiados. Pues son 700, 800 niños que están participando. Y sí, la verdad, demasiada calidad en los niños. Y eso es lo que queremos, aprovechar el torneo, la iniciativa que tuvo Calimax para seguir observando niños a esa edad.
2: Profe Chuy, el equipo de Bélgica tiene más 16, ¿eh? O sea, o una de dos, o ha jugado contra nadie, o trae muy buenos delanteros.
5: ¿Qué tal, Carlos Pony? A toda la gente que nos está escuchando, como bien lo mencionas, hay mucho talento acá en Baja California. Ahorita ponías el ejemplo de Gilberto Mora, y ese es el trabajo de Calimax y de Xolos, detectar el talento lo más joven posible, lo más chico posible, y acompañarlos, y es lo que estamos viendo ahora, lo platicamos anteriormente. Hay muchos equipos que de verdad se armaron no únicamente para ir a jugar, a recrear, sino para competir y ganarlo, y nos hemos encontrado con Bélgica, nos hemos encontrado con Portugal,
2: Turquía.
5: Chavitos que realmente sienten y viven un ambiente futbolístico y dicen, esta selección es la mía y la voy a representar y voy a competir de tú a tú con el que me toque. Entonces, la verdad, muy buen ambiente, muy buen acompañamiento de la familia de Calimax. Y un muy buen torneo, muy bien organizado.
1: Los de Bélgica le hacen honor a su gentilicio, papi.
2: ¿Por qué?
1: Pues son...
2: ¡Ah! Espérame.
3: Déjame decirte una cosa. Hay niños que se ve que compran su mandado en Calimax porque están como de un 80 a los 12 años, ¿eh? Vean, más o menos.
2: Oye,
3: ¿a poco no hay unos niños de 12 años que son niños saurios?
2: Les dieron Crecilac. Se decían en mis tiempos había Crecilac. Oigan, muchachos, pero no nomás delanteros. También hay muy buenos medios, gente que va llevando. Gilberto Mora no es delantero, es medio, lleva el balón. Pero también hay unos morros que son como huesos duros, como Víctor, que también Víctor del Murúa, que está jugando con el Torito. El Torito que está jugando, que también salió de aquí de Tijuana, ¿no? Y porteros, ¿qué tal la serie de porteros que traemos? ¿No?
4: Sí, también hay porteros, también vimos de buena calidad, de buen tamaño, y espero poder, porque esperamos poderlos integrar aquí a la institución, ¿no? Porque sí, hay unos de buen tamaño. Mi tarea ahorita, yo fui central, entonces estoy viendo a centrales de 1.70 para arriba, véngase acá.
2: O sea, que sí importa la estatura entonces, profe.
4: Pues en algunas posiciones, como un central, pues queremos un central de 1.70, 1.80.
2: A ver, bebechito.
1: Yo parezco un centro nada más de mesa.
2: ¿En la cancha qué posición jugaría este muchacho, profe?
4: Yo creo que como un falso 9, más o menos.
2: No, profe. Oye, se vio muy decente. Este sería el balón, profe. No.
3: Oye, pero también te recuerdo que ese torneo es fut mixto. Es 9, fut 9 y es mixto. Entonces también hay niñas jugando. que tienen mucho talento. Probablemente también a lo mejor ahí una Cholita pueda llegar a salir en un futuro, ¿no?
2: Una Michelle Funk, por ejemplo.
3: Puede ser.
2: No, este...
3: La primera y la segunda jornada ya fue. Este próximo sábado es la tercera jornada, domingo, fase eliminatoria. Y el próximo jueves 11 nos vamos a la semifinal y la gran final ahí en la guarida Cholos-Cuintle. Al término de la final, empezamos con el primer partido de México contra Sudáfrica en un watch party, un eventazo que vamos a hacer. Porque pues Cholos y Calimax nos encanta tirar la casa por la ventana, ya se imaginarán.
2: Es que es fiesta, es que es fiesta. Por ejemplo, el México lleva un ganado, un perdido. Sudáfrica va invicto. Va invicto, o sea, ese va a ser un agarrón de pelos. Y además,
4: Sudáfrica son buenos.
2: ¿Sudáfrica?
4: Sí.
2: Es unos morros allá del Florido, esos que juegan con todo, ¿no? Y es que saben que los morritos saben que ustedes los están viendo y Calimax está feliz de darles la oportunidad a estos chavos de encontrar justamente estas visorias. Porque, ¿qué es lo que hacen ustedes, por ejemplo, cuando ven un morro? Así nomás para que los morritos que están jugando le echen ganas. Cuando ustedes lo miran, ¿qué hacen? Le llegan al papá, le llegan al entrenador. ¿Qué hacen?
5: Ahorita nos hemos estado acercando a los entrenadores. Como bien lo mencionaba Leo, se ha jugado la jornada 1 y la jornada 2 y estamos ahorita nosotros dos aquí, pero hay un equipo completo todavía de 5 o 6 personas que estamos viendo absolutamente todos los partidos. Entonces estamos dispuestos a darles la oportunidad a todos y queremos ver a todos. Entonces ahorita sí tenemos detectados algunos números, quiénes son sus entrenadores, para posteriormente armar un selectivo con los mejores y ponernos a competir.
2: Y la gran final, acuérdense, todos están compitiendo, pero el gran sueño y la gran final es el gran sueño es llegar a la gran final que se juega dentro del estadio.
3: En esta ocasión, por cuestiones de que nos visitan los amigos de Irán.
2: Es cierto, de Irán, tienes razón.
3: No vamos a poder hacer la final en el estadio, sin embargo, el watch party y la fiestezota en grande continúa, pero dentro de las instalaciones de la guarida Cholos-Cuintle.
2: No, hombre, esto va a estar muy padre. Y yo estoy seguro que además los vamos a tener seguramente por allá en los partidos de del equipo mayor una vez que empiece el torneo. Muchachos, muchas, muchas felicidades. Y decirles también a la bandita que está aprovechando para hacer el cambio de tarjetitas. Sí, hay el álbum ese de Panini.
6: Ándale.
2: Los morros se llevan todas sus cartitas.
6: Papi, ves que le salen muchas duplicadas, pues hay que cambiarlas esas.
2: Así de fácil, oro, así de sencillo. Entonces, allá los esperamos. El party, ahorita por lo pronto, es sábado, ¿a qué horas?
3: El sábado empiezan los juegos a partir de las 9 de la mañana.
2: ¿En la guarida Six?
3: En la guarida.
2: ¿Es abierto al público?
3: Es abierto al público. Pueden la gente ir a ver el talento, comer, pasarla bien, gritar, aplaudir. Y el domingo, fase de eliminaciones. Y ya nos vamos a la final, a la semi y a la final el 11 de junio.
2: Pues ya está. Profe Carlos, muchísimas gracias.
4: Gracias por la invitación y los esperamos ahí para seguirlos viendo a los muchachitos.
2: Eso, profe Chuy, muchas gracias, Chuy.
5: Dale, muchas gracias a todos y los invitamos a que sigan practicando fútbol y acercarse a Cholos cada etapa de visoría, buscando talento hasta por debajo de las piedras.
2: Cuando decidan dejar del fútbol, se viene de locutores, ¿eh? Sí, la arman, ¿eh? Sí, la arman. Trucha, Leo, y como siempre, Super Leo, ¿no? Esta es tu casa, amigo.
3: Recordás a toda la afición, a todos los radioescuchas que mandamos, se dice.
2: ¡Calimax!
0: Y es momento de irnos para los Uniteds porque en San Isidro, filas normales, hay una espera de 2 horas. Igual por la Rory Lane, la Centro, media hora, y Patín, 1:20. En Otay, filas normales, y la Rory Lane, 2 horas. En la Centro, y media hora, y Patín, 1 hora. Regresamos, show del Pony, para días.
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12: 9 de la mañana con 41 minutos y estoy pensando en algo. Vaya pensando porque tenemos par de boletos para los Alameños VIP con backstage, ¿eh?
9: ¿Y el Bola qué estará pensando? Porque se encuentra en la biblioteca de la colonia Sancho Estaguada.
12: Lléguenle. No, vamos a leer.
9: Trae boletos para las pulgas, los toros de Tijuana y para el circo de Francesco. Lléguenle ya a biblioteca, colonia Sancho Estaguada.
15: ¿Quién te quiere, Goldo?

0: 45 minutos.
1: Y esta hora es la hora del parrillero. 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
2: A ver, tengo un par de boletos para irse con los Alamillos de la Sierra este sábado
0: 13 de junio en la Plaza Monumental de Playas de Tijuana.
2: Y también tengo un paquete familiar para el circo de Francesco.
3: Y los de los alameños son VIP, backstage.
2: Sí, son backstage, los de los alameños son backstage VIP.
0: Sí, wow. Para que se tome la fotito. Y los del circo Francesco, Francesco es para la inauguración el 11 de junio, ¿eh?
2: Wow.
4: Wow.
2: Wow. Ok. Estoy pensando en algo.
0: Ah.
2: Listo. Venga, preguntas.
3: ¿Es una persona?
2: No. Usted ya lo sabe. Ellos me van a hacer una serie de preguntas y usted, amigo reescucha, también va a tener la oportunidad. También va a tener la oportunidad de preguntarme al aire, hacerme tres preguntas y darme al final la respuesta correcta. Rocío, también estás jugando, ¿eh? A ver, venga.
0: Okay, okay.
2: Venga, lo primero fue.
3: Ya dijiste, vamos, que no era persona.
2: No, no es una persona.
5: Okay. ¿Es algo que está en casa?
2: A veces. No puedes decir eso. No puedo decirte a veces. Es sí o no.
3: Sí o no.
2: Y sí. Sí. Aunque voy a abundar a veces.
6: ¿Es un electrónico?
2: No.
0: ¿Es algo de oficina?
2: No. Aunque lo puedes llevar. Venga, venga, okay, venga.
3: ¿Es algo de uso de higiene personal?
2: No.
0: ¿Se come?
2: Sí.
0: Se come.
6: ¿Se pone en un vaso?
2: No, voy a las líneas telefónicas. 6083-907. Hola, mejor, buenos días.
7: Hola, buenos días.
2: Venga.
7: Bueno, bueno.
2: Sí. Hola, te
7: toca. Con Wendy. Quiero los boletos para Francesco.
2: A ver, pregunta. ¿Tienes tres formas? ¿En qué estoy pensando? ¿Puedes hacerme tres preguntas o darme la respuesta?
7: ¿Está en la casa?
2: Ya me la habían hecho y te dije que no siempre, o sea, no necesariamente. Pero okay, sí.
7: Ok, dijo que se come. ¿Tortilla?
2: No, gracias por llamar. Hubiera aprovechado el resto de sus preguntas.
0: Hagan sus preguntas mejor.
2: La mejor, buenos días.
8: Buenos días.
2: Venga, ¿tienes las preguntas o te vas a la respuesta?
8: Ok. ¿Se come en plato?
2: ¿Perdón?
9: Se ocupa un plato.
8: ¿Se come en plato?
2: Sí, bueno, no necesariamente, no. O sea, no estrictamente. Toda la comida se pone en el plato. ¿Perdón?
8: ¿Es líquido?
2: No.
8: No.
2: Pues si se come, no es líquido. Se bebe. Entonces, esta no es líquido.
8: ¿Un pozole?
2: No, no es un pozole, gracias. La mejor, buenos días, pero va por ahí. Va por ahí, la mejor, buenos días.
10: Buenos días.
2: Venga.
10: A ver. ¿De una que se llama Guadalajara?
2: No. Yo no.
10: ¿Es para la cruda?
2: No.
10: Ok, es bebible, es comida. Ahora no tengo idea. ¿Un jugo?
2: No es un jugo. Gracias.
0: No,
2: te dije que no era líquido.
3: No líquido.
2: La mejor, buenos días.
10: Buenos días.
2: Hey.
10: ¿Lleva pan?
2: Sí.
10: ¿Es un sándwich?
2: ¡No!
0: Y me creía que era un sándwich.
2: Tú ya lo tienes. La mejor, buenos días. 6083.
0: 907.
2: La mejor, buenos días.
10: Buenos días.
2: ¿Qué onda?
10: ¿Es una... ¿Viene en casa?
2: ¿Perdón?
10: ¿Viene en una casa?
2: No. Ya se fue. No estaba oyendo.
10: Entonces me redonda.
2: No necesariamente redonda.
10: Ok.
2: ¿Cómo?
10: ¿Es una pizza?
2: No es una pizza. Te dije que no venía en casa.
3: Ok.
2: ¿Quieres preguntar algo?
3: Pues su madre. A ver. ¿Se le pone lechuga?
2: Sí.
3: Ok.
2: No me voy a dar la respuesta. La mejor, buenos días.
11: Buenos días. ¿Un cafecito?
2: ¡No! ¡No estás oyendo el radio! ¡La mejor, buenos días!
11: Hola, buenos días.
2: Buenos días.
11: ¿Tiene carne de res?
2: ¿Carne de res? Es que sí puede ser carne de res. Espérate. No. No, no, no es de res, no es de res.
11: ¿Tiene jamón?
2: Sí, sí lleva jamón.
11: ¿Es futlong?
2: ¿Es qué?
11: ¿Es tamaño grande?
2: Puede ser. Puede ser, sí.
11: ¿Un baguette?
2: ¡No, no es un baguette! ¡No! ¡Oh! La mejor, buenos días.
4: Buenos días. ¿No es la torta ahumada? ¿Ahogada?
2: ¡No, no es una torta ahogada! ¡No! ¡No puede ser!
3: Porque se clavaron con lo de líquido. Ya les dijimos no líquido.
2: ¡No líquido! La mejor, buenos días.
9: Hola, Pony.
2: ¡Hey!
9: ¿Es referente? Bueno, ¿viene referente con el sabo?
2: No, no, es, no lleva guisados.
0: No, de que sí es referente con el chavo.
2: Ah, sí, sí, pero por supuesto, sí.
9: Es una torta.
2: ¿Es una torta de qué?
9: Torta del chavo.
2: ¿Qué? ¿Qué proteína lleva la torta del chavo? ¿Torta de qué?
9: De jamón.
2: ¡Correcto! ¡Felicidades!
9: Estamos ocupados.
2: Muchas felicidades, mijo. Oye, ¿cuál va a ser el premio, mijo?
9: El de los
2: alameños. Ya es tuyo, mijo. Muchas felidades. Se presentan este sábado.
0: 13 de junio.
3: En la Plaza Monumental de Playas de Tijuana.
2: No me cuelgues para tomar tus datos, mijo. Somos el 90.7. Tú dices que somos.
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2: ¡Gracias!

0: 55 minutos y ya nos vamos.
1: Ay, ¿cómo se dice?
2: Ay. I just called to say I love you, Bonnie.
1: Ya nos vamos. A nombre de todos mis compañeros, muchísimas gracias. Gracias, José Reynoso, el Bebechito Joe.
3: Los amo a todos. Gracias por escucharnos. Besitos.
1: Esta mañana tuve invitada especial, Chío. Rocío Martínez. Gracias, mija.
4: Yes, no, hombre, gracias.
1: Nuestra doctora dentista. Oh,
4: cuando se necesite.
0: Ya me voy a lavar. Me voy a lavar los dientes más seguido porque lo voy a tener aquí a un lado.
1: Cuando vienes en la mañana que vienes, ¿no?
0: Sí.
1: Sí, porque. Mira, mira. ¿Me huele la boca?
0: No, pone.
1: A ti sí.
4: Gracias. A nadie aquí nos va a
1: hablar
4: la boca.
1: Eso, yo me encargo de eso. Excelente. Paola Trejo, gracias.
0: Gracias a ustedes, nos escribimos mañana. Mañana es viernes, por fin.
1: Gracias a Dios, es viernes. ¡Ah! Y bonito Vallarta, gracias.
5: Bonito día para todos, y estén pendientes de los regalos que tenemos. Igual mañana
1: compone. Ok. Ahorita bonito, se van a quedar con las chicas de la radio. A Bellasmin y Kim
0: miau,
1: Luquín.
0: Miau,
1: sí, déjenlas en paz. No, hombre, qué bárbaro.
0: Miau, miau.
1: La envidia los corre a ustedes dos.
0: Yo no sé por qué contratan influencers, es lo único que puedo decir.
1: Soy Tercer Meño, el Pony. Buenos días, en comienzo su día, Dios y verán.
0: ¡Qué bonito es!
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0: 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Por San Isidro, filas normales, hay una espera de 2 horas, igual por la Rory Lane, en la Centro y media hora, y en Patín, 1 hora 20 minutos. Por Otay, filas normales, 1 hora 40, la Rory Lane, 2 horas, en la Centro y media hora, y en Patín, 1 hora. 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

0: con 5 minutos.
1: ¿Cómo están? Espero que estén muy, muy, muy, muy, muy bien.
0: Muy, muy buenos días.
1: Buenos días. Oigan, antes de que se nos olvide, hoy hay casitos de la vida real, en punto de la 1 de la tarde.
0: Exactamente, hubo unas fallas, pero el día de hoy sí va a haber.
1: Sí va a haber en punto de la 1 de la tarde, para que estén bien pendientes. Y todos aquellos que esperaban el casito el día de ayer, miércoles, bueno, hoy se trasladó para el día de hoy. Entonces, en vez de ser confesionario, bueno, va a ser casito de la vida real. Dos partes para que esté bien, pero bien pendiente. Además de que hoy jueves,
0: de ese jueves de duelo de sexos, para que estén pendientes a la pregunta del día de hoy. Y también tenemos muchos premios. Tenemos boletos para que vayas a Los Alameños y al Circo de Francesco.
1: ¿Cuál quieres tú? Bueno, cuando te lo indiquemos, marcando a cabina, o que estés bien pendiente a través de nuestros canales, que pueda ser WhatsApp o directamente marcando. Quédate 4 horitas con las chicas de la radio, Kimberly Luquín
0: y Ada Yasmin.
1: Alas.

0: La pregunta de hoy, jueves de duelo de sexos.
1: ¿Quiénes ligan mejor, oigan? ¿Hombres o mujeres?
0: ¿Quiénes saben ligar mejor? ¡Ay, nanita! Bueno, haznos saber tu opinión en WhatsApp audio o en mensaje de texto a través del 664-342-4488.
1: ¡Vámonos!
2: Desde

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0: 19 minutos.
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0: 10:36, la regaladora está en la colonia La Esperanza, en la canchita deportiva, con los boletos de los Toros de Tijuana, las Pulgas, Rancho Casián, los Bolis y el calendario futbolero traído a ti por Total Play para que vayas 15 minutitos. Colonia La Esperanza, en la canchita deportiva. Y oye, vámonos rapidito al otro lado a ver qué tal está la línea Garita de San Isidro. Línea normal es 2:10, 2 horas en Ruddy Lane, 25 Centri Cruce, peatonal 1:20, Chaparral 1:10 y Porotay, línea normal es 1:40, 2 horas Ruddy Lane, Centri 35 Cruce, peatonal 55.
1: Dice, deja tú los hombres o las mujeres, los feos sabemos ligar mejor porque estamos acostumbrados al no, ya tenemos mucha experiencia. Es que sí, hay mucho guapo y guapa, desabrido y desabrida,
0: que ni un jajaja te sacan. Y dices, ay, qué aburrido, ¿no?
1: Y fíjese que medio relacionado al tema, se dice que muchas personas que son atractivas, hombres y mujeres que son atractivas, a ver, ¿cómo lo digo? Sí, que no se saben desenvolver en la intimidad porque no ocuparon, debido a que ya eran atractivas y no ocuparon saber cosas, ¿sabes cómo? Y también en cuanto a la personalidad, no desarrollaron una porque tenían las puertas abiertas por ser guapa. Con el que quisieran y con la que quisieran tenían ya las puertas abiertas por ser atractivo o atractiva.
0: Sí.
1: No, luego, ¿sabes por qué de repente ves a una mujer muy guapa andando con un feo? Pues porque son bien a todo dar. Tienen cualidades que un guapo no desarrolló.
0: Sí, o sea, yo sí he visto muchos guapos, ¿sabes qué? O son los más guapos, guapos, guapos. Ajá. Son de la comunidad.
1: Ah,
0: y
1: sí,
0: digo, ¡ay, no! ¡Ricky Martin! Ay, no, a mí me da mucho coraje mirar a tanto hombre guapo y neta que sean de la comunidad, oigan.
1: Pero una de las parejas más criticadas es la que es al contrario. Cuando la mujer socialmente no es tan atractiva como lo es su pareja hombre. Uy, esas parejas, por sí, la familia, por las amistades, de que, ay, ¿cómo es que ella anda con él y él anda con ella?
0: Y qué feo, ¿no? Qué feo, porque a lo mejor tú puedes ser esa chica, ese chico que a lo mejor no eres tan atractivo. Uh-huh. Y que la gente dice, ay, no, ¿cómo puede andar esta chica no tan atractiva con este hombre tan guapísimo, ¿no? Qué feo, ¿no? O sea, sí, digo yo, qué feo se debe sentir.
1: Sí, la neta es que sí. Por eso la pregunta de hoy jueves de Duelo de Sexos.
0: ¿Quiénes ligan mejor, oigan, hombres o mujeres?
1: Háganos saber al WhatsApp.
0: 664-342-4488.
1: ¡Vámonos!
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0: 10:47, continuamos con más con las chicas de la radio.
1: La pregunta de hoy, jueves de duelo de sexos.
0: ¿Quiénes ligan mejor, oigan, los hombres o las mujeres?
1: A ver, por acá.
2: Hola, chicas, buenos días.
0: Buenos
2: Híjole,
0: días.
2: ¿Quiénes ligan mejor? Creo que hoy en día ya no es tan importante, y lo voy a dar muy, muy generalizado, la apariencia física de quién te está ligando. En el caso de los hombres, y en algunos casos, valga la redundancia, liga mejor la cuenta bancaria o la cartera que trae.
0: Ay,
2: en su mano.
0: Qué mala onda.
2: Buen día.
1: Sí, ¿no? Otras cualidades, vamos a llamarlas así, son las que... Pues las que interfieren mucho en...
0: Pues es que mira, seamos sinceros, hay muchas personas que sí ahí son muy interesadas. Hay otras personas que buscan en realidad a una pareja que la quiera. Y hay otras personas, pues, que no están buscando nada formal, ¿no?
1: Mira, yo siento que también cada persona busca desde sus carencias qué quiere en una relación. O sea, y también de qué relación vienes, vas a buscar una persona lo que no y lo que sí.
0: Sí, entonces claramente, si esta persona no tiene carro, va a querer una pareja que sí tenga carro.
1: Ajá, entonces, o sea, si su expareja le hizo andar mucho a pie o en taxi y no le gustó, la siguiente pareja va a querer que a lo mejor traiga carro a fuerzas.
0: Pues sí, no va a querer volver a batallar y volver a lo mismo, ¿no?
1: Híjole. Oiga, nos damos una pequeña pausa, quédese con las chicas de la radio hoy jueves.
0: De duelo de sexos.

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24: Un minuto para la
1: las 11 ya de la mañana. ¿Tienes planes el día de hoy, jueves, irte al otro lado? Yo te digo las garitas. Garita de San Isidro, líneas normales, 2 horas 20, 2 horas 10 en Red Lane, en Sentry 25 minutos, cruce peatonal 1 hora 20, Chaparral 1 hora 10, pesadito para hacer Chaparral. Y si te vas por Otay, líneas normales, 1 hora 40, 2 horas en Red Lane, Sentry 35 minutos, cruce peatonal 55. Quédese con las chicas de la radio jueves de Duelo de Sexos.

0: 11 de la mañana con 2 minutos. La pregunta del día de hoy: ¿quiénes ligan mejor, hombres o mujeres?
1: Dice: hola, buenos días a todos. Yo pienso que muchas veces el hombre no liga por su apariencia. Si atrae a una mujer muy atractiva y sexy, es por su dinero o ya sea porque es muy bueno con ella en la cama. Porque por feo, no creo.
0: Sí, es cierto. Depende mucho, muchísimo que sean buenos para el tra-tra-tra. Y neta, si eres tan bueno para el tra-tra-tra, la chica va a estar ahí. La chica se va a encu.
1: Ya sabes. Es que eso, gente, de que existen amarres, nada.
0: No sé,
1: pero ¿sabes también qué pasa? Que de repente cuando una pareja está pasando por un mal momento, esto y lo otro, adjudican a la brujería. Y creo que adjudicar y justificar a tu pareja, no, que me lo han de traer embrujado, es una manera inconsciente de tú protegerte y de no echarle la responsabilidad a la persona.
0: Yo sí creo que un buen sesuachis, por más no agraciado que estés con el buen sesuachis, esa persona, hombre o mujer, se va a quedar contigo.
1: Dice... A ver, nosotros los hombres y los que no estamos tan agraciados, más. Buscamos llegarle a la persona, conquistar, atraer y, ¿por qué no?, convencer.
0: Ándale.
1: Que no falte las risas y la comedera, con eso,
0: dice. Intentar convencerla, quédate conmigo, mira, mucha risa, mucha comida, ¿qué más quieres, mija?
1: Sí, es que miren, yo creo que la verdad, y más en hombres, lo digo porque soy mujer, ¿no? Más en hombres, créanme que el físico sale sobrando, está en segundo plano, y también el dinero sale sobrando. Cuando una mujer ya se enamoró, créanme que ya no importa el dinero, ni mucho menos, importan otras cualidades de la persona, de cómo te hace sentir, el físico sale sobrando. No sé si lo mismo pasa con las mujeres, porque pues no me gustan las mujeres hasta el momento, entonces no sé si lo mismo pasa con las mujeres.
0: Fíjate que para tener una relación... Sí, hay que tener dinero.
1: Ajá.
0: O sea, yo creo mucho que por más cero interesada que estés y qué tal si pues quieres noviar con esa persona, pues de ley un cafecito cuesta, ajá, una ida a tal parte cuesta, recogerla en el carro cuesta, la gasolina. Entonces sí creo yo que no es por interés, pero sí es necesario un dinerito. La verdad, sí. Sí creo yo, ¿no? Pero bueno. ¿Qué?
1: Oh, sí, estoy leyendo acá los mensajes. Donde cabe la risa, cabe la longaniza. A ver, es que por ejemplo, yo les tengo la pregunta. O sea, así como conquista a un hombre chistoso, ¿también conquista a una mujer chistosa? ¿O en la mujer sí o sí tiene que entrar el físico?
0: Ay, no creo que conquista.
1: ¿Y dentro del físico? ¿Importa más la cara o las medidas?
0: No creo que conquiste una mujer chistosa.
1: Tiene que haber físico sí o sí.
0: Sí, yo creo que sí, ¿no? Sí, no creo que digan, no manches, es que estoy con ella porque es bien chistosa.
1: Es bien chistosa, me
0: cae. No manches,
1: bien.
0: Me hace reír un montón.
1: Ay, no. Jamás, nunca he escuchado eso, no, sí,
0: nunca.
1: Es cierto. En cambio, de mujer a hombre.
0: Sí, ahí
1: y
0: sí.
1: No manches, es que es bien chistoso, me encanta, bien lindo. La
0: sí, ahí sí, ¿no? Pero
1: híjole.
0: De eso. No, es, al revés, no.
1: Oiga, nos damos una pequeña pausa, quédense con las chicas. Los sentimientos son lo importante. ¡No creo! Porque luego... No creo. No sé, a ver, dice, el chiste es hacerla reír. Hasta que se le olvide lo feo que eres.
0: ¡Ay, ya! Continuamos con más con las chicas de la radio. Ahora.

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3: Son las 11 de la mañana con 17 minutos.
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0: 11:25.
1: Oigan, estados de la República Mexicana con mayor índice de población soltera, esto según investigadores del UNAM, y también estudio reciente del INEGI.
0: Oigan, nos vamos primero que nada con el cuarto lugar a nivel estatal. Aguascalientes y Baja California.
1: Juntos, los dos, están
0: sí,
1: en el mismo ranking.
0: Los dos juntos son cuarto lugar. Oigan, ambas entidades también destacan a nivel nacional por tener una proporción de soltería superior a la media, impulsada por su población joven y dinámica económica. ¿Pero por qué Baja California? Pues hagan de cuenta que las personas que tienen temas migratorios, pues llegan aquí justamente a Baja California en busca de empleo, ya sea en maquiladoras, ya sea en algún corporativo. Y esa es la mayoría de personas que son migrantes, pues llegan solos. ¿Y en qué se están enfocando? En buscar un empleo, en buscar un trabajo, en buscar estabilidad económica, no están buscando ahora sí que establecer una unión en pareja, ¿verdad? Entonces, pues es una idea que ellos traen, llegan, quieren progresar, ¿qué quieren? Pues un trabajo, ¿qué para qué quieren una pareja ahorita, verdad? Entonces, ese es el pensamiento y por eso estamos en cuarto lugar, Baja California.
1: Oye, tercer lugar está Querétaro, con el 36.5% de su población soltera. Con población soltera nos referimos de los 18 en adelante. Ahora, Querétaro, ¿por qué? Porque es un polo de atracción industrial y aeronáutica que recibe migración constante de profesionistas muy jóvenes que van y vuelven de Querétaro. Ahora, al mismo tiempo, INEGI registra que Querétaro es el estado con mayor tasa de divorcio en el país.
0: ¿En Querétaro?
1: De hecho, sí, hace tiempo habíamos hablado de los estados de la República con mayor tasa de divorcio y Querétaro estaba ahí. Fíjate, sí, Querétaro es el mayor estado en el país con mayor tasa de divorcio y, por lo tanto, también de solteros.
0: ¡Ay, güey! Vámonos con el segundo lugar. Pues es Jalisco, oigan. Segundo lugar está Jalisco. Se pone en esta posición con aproximadamente el 36.6% de sus habitantes en esta condición tan solteritos, oigan. Te recuerdo, segunda posición, segundo lugar, Jalisco.
1: Y en primer lugar, no me sorprende. Híjole, ya hasta tengo compasión por nuestros hermanos de la Ciudad de México. En todos los rankings ellos están.
0: Sí,
1: en el
0: ayer,
1: ¿en qué estaban?
0: En lo del tráfico.
1: En la mayor ciudad del mundo con mayor tráfico del mundo. Estás hablando de Ciudad de México.
0: Número uno, oigan, en el tráfico, Ciudad de México.
1: Sí, ahora con una de las rentas también más caras y considerando lo que ganan.
0: Ganando, como siempre.
1: Exacto. Bueno, en primer lugar está Ciudad de México. Ocupa el primer lugar nacional, cerca del 38% de su población soltera. Es que el estilo de vida urbano, la alta competitividad laboral, es decir, pocos empleos, muchas personas aspirantes a ese empleo, el acceso a educación superior que casi no hay, bueno, para muy pocos, sí la hay, pero para muy pocos, en comparación a otros estados, además destaca la enorme independencia financiera y el cambio de rol social de las mujeres, quienes priorizan su desarrollo profesional antes que formar una familia, eso en Ciudad de México.
0: Pues claro, piensan en progresar, ¿no?
1: Sí.
0: En ser más independientes, en no depender de un sueldo de alguien, de un hombre, no sé, ahorita por eso mismo yo creo que hay más solteras. Y ya después podemos platicar, quién sabe si sean más mujeres o más hombres, ¿no?
1: No, de hecho en México hay mayor población mujer que hombre.
0: ¿Mujer?
1: Exacto.
0: Órale.
1: Ahora, si hay muchas mujeres solteras, pues también va a haber los hombres,
0: hombres,
1: ¿no?
0: Sí, claro.
1: Imagínate. Oye, pero sí, que haya mucha competitividad laboral, muchas personas aspirando a un solo empleo puesto que hay, incrementa también también está subiendo mucho por la gentrificación y demás, está subiendo el precio de las rentas. Todo eso, créame, que para hombres o mujeres te lleva... ¿Tengo todo listo para traer un bebé al mundo?
0: No. Imagínense, renta, mandados, cómo transportarse, ¿no? Al trabajo, ya sea por plataforma o ya sea por carro. El carro cuesta, hay que pagar los pagos de cada mes del carro, entonces, no. ¿Y quieren que tengamos hijos y nos casemos?
1: O sea, y créeme que hijos es segundo plano. El primer plano es encontrar una pareja. Y encontrar una pareja es que ambos tengan el tiempo y el dinero, espacio... Para querer...
0: Por eso, ¿qué pasa? La piensan y dicen, no, ¿sabes qué? Mejor así sola, mejor yo me encargo de mis gastos, ya más adelante, cuando tenga el tiempo, puedo tener una pareja.
1: Guachen, hasta aquí llegó la lista de los estados con mayor población soltera de la República Mexicana. Uh-huh. Ahora, al regresar, te traemos los municipios. ¿Estará Tijuana?
0: ¿Quién sabe?
1: ¿Estará Mexicali o algún municipio de Baja California? La respuesta te va a sorprender y en qué lugar nos encontramos. Quédate con las chicas de la radio.

0: 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Garita de San Isidro, líneas normales, una espera de 2 horas 30, 2 horas 20 en Ruddy Lane, 25 Centri Cruce Peatonal, 1 hora 40 minutos. Chaparral, 1 hora 10. Y si te vas por Otay, líneas normales, 1 hora 40, 2 horas en Ruddy Lane, Centri 35 minutos, cruce peatonal 1 hora 25. 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Hacemos la pausa comercial y continuamos con más con las chicas de la radio.
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0: 39 minutos.
1: Oigan, ya dijimos los estados de la República Mexicana con mayor población soltera. En el cuarto lugar se encuentra Aguascalientes y Baja California, mientras que el primer lugar se consolida en Ciudad de México con mayor población soltera, su 38% de habitantes.
0: ¡Ay, güey!
1: Ahora vámonos con los municipios más centralizados, más focalizados. Vamos a ver si está algún municipio de Baja California. A ver, Kim, ¿tú qué dices?
0: ¿Tercer lugar?
1: ¿Que esté algún municipio de Baja California?
0: ¿Te lo dijo?
1: Órale, pues inicias. A ver, tercer lugar.
0: Puebla.
1: Ah, nos salvamos.
0: Alíviense. Oigan, pues es una de las ciudades con mayor oferta universitaria del país. Dice que alberga una inmensa población, pues ahora sí que estudiantil foránea, que reside temporalmente en la ciudad con un estatus civil de soltería definitivo durante su etapa formativa. Pues puro estudiante, pura morrilla está estudiando, no están pensando en otra cosa, o a lo mejor no están pensando en algo formal, ¿no? Entonces les gusta estar solteros, son estudiantes universitarios, ¿no?
1: Y es que con solteros, estos investigadores de la UNAM y los estudios del INEGE, pues si no hay un acta de matrimonio, tú sigues estando soltero.
0: Solterito.
1: Exacto, porque podrán haber muchos de 18 años, por ejemplo, que dijiste que Puebla es una ciudad con ofertas universitarias, ¿no?
0: Sí.
1: Habrá a lo mejor muchas parejas de noviecitos, pero que de ahí formalicen a una relación mínimo de juntarse y casarse, no.
0: No hay.
1: Ah, ok. Sigo yo.
0: Sí, sigues tú.
1: Segundo lugar.
0: Échale.
1: Pues menos mal que no estamos en primero, Tijuana.
0: ¡No!
1: Segundo lugar, somos Tijuana, oigan. Somos el segundo municipio en el país con mayor población soltera, Tijuana. Los tijuanenses son la segunda población soltera en el país.
0: ¡Eso!
1: ¿Qué onda con esto?
0: Casi llegamos al primero, oigan.
1: El por qué ya lo explicó Kim en la intervención pasada. Bueno, que Baja California es una ciudad fronteriza donde residen altos flujos de personas migrantes que buscan más que nada una estabilidad económica, buscar empleos. Que tener una pareja.
0: Sí, claro, su tema principal es buscar un empleo, ya sea en alguna maquiladora o en alguna empresa, en vez de estar queriendo buscar pareja, ¿no?
1: Uh-huh.
0: Entonces, pues, somos el segundo lugar, oigan. Exacto. Tijuana segundo. Y por último, primer lugar, Iztapalapa, Ciudad de México.
1: ¡Ándale! Pues, ¿por qué? Por lo mismo que mencionaste,
0: sí,
1: ¿no? Arriba.
0: Por lo mismo también, oigan. Pues la gente está pensando más que nada en los trabajos, no tienen pensado ahora sí que en tener una pareja. Saben que hay muchos gastos y pues los gastitos no se pagan solos, ¿verdad? Entonces no queda de otra más que estar trabaje y sacando para la papa. Y pues ya después, más adelante, cuando uno esté más estable, tendrá la oportunidad de a lo mejor de tener una relación estable.
1: O sea, ya está Iztapalapa en el Estado de México y Ciudad de México. ¿Cómo aparecen en todos? En todos los rankings que
0: ¿sí?
1: sacan las universidades.
0: En todos están, sí, es cierto.
1: Ay, mi gente bonita, nos vamos a una pequeña pausa. ¿Te imaginabas que Tijuana apareciera en esta lista? La neta,
0: no
1: me sorprendió.
0: Ay, no, yo decía no en segundo, a lo mejor en un, no sé, más alejado, ¿no? Pero en segundo, no manches.
1: Sí, ¿eh? Oiga, nos vamos a una pequeña pausa. Quédate con las chicas de la radio, Kimberly Looking,
0: que soy yo, y Ada Yasmín,
1: que soy yo. ¡Vámonos!

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17: Ya son las 12 del mediodía con un minuto. Vas a cruzar el día de hoy a Estados Unidos. Garita de San Isidro, líneas normales 2 horas 30, 2 horas 20. En Ready Lane, Sentry 25 minutos. Cruce peatonal 1 hora con 40. Chaparral 40 minutos. Y si te vas por Otay, líneas normales 1 hora 40. Casi 2 horas en Ready Lane, Sentry 35 minutos. Cruce peatonal 1 hora con 25. Manejen con mucha precaución y oigan, que no se les olvide que a partir de la 1 de la tarde se vienen los casitos de la vida real con las chicas de la radio.

0: Hola, hola, chicas de la radio.
1: Hola, buenas tardes.
0: Yo soy el Chilas de Iztapalapa para el mundo. Y sigo soltero, chicas. ¡Esa! Un beso para las dos.
1: Ándale, nos acaba de confirmar.
2: Estar soltero está de moda, no te preocupes.
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0: con 10 minutos.
1: ¿Con quién nos vamos, Kim?
0: Pues resulta que el bebechito anda en las calles de Tijuana.
1: ¿En dónde andas, bebechito? Porque ¿dónde andas tú? Traes la buena suerte.
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0: Son las 12 con 16 minutos.
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0: minutos.
1: Vámonos primero con el primer premio, evidentemente. Vámonos con...
0: paquete familiar para que vayas al circo de Francesco.
1: Para que te lleves a la esposa, al esposo, al niño y a la niña al circo de Francesco en este momento a través del WhatsApp. No marcando a cabina, no en mensaje de texto. Directamente en WhatsApp, un acertijo, una sola respuesta correcta.
0: Ahí les va. Estás en una habitación completamente oscura con un solo cerillo. Frente a ti hay una vela, una estufa de leña y una chimenea de gas. ¿Qué enciendes primero?
1: Ok, frente a ti hay una vela, una estufa de gas y... ¿qué otra?
0: Una estufa de leña y una chimenea de gas. ¿Qué es lo que enciendes primero?
1: Bueno, el primer WhatsApp audio con la respuesta correcta. Si de plano crees que te equivocaste en tu respuesta, puedes volver a enviar otro WhatsApp audio. De preferencia no, para que no te vayas yendo hasta arriba y seas de los primeros.
0: Ya están respuesta. Llegando. Mándenos ahí al WhatsApp. WhatsApp audio, por favor, 664-342-4488.
1: Quédese con las chicas de la radio, Kimberly Luquín.
0: Que soy yo, y Ada Yasmín.
1: Que soy yo, vámonos.
2: Mira nomás.

0: 12:33, vas a cruzar al otro lado, Garita de San Isidro, líneas normales, 2:30, 2:20, Ready Lane, Sentry 25, cruce peatonal, 1:40, Chaparral, sí, igual, 40 minutos, y si te vas por Otay, líneas normales, 1:40, 2:00, Ready Lane, Sentry 35, cruce peatonal, una espera de 1:25.
1: Oye, a ver, vamos revisando algunos de los guasadios que nos han llegado respecto a...
0: Ah, sí, al acertijo.
1: Al acertijo.
0: Te los digo, era, estás en una habitación completamente oscura con un solo cerillo, frente a ti hay una vela, una estufa de leña y una chimenea de gas. ¿Qué es lo que tú enciendes primero?
1: Una vela, una estufa y una chimenea, ¿qué enciendo primero? Bueno, a ver, vamos a ver qué nos envió la gente de respuesta a través del WhatsApp. ¿Aló?
2: El foco.
1: ¡Ahora que el foco! Buena respuesta, pero...
0: Pero no, ¿cómo no?
1: No es esa. A ver, de este lado.
2: La vela.
0: No, tampoco.
1: No me hace falta algo antes de la vela. No, a ver, vamos
0: ni uno,
1: a checar.
0: Ni otro.
1: Otro WhatsApp de usted acá. ¿Aló?
2: El cerillo.
1: ¡Felicidades!
0: ¿Pues sí? Hay que prender el cerillo para prender todo lo demás, oigan.
1: Solo tienes un solo cerillo, no lo puedes desperdiciar. Y yo creo que así sería la secuencia. Prendes el cerillo,
0: sí,
1: para prender la vela. Con la venda prendes la estufa y
0: luego la chimenea.
1: Exacto.
0: Así, merengues. Pues muchas felicidades. Él se ganó paquete familiar para ir al circo de Francesco.
1: Quédese con las chicas de la radio, Kimberly Luquín.
0: Que soy yo. Y Ada Yasmín.
1: Que soy yo. ¡Vámonos!
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0: 12:48.
1: Bebechito, ¿qué onda? ¿Dónde estás? ¿Y qué más sorpresa nos traes?
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8: 1:02, Garita de San Isidro, líneas normales 2:20, igual que en Ready Lane, 25 Centri, cruce peatonal 1:20, Chaparral 40 minutos, y si te vas por Otay, líneas normales 1:40, 2:00 en Ready Lane, Centri 35 minutos, cruce peatonal, una espera de 1:25, y oigan, quédense porque después de esta rola se vienen los casitos de la vida real con las chicas de la radio.

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4: La última vez que tuve un recuerdo de mi padre fue cuando yo era una niña y tenía 7 años. Él abandonó a mi madre, hermano y a mí. Recuerdo perfectamente que mi padre le dijo a mi madre que iría al centro a comprar una herramienta que ocupaba para el taller mecánico. Pero pasó una hora, dos horas, medio día y nunca regresó. Déjenme decirles que por años me he engañado a mí misma, prefiriendo hacerme historias de que algo le pasó, que murió ese día, pero no. En realidad, él nos abandonó y ahora van a saber por qué. Yo no recuerdo mucho y tampoco le he querido preguntar a mi madre, pero sí me acuerdo perfectamente que mi mamá dio parte a las autoridades, buscó en hospitales y nada. Hasta la fecha creo que ella también quiso convencerse, pero al fondo sí sabía que mi papá ya tenía planes de abandonarnos. Yo crecí y mi papá nunca dejó de hacerme falta. Y es que, ilógico, que según él, yo era sus ojos, pero mi papá me hizo falta en mi primer día de clases, en los festejos de la escuela, en mis graduaciones, en los días del padre, siempre sentí su ausencia. Terminé la secundaria, me gradué y mi madre me dio a elegir. Estaba en mis manos yo seguir estudiando o mi hermano. Y obviamente elegí que mi hermanito siguiera estudiando. No pudiera cargar con mi conciencia si yo le hubiera privado a mi hermano la posibilidad de instruirse. Y fue así como comencé a trabajar y me convertí en un apoyo para los gastos de la casa. Mi madre diabética y un hermano de 11 años que empezaron a depender de mí. Y es que no crean que mi madre dejó de trabajar cuando yo empecé. Al contrario, ella con sus enfermedades hacía cualquier trabajo que le saliera para no dejarme toda la responsabilidad a mí. Nosotros vivíamos en uno de los municipios de Jalisco, en Ciudad Guzmán. Realmente un lugar chico. Las mismas personas, los mismos lugares. Yo teniendo 15 años, no había muchos lugares que me permitieran trabajar. Pero gracias a Dios me dieron lugar en una tortillería. Era un trabajo pesado, madrugar, empezar a moler el nixtamal, la preparación de la masa, y aún así siempre me sentí cobijada por esa tortillería, y desde el día uno amé ese trabajo. Por ese empleo creé una motivación, una meta clara.
5: Hombre, Marta, mi Armando ya cruzó el gabacho, dice que consiguió trabajo en una siembra. ¿Sabes cuánto va a ganar? Como 1,000 pesos por día. Hombre, aquí apenas ganamos los 800 a la semana. Ya le dije que voy a ir al banco para ver cómo me puede mandar dinero.
4: Cuando escuché esa conversación se me iluminó la mente y no me saqué de la cabeza la ilusión de algún día irme para el norte y brincar el charco. Solo pensaba en todas las cosas que le podría comprar a mi mamá. Mandarle dinero para que tenga una buena casa. Incluso recuerdo que cada día que me levantaba checaba cómo amaneció el dólar y sin falta todos los días sacaba una calculadora para sacar cuentas de todo lo que podría pagar. Hasta se me hizo una maña convertir todo a dólares y eso fue alimentando cada vez más mi ilusión. Pasaron los meses y le pregunté a Mari, la señora de la tortillería de la que escuché la conversación, que si tenía el contacto de ese pollero. Sin problemas, pasó el contacto y solo me dijo que tuviera cuidado, que yo por ser mujer tenía otros riesgos durante el trayecto, pero que con la bendición de Dios, si Estados Unidos era para mí, nada se atravesaría en mi camino. Esa noche llegué con mamá, le platiqué lo que tenía en mente, mi hermano se alebrestó, pero mi madre se preocupó mucho. Dijo que me quitara esas ideas de la cabeza. Irse para el gabacho solo era para hombres y que yo era muy jovencita. A pesar de que mi madre no estaba de acuerdo, yo nunca me quité de la cabeza el irme para el otro lado y semana tras semana hacía mi guardadito. Pasaron los años y a meses de cumplir la mayoría de edad, contacté al pollero que me dijo el plan y trayecto y justo un día después de cumplir mis 18, preparé una bolsa con mis pertenencias que me indicó el señor y con la bendición de mi madre impartí mi viaje para perseguir mi sueño, los Estados Unidos. Mi hermano no estaba enterado, preferí irme sin que le avisaran. Yo sabía que si me despedía de mi hermanito no tendría el valor de realmente irme. Tomé el camión en la terminal rumbo a Tijuana. Cuando iba a la altura de Sinaloa, me marca mi hermano llorando de que ya se había enterado, pidiéndome no que me regresara, pero suplicándome que nunca me olvide de ellos. Yo solo le dije que estuviera tranquilo y que no se preocupara, que yo me haría cargo de todos sus estudios. Fue difícil la travesía, un infierno el desierto en el día, pero en la noche del frío atravesaba hasta los huesos. Fue traumático ver cuerpos en el desierto, de personas que tenían los mismos sueños que yo. En las noches el viento habla, desorienta. El grupo se dividió y gracias a Dios tomé el camino correcto. Pues me acuerdo que el otro grupo que decidió separarse, la migra los ubicó y los agarraron a todos. Sin más, porque esa historia no es de cómo logré cruzar. Hoy estoy desde Los Ángeles contándote esto. El pollero se apiadó e hizo más por mí de lo acordado. Me consiguió empleo en un rancho. Me empezaron a pagar muy bien, hasta $700 por semana. Sin falta, cada lunes yo le mandaba su dinerito a mi mamá. Mi madre con ese dinero pintó la casa, cambió el techo, pudo ir a un doctor privado, compraba sus medicamentos. Mi hermano se graduó y entró a la prepa. Yo les mandaba dinero y paquetes con ropa, tenis, tanto para ellos como para que allá vendieran.
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0: con 15 minutos y vámonos con el Bebechito porque sigue con nuestros amigos de Suzuki.
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0: Es la 1:19 p.m.
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0: Pasando el tiempo empecé a hacer amistades, relacionarme y fue ahí donde conocí a Julián. Platicamos mucho, reímos, conectamos tan bien que al final de la noche compartimos números de teléfono. A los días me mandó un mensaje, luego le contesté y me invitó a salir. Así pasaron las semanas, donde se nos hizo costumbre vernos cada tarde y que en una de esas por fin me pide ser su novia. Marqué a mi mamá y es que sin falta todas las noches le mandaba mensajes o le marcaba a mi mamá para platicar las cosas. Ambos fuimos nuestra primera relación. Nunca se nos acabó la conversación. Era una lástima no poder presentarnos a cada una de nuestras familias. Y es que algo que nos hizo hacer clic desde el primer día fue que él me dijo que él también era de Jalisco. Y pues eso hacía que tuviéramos muchas cosas en común. A los 2 años de relación me propuso irnos a vivir juntos y sin dudarlo le dije que sí. Y es que más allá del amor, que sí había, era una necesidad rentar un departamento y poder dividir gastos, pues como spoiler, la vida gringa es carísima y el día se te va trabajando. Se llegó la fecha, nos dieron el departamento, lo empezamos a amueblar y seguimos trabajando para ayudarnos a solventar esta nueva etapa. Al cumplir nuestro primer aniversario de estar juntos, yo me empiezo a sentir rara. Algo estaba cambiando. Comencé a sentir cansancio extremo, agruras, mareos, ascos y un hambre inusual. Julián se asustó mucho e hizo una cita con el doctor. Al día siguiente me atendieron, me hicieron pruebas de sangre y varios estudios. Y al momento de que el doctor checó los resultados, luego me dijo que mis síntomas eran en realidad un bebé formándose dentro de mí. En cuanto supe eso, le di la sorpresa a Julián en una cajita. Y también le marqué a mi mamá para contarle. Se alegró muchísimo. Como el departamento es de 2 recámaras, una la usamos nosotros y la otra de bodeguita para los tiliches, por lo tanto, la empezamos a escombrar para irla preparando para la llegada de nuestro bebé. En una de esas que estamos moviendo unas cajas, a mí se me cae una cajita de metal en la que yo tengo fotos familiares, incluyendo la foto que me tomaron con mi papá. Julián me ayudó a levantarlas y agarró con mucha curiosidad la foto que tengo con mi padre. Su semblante cambió con una cara pálida y llena de dudas y preguntó:
1: ¿Quién es esta niña?
0: Ah, soy yo, y él es mi papá, creo que te había contado, ¿no?
1: No puede ser. No me puede estar pasando esto, no.
0: ¿Pasar qué cosa? Julián, ¿estás bien? Me estás asustando. Julián se suelta a llorar, se le va el aire y solo me dice:
1: Es que no... No puede ser, él es mi padre.
2: ¿Qué? No es cierto. No,
0: Julián, con eso no estés bromeando, de verdad.
1: Sí, es él. ¿Recuerdas? Acuérdate que te conté que mi papá y mi mamá se pelearon, luego mi papá nos abandonó, luego se fue con otra mujer. Yo soy de Jalisco, soy de Ciudad Guzmán. Creo que una vez te lo conté.
0: Sí, es cierto. ¿Dónde vivías tú?
1: Vivía a la vuelta donde está la conchita, donde está la tortillería.
0: No inventes, Julián. Yo trabajaba ahí y vivía a 4 cuadras. No sabíamos ni qué decirnos. Desde esa vez no nos podíamos ni ver a los ojos. Algo cambió entre nosotros. Desde ese momento algo se rompió entre los dos. La situación se volvió incómoda. Yo dije: Julián, tenemos que ir con la doctora. Mañana tenemos cita de ultrasonido. Hay que comentarle y que nos diga a ella qué es lo mejor. Ver si nuestra bebé viene bien. Yo a la mañana siguiente desperté con la sensación de dejar todo. Hasta de dejar a Julián e irme a mi tierra. Necesitaba a mi mamá, contarle todo y recibir su consejo. Es que ya nada era igual, a él lo veía también sufrir. Lo único que nos quedaba era quemar esa foto, enterrar todo como si nada hubiera pasado y no contárselo a nadie. Que eso solo quedara entre él y yo, porque nosotros nos amábamos y deseábamos estar juntos siempre. Ahorita estoy a punto de cumplir los 8 meses. A 1 mes de conocer a nuestra bebé, y la doctora está incrédula por nuestra historia, pero que checando el ultrasonido, nuestra bebita viene bien, aunque nos comenta que no tendremos certeza hasta el día de su nacimiento. Estoy nerviosa y Julián y yo nos decidimos por la opción de no contárselo a nadie y entre nosotros hacer como si nada hubiera pasado. Aunque admitiéndolo, una parte de mí cambió y no volverá a ver con los mismos ojos a Julián. Esa parte de mí hubiera preferido nunca saber que Julián y yo somos hermanos. Ahora solo se me vienen preguntas a la mente. ¿Mi papá estará vivo? ¿Tendré otros hermanos regados? ¿Mi suegra se dará cuenta? ¿Cuando yo regrese al pueblo, mi mamá o vecinos se irán a percatar? No lo sé, y ahora menos que nunca quiero regresar a México, a Jalisco, a Ciudad Guzmán.
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0: vas a cruzar el día de hoy a Estados Unidos, garita de San Isidro, línea normal es 2 horas con 30 minutos, en Ready Lane 2 horas 20, 25 minutos Sentry, y en el cruce peatonal 1 hora con 20. Chaparral, 40 minutos, sigue abierto. Porotay, línea normal es 1 hora 40, 2 horas en Ready Lane, en Sentry 35 minutos, y en el cruce peatonal una espera de 25.
1: Oiga, mi gente bonita, ¿qué creen? ¿Tenemos parecito de boletos para
0: ir a ver a los alameños?
1: ¿Tú quieres ir a ver a los alameños? ¿Quieres participar y llevarte este parecito de boletos? Marcando a cabina, ¿le prestaste atención al casito de hoy? Solamente contéstame 4 preguntas, nivel sencillo.
0: Sí, facilitas.
1: Nivel fácil. Acerca del casito de hoy, las contestas correctamente y ese parecito es tuyo. Quédate con las chicas de la radio, Kimberly Luquín.
0: Que soy yo, Yada Yasmín.
1: Que soy yo, vámonos.
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0: 7:46.
1: ¿Le prestaste atención al casito del día de hoy y quieres parecito de boletos para?
0: Para los alameños, 664-6083-907.
1: Marcando a cabina, vámonos con la primera llamada. La mejor, buenas tardes.
0: Bueno.
2: Buenas tardes.
1: Aló, ¿con quién tenemos el gusto, corazón?
0: Ay.
1: Uy, colgó.
0: ¿Para qué nos cuelga?
1: 664-6083-907. Ahí está. Bueno.
0: Hola.
2: Hola.
1: Aló, corazón, ¿con quién tenemos el gusto?
2: Con René, pero no puede decir mi amor.
1: Mi amor, entonces. Hace mucho que no le decía nadie a ti. Ándale, pues. Ándale, pues, mi amor. Oye, mi amor, tienes que contestar 4 preguntas correctas acerca del casito del día de hoy. Tienes la oportunidad de equivocarte una única vez. Si no, nos vamos con la siguiente llamada. ¿Cómo la ves, mi amor?
2: Escuché la mitad, pero échale.
1: Órale. Ahí va, dice la primera. ¿Con qué pretexto abandonó el padre a la chica de la historia, mi amor?
2: Ay. ¿Con qué pretexto? Uh-huh. Según ella, que se había ido para trabajar.
1: Ajá. El papá, ya ves que la abandonó.
2: Ajá, sí.
1: Les dijo que iba a ir por algo. Al centro. ¿Qué pretexto fue? ¿Qué les dijo que iba a comprar?
2: Cigarro.
1: Ah, bueno, no. Pero te puedes equivocar.
2: Voy a comprar.
1: Cerca, corazón, te puedes equivocar una vez. Ya en la siguiente no te puedes equivocar. Dice, ¿cuánto dinero le empezaron a pagar cuando ella llegó a los Estados Unidos?
2: ¿Cuánto dinero qué, perdón?
1: Le empezaron a pagar cuando llegó a los Estados Unidos.
2: Híjole, te la cambio por el de las tortillas.
1: No, hombre, corazón, gracias. Buen día, bye.
0: Ay, tú, mi amor.
1: No,
0: no más no, ¿eh?
1: No. Vámonos con la siguiente llamada, bueno.
0: Hola, buenas tardes.
3: Hola, buenas tardes.
1: ¿Con quién tenemos el gusto? ¿Estás lista?
3: Con Alejandra.
1: Órale, va. Dice la primera pregunta. ¿De qué parte de Jalisco son los chicos de la historia?
3: ¿De Pakistán,
1: o
3: sí?
1: No. Bueno, pero la siguiente la tienes que contestar bien. Ya te equivocaste en una. Dice, ¿qué enfermedad tenía la madre?
3: Diabetes.
1: Okay. Muy bien. Siguiente pregunta. ¿El bebé en camino es niño o niña?
3: Niño.
1: ¿Cómo?
3: De la bebé
1: embarazada
3: de la niña.
1: ¿Niña? Ok. Ajá. Tercera pregunta. ¿A qué edad ella se cruzó de manera ilegal la frontera?
3: Tenía 17.
1: Vámonos con la siguiente llamada y última, y si no, nos pasamos a WhatsApp.
0: Sí.
1: Órale, va. ¿Bueno?
0: Ay.
1: No, pues ya. Entonces, WhatsApp.
0: Nos vamos a WhatsApp.
1: Ok. Mi gente, en un solo WhatsApp audio, las dos respuestas. Uh-huh. Dos preguntas nada más. En un solo WhatsApp audio, las dos siguientes respuestas. Dice, la primera, ¿cuánto dinero le empezaron a pagar cuando llegó a los Estados Unidos a la chica de la historia? ¿Se acuerdan que cruzó?
0: Uh-huh.
1: Encontró un trabajito en un rancho y le empezaron a pagar tanta cantidad a la semana.
0: ¿Cuánto?
1: ¿Cuántos dólares por semana le empezaron a pagar?
0: Por WhatsApp audio, por favor, no por mensaje de texto.
1: Y la siguiente respuesta en ese mismo WhatsApp audio es, ¿de qué parte de Jalisco son los chicos de la historia?
0: ¿De qué parte, oigan? WhatsApp audio, no mensaje de texto.
1: En un mismo WhatsApp audio, esas dos respuestas. Quédate con las chicas de la radio. Solo aquí en la mejor
0: 90.7.

0: 9:52 minutos.
1: Dos preguntas y te llevabas el parecito de boletos para los alameños de la sierra. Dichas dos preguntas respecto al casito de hoy fue en un mismo WhatsApp. La primera pregunta, que es: ¿cuánto dinero le empezaron a pagar cuando la chica de la historia por fin llegó a los Estados Unidos? Y la segunda pregunta: ¿de qué parte de Jalisco son los chicos de la historia? Con eso, vamos a checar los WhatsApp. De hecho, escuche usted el siguiente.
2: $700 y de Ciudad Guzmán. Saludos, chicas de la radio.
1: ¡Felicidades!
0: ¡Sí, oiga! ¡Usted ganó parecito de boletos para ir a los alameños!
1: Oye, fíjate que de hecho tenemos dos personitas que nos están escuchando ahorita desde WhatsApp. Un chico que nos escucha por internet. Ajá. Y que nos dijo: chicas, ¿me pueden reenviar el casito para escucharlo? Sí. Soy de Ciudad Guzmán, Jalisco, y los estoy escuchando ahorita. Y otra persona que nos acaba de poner: buenas tardes, de aquí de Ciudad Guzmán, y nos envió su respuesta por escrito.
0: Ay, pues muchas gracias por escucharnos. Oigan, decirles que todos estos casitos que salen al aire aquí en la radio también aparecen en las redes sociales de La Mejor Tijuana. De hecho, aparecen en el YouTube La Mejor Tijuana 90.7. Ahí vas a poder encontrar varios casitos de la vida real de las chicas de la radio.
1: Por ejemplo, este es probable que salga hasta la siguiente semana. Así que con mucha paciencia, los casitos que ya pasaron las semanas pasadas ya están en el YouTube de La Mejor Tijuana 90.7. Así, La Mejor Tijuana 90.7 del YouTube, y ahí van a encontrar casitos de la vida real de Adal Yasmín, van a encontrar varios de Kim y yo con actuaciones.
0: Sí, para que vayan y chequen si ustedes se lo perdieron. Y oye, pues 1:54, ¡ya nos vamos!
1: ¡Con 54!
0: Sí, ya es bien tarde, ahora sí que digan que sí venimos a trabajar.
1: Me estás quitando 4 minutos de mi hora de salida, ¿eh?
0: ¿No? ¿Más?
1: A esta hora yo ya voy por la gasolinera de acá bajito.
0: Sí, ella ya se fue desde cuando.
1: ¡Hombre, mija!
0: Ya nos vamos, oigan, que tengan un excelente jueves, ya casi fin de semana.
1: Gracias por sintonizarnos estas 4 horitas. Estuviste escuchando la bella voz de Kimberly Luquín.
0: Que soy yo, y Ada Yasmín.
1: Que soy yo, merengues. Gracias, gracias. ¿Pero con quién lo dejamos?
0: Con el borrego y sus pingaderas. ¡Adiós!
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0: Ya es la 1:55.
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4: Las 2 de la tarde en punto, Garita de San Isidro, líneas normales 2 horas 20, 35 minutos en Ready Lane, Sentry 25 y cruce peatonal 1 hora con 20. Por Otay, líneas normales 1 hora 40, 2 horas en Ready Lane, Sentry 35 y cruce peatonal 25 minutos. 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
5: Bueno, estamos listos para dar inicio. Ahora sí ya. Ok, ¿listos? 5, 4, 3, 2, 1.
0: A partir de este momento es oficial el inicio de El Borrego y sus pingaderas.

0: bienvenidos sean a eso que se llama El Borrego.
1: Y sus pingaderas.
0: Ya está por aquí la pingocha, babocha. Hasta las 6 de la tarde y en este programa hasta las 3. Oye, mi pingocha.
1: Mi
0: pingocha. Estamos a jueves de qué, güey.
1: Jueves de reacciones, Borrego.
0: Jueves de reacciones. Quiere decir que qué, los jueves, ¿qué pasa?
1: Pues hay un tema ahí, hay un temita de lo que es incomodidad en la sociedad, en uno, en cualquiera de las personas. Y lo comentamos aquí al aire.
0: Pues la pingocha siempre viene y nos trae algo, que la congoja.
1: Ah, esto sí.
0: Algo
1: esto...
0: que le trae tristeza, le trae terror, le trae miedo, frustración, enojo, no sé qué, güey.
1: Coraje, rabia.
0: De todo, hijo de su...
1: Pero para eso tenemos a este público maravilloso que nos va a apoyar, que nos va a...
0: Nos va a reaccionar, ¿no? Ante sí. Lo que tú nos traes el día de hoy. A ver, pingocha, dinos.
1: Ya, de una vez.
0: ¿Cuál es el problema? ¿Cuál es la situación? ¿Qué es lo que te pone ansioso, güey?
1: Bueno, Borrego, hace algunos años...
0: Sí.
1: Muchos de nosotros sacamos una licencia permanente. Y entre
0: creo que
1: ellos,
0: fue en el 2021, ¿no?
1: Y entre ellos, ¿tu servidor?
0: Tú sacaste una licencia permanente.
1: Claro, cuando estuvo Bonilla.
0: ¿Y cuánto te costó?
1: ¿Me acuerdas? Sí, claro, fueron 1,800.
0: 1,800.
1: Creo que en ese tiempo, sí, en ese
0: muy
1: tiempo.
0: Muy bien, o sea que no te salió tan cara, ¿no?
1: Exactamente, simplemente renové la licencia que ya tenía.
0: Sí.
1: La renové, es la renovación, pero ya en ese momento, pues, permanente.
0: O sea, en pocas palabras, quiere decir que tú ya no ibas a tener que pagar, ¿no?
1: Exactamente. Se supone que ya va a ser para toda la vida, se supone.
0: Hasta que la pingocha se la fueran a comer los gusanos.
1: Pues sí, entonces, el otro día quise renovar las placas de mi automóvil.
0: Sí.
1: Y pues resulta, mi rey, que pues, mi licencia vencida. Están jugando, pues si es permanente, es para siempre.
0: O sea, pero ¿cómo, güey? O sea, vencida así y ya nomás.
1: Ok, las quise pagar por línea y me dijo, licencia vencida.
0: Vencida, ok.
1: Tendría que ir a recaudación de rentas.
0: Sí.
1: Voy a recaudación de rentas de volada y sí, oh, pues su licencia está vencida, joven, no puede pagar. Oiga, y me reí, ¿no? O sea,
0: sí.
1: Permanente vencida, no entiendo. O sea, ¿permanente es vencida o es para siempre? No entendí. Ah. Entonces me quedé, estoy mal, estoy bien. Total que me hicieron renovar en ese momento. Tuve que renovar mi licencia.
0: Ajá.
1: A 5 años. Y las licencias son cada cinco años.
0: Actualizar.
1: Sí, actualizarla.
0: Actualizar datos, ¿no?
1: Exactamente. Bueno, los datos no. Renovar.
0: Según esto.
1: Renovar tu licencia.
0: Es el pretexto.
1: Exactamente. Bueno, para no hacer tanto cholo, tanto rollo, el punto es de que ya ahorita aquí en Baja California, nuestro secretario del SAT, el encargado del SAT, SAT
0: de Baja California.
1: No, del gobierno.
0: No del gobierno.
1: Estatal, no. El SAT.
0: El SAT.
1: Está pidiendo que actualicen las licencias permanentes.
0: Mira.
1: Fueron por 5 años.
0: Órale.
1: Aquí la pregunta a usted. Usted redescucha.
0: O sea que ahora hay que pagarle al SAT entonces.
1: Exactamente. Ahora hay que pagarle al SAT.
0: Entonces no es permanente la licencia.
1: Pues no, lo que era permanente dejó de ser permanente. No sé por qué, no sé quién lo dijo.
0: ¿Y cómo sucedió eso, pingocha?
1: Pues no entiendo, papi. O sea, cada gobierno o cada persona, o si cada gobernante que entra, hace sus cambios, hace lo que quiere y pues, ¿cómo? Hace unos años atrás también tenías que pagar ¿cómo se llama? La verificación del automóvil de... Que fue
0: el smog.
1: Sí. También. Y ahora
0: para
1: no.
0: Para que no contaminara tu carro.
1: Exacto. Y ahora no. O sea, es lo que te digo. Cada gobierno hace lo que le da su gana. Perdón.
0: Sí.
1: Entonces, aquí, pues, como que da un poquito de coraje, un poquito de rabia. Porque se supone que era permanente y ya lo habías pagado. Algunos costó un poquito más caras, ¿eh? Algunos.
0: ¿Eh?
1: O sea, algunos que la sacaron por primera vez, creo, hasta 2,000 y tantos, porque iba a ser permanente.
0: ¿Y ahora cuándo tienes que pagar, güey?
1: Ahora, normalmente, si la renuevas, te sale 1,000.
0: Bueno, si la actualizas, vamos a poner.
1: Sí.
0: Si la actualizas.
1: La renuevas, la actualizas. 1,800 o 1,300, algo así, por ahí así.
0: No manches, güey.
1: ¿A qué radio escucha usted qué opina al respecto? Bueno, yo creo que ya la mayoría la tenemos actualizada, renovada, te lo aseguro, ¿eh?
0: Ay, pues vamos a ver cuál es la reacción de la gente vía 664-342-4488.
1: ¿Qué dice el público de la mejor?
0: Es el WhatsApp de la mejor en este jueves de reacciones.
1: ¿Está usted de acuerdo con esta renovación de datos?
0: De las licencias permanentes.
1: Regresamos en el Borrego.
0: Resultaron no ser permanentes.
1: Y sus pingaderas. Buenas tardes.
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0: amigos, estamos en este jueves de reacciones. La gente está reaccionando vía 664-342-4488. Pingocha, ¿de qué se trata? ¿De qué tiene que reaccionar la raza en esta tarde, Pingocha?
1: ¿Está usted de acuerdo que ya nos van a quitar las licencias? Bueno, a mí ya me la quitaron la licencia permanente.
0: No te la quitaron, güey.
1: Bueno, la están actualizando.
0: Es
1: ahora,
0: una actualización, güey.
1: Ahora, y no es tanto el gobierno del estado, es por medio del SAT. Ahí les va nomás. Ahí
0: así nomás. Es, de Baja California, ¿no?
1: Y mis carreteras y mis baches. ¡Ponta todo eso, perro! Ah, bueno, ya pues.
0: Vamos a ver qué dice la gente vía WhatsApp.
1: Lee primero, ¿no? Por favor, léelo primero. Léelo, sí está mal.
0: Ah, ¿tenemos uno para leer?
1: Sí, papi, uno. El primerito,
0: está,
1: el primerito.
0: Wey, no lo veo, güey.
1: Abajo en Charolastra.
0: A ver, vamos a ver, ¿dónde está este güey? No lo veo, loco. Ah, ya lo veo aquí.
1: Ahí está. Ese.
0: Dice, hey, morrillos, la licencia permanente ya no la valen los motorratones. Te recogen los carros con grúa. Méndigos, hijos de su... Sobres, el que sigue.
1: ¡Échale! ¡Vámonos! ¡Échale, mijo!
2: Mi compa, voy a echarle la otra, pinguinuco. Oye, gordo, ¿cómo le preguntas a la pinguita que cuánto le costó la licencia, gordo? Si todos sabemos que le costó como 5,000 varos. Allá se la entregaron por el 2,000, pero no en el IMOS.
1: Perro, ni digas eso.
0: Otro tipo de licencia esa, güey. No, dice, mi esposa fue y le cobraron por disque actualización de datos. Y es... dice, pues si soy la misma, oiga, soy la misma.
1: Se supone que se iba a actualizar los datos y se iba a quedar uno con la licencia permanente. O sea, cada 5 años iba a hacer eso. Pero no, a mí verdaderamente me la quitaron, me la recogieron y me dieron una por 5 años. Eso fue lo que pasó conmigo.
0: Ah, o sea, la tuya no es permanente, perro.
1: No, tenía permanente en tiempo pasado. Ya no es permanente. Ahora cada que tú la vas, la actualizas o la renuevas, te la dan por 5 años. Ahorita te la enseño para que la veas.
0: Ah, no, sin problemas. O sea que eso de permanente fue puro
1: choro.
0: Puro chorizo nomás.
1: Nos engañaron, como siempre.
0: Como siempre, Pingocha.
1: ¡Uno más, Peña!
0: El que sigue, vámonos.
1: Échale, uno más.
3: Yo lo que opino es que era evidente que cuando se fuera el gobierno de Bonilla iban a quitar ese modo de licencia. De algún lado tenían que sacar dinero que se sacaba cada 5 años.
1: Ah, me dijeron eso.
3: Entonces, bro. Yo, a mi parecer, se debía venir. El que sigue...
0: Sobres, carnal, vámonos con la que sigue. Regresamos en este jueves de reacciones.
1: ¡En el borrego!
0: Y sus...
1: ¡Ping!
0: ¡Ga!
1: ¡De!
0: ¡Ay, ya te ya, güey! ¡Vámonos, ahí regresamos en este jueves, perrada!
1: ¡Chao! ¡Buenas tardes! ¡Ahí van los reyes!
0: ¡Y cómo dice!

0: regaladora de la mejor. 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
0: 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Dígale, ¿sabes qué, Bolita? Me mandó el compa Pingueta. Dile.
1: ¿El compa qué?
0: Me mandó el compa Pingueta.
1: Ok, va.
0: Sobres. Así dígale nomás y le va a dar su lo que usted quiera.
1: Ya está.
0: Ahí regresamos en el Borrego y sus.
1: ¡Pingadera! 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
0: Ese fondo es como de jaripeo, güey.
1: Sí, güey, pero no pues manches, es que güey. Pero murieron.
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0: A Francesco arriba de una vaca.
1: Está cantando Francesco, ya estuvo, ya.
0: ¡Repasámoslo!
1: 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Hacemos la pausa comercial y regresamos con el Borrego y sus pingaderas.
0: ¡Vámonos!
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0: Oye, pues la colaboración que todo el mundo esperaba, güey, Ricardo Montaner y Eden Muñoz, loco.
1: Qué
0: dice,
1: bonita.
0: ¡Ey! Dice por aquí, mira, un vato nos mandó una información interesante.
1: Está muy larga, pero
0: dice,
1: está
0: chida. Pinguita y Borre, buenas tardes. Aquí les dejo mi foro.

0: forma de ver esto de las licencias. Existe una confusión común respecto a la denominación del SAT. Es importante aclarar que no se trata del Servicio de Administración Tributaria, no, SAT Federal, sino el SAT Baja California, que es la autoridad fiscal estatal encargada de gestionar los servicios de control vehicular en nuestra entidad. Sobre la naturaleza de la licencia permanente, técnicamente se trató de un beneficio enfocado en la exención del examen de conducir para evitar el proceso de evaluación recurrente. Sin embargo, esto no exime al usuario del cumplimiento de la actualización de datos biométricos cada 5 años, pinga.
1: Biométricos.
0: Este protocolo es un estándar de seguridad necesario para mantener la integridad del registro estatal de conductores, asegurando que la base de datos sea fiable y coincida con la identidad física del titular.
1: Es la falta de usted obedece cuando estaba chamaco.
0: Básicamente, la permanencia se refiere a la exención del examen, pero la actualización del documento es una obligación administrativa, pingocha.
1: Siempre.
0: Ineludible por normatividad estatal. Imagínate, yo, por ejemplo, que saqué mi licencia a los 25, alto y fornido, y ahora cumplo 30 y estoy pelón y panzón.
1: Ah, no, pues no eres.
0: Pues obviamente no va a coincidir, pinga, como en tu caso.
1: Perro.
0: Ok, vamos a ver qué dice la gente.
1: Échale, mijo, o mija, no sé, vámonos.
2: Es el pingoche, es el borregazo. Buenas tardes a los dos.
0: Buenas tardes.
2: Acuérdense que la única licencia permanente que tenemos es la licencia que tenemos peinos al otro mundo, no, nada
0: pues
2: más.
0: Sí, cierto.
2: Y acuérdense que todos los gobiernos quieren estar como los vampiros, nomás chupando.
0: También la pinga, güey, los vampiros.
2: Chupar, van a chupar.
1: Yo como las vacas.
2: Acuérdense que eso que se recauda es para nuestras calles, para nuestras banquetas, para los baches, para todo.
1: ¿Y dónde está
2: se
1: eso?
2: Se supone que es para eso, aunque ellos lo usan para otra cosa.
1: Okay.
2: ¡Saludos!
1: ¡Besos!
0: Órale, carnal, gracias. Dice, jajaja, ja, ja, lo único permanente de la pinga son los 200 varos que le manda la jefita. Y ni eso ya le quiere rebajar. ¡Hijo de su!
1: 50 pesos le van a rebajar, perros, ¿eh?
0: No manches, el que sigue, vámonos.
3: ¡Ey! Buenas tardes.
1: Buenas tardes, mi rey.
3: Chicos LGBT de la radio. Pues supuestamente lo de las licencias permanentes lo hizo Bonilla, pero llegó la ratera de Pilar y lo quitó. Que nada más iba a ser pura actualización de datos a los que quisiéramos conservar esa, entre comillas, gafet permanente. Que nada más iba a ser actualizar datos y que iba a salir en 500 y cachito.
1: No, hombre, me salió 1200.
3: Y ahora están saliendo con otras pingajadas, porque pues, puro robar a este gobierno nada más.
1: No podrán.
3: Ahora sí que salimos de uno y entramos en uno que era peor.
0: Hijos.
3: Bien dicen, malo por conocido, que pésimo por conocer.
1: Y el 2000 lo van a vender también, qué barba.
0: Este güey dice, hey, dice por aquí Becky, hey, pinga, mi esposo le acaba de cambiar el lunes pasado.
1: Ajá.
0: Y le pusieron otra vez permanente, pagó 850 pesos.
1: Bueno, ese actualizó ahí los datos, quiero pensar eso. Y fíjate, es más que barato dice, que la mía. Y le dieron una nueva, que canijos, iba a ser otra grosería, pero no puedo.
0: ¿Sabes qué? Yo creo que contigo te vieron la cara, güey, la neta.
1: No, si te hago una
0: apuesta. Dijeron, ahí viene la pinga, güey, vamos a ver la cara, güey.
1: Te hago una apuesta de los
0: cobrémosle de 1500 nada más a él, güey.
1: No, 1500. No recuerdo si fueron 1200 o 1500 aproximadamente. No pasa 1500. Y te lo puedo asegurar, mande a alguien que la renovó, la permanente, más o menos así. Pero yo la renové hace 2 años.
0: Oye, ¿no será que es porque ya no te pareces nada hace 5 años?
1: Ah, papi, sigo siendo el mismo guapo, bello y hermoso, pelón, gordito.
0: Dijeron, no,
1: sexy marrano. Oye.
0: Ya no se parece nada. Vamos a correrle más feria, güey. Ocupa más espacio en la foto. Dice por acá, la licencia permanente.
1: Ya, cantocico.
0: Renueva datos y te cuesta 800 pesos, pinguita. Oye, ¿de dónde sacas ese número? Dice aquí.
1: Oye, voy a renovar mi foto, sí, porque ya no cabo en lo que estoy. No quepo.
0: Ya no quepo, güey.
1: Échale, pues.
2: Pingocha, borregocha, saludos, bienvenidos chicos, que tengan buen turno. Pinguita, ya no estás haciendo coraje, se te va a caer el pelo, pinga.
0: Ah, eso demasiado.
2: Respecto a esto con nuestro gobierno, desafortunadamente sí, borrego, sí, pinga. Ellos siempre van a hacer con nosotros lo que ellos quieren, lo han hecho y lo van a seguir haciendo. Esas licencias permanentes que ya se vencen, o que te obligan ahora, o que ya están vencidas, porque pues ya te dicen que ya está vencida. Sí, es como las escuelas de gobierno, que es todo, debe ser todo gratis y te piden dinero para todo. Y si no les das dinero, pues no te dan el lugar. Entonces es así.
1: Oye, qué buena.
2: O sea,
1: apuestas.
2: Van a hacer con nosotros lo que ellos quieren siempre.
1: Qué bueno.
2: Siempre, pinguita. Ya me hiciste enojar. Saludos.
1: Ay, yo no,
0: compa loco. Dice por acá, ese mensaje que leyeron ahorita lo mandó el compa burgueño, compa. No se haga. bueno, no digas eso, güey.
1: No,
0: el compa anda cantando ahorita, el Día de las Madres, loco.
1: Ya sea. ¿El que sigue?
0: Dale, venga de ahí.
4: Hola, Piña, hola, Borrego.
1: Hola, hermoso. Hey.
4: Sí, dijo de ser permanente hace más de un año, más o menos. Pero la renuevan por $600. Bueno, a mí me gustó renovarla por $600. ¿600? Sigue siendo permanente, te dura 5 años.
1: ¿Ya ves?
4: Es por eso que te dicen que cada 5 años.
1: ¿Me robaron?
0: Oh, pinga.
4: Y ahí mismo recaudación de rentas de la. Te renuevan datos. Ahí mismo.
1: Ah, ok, ya está.
0: Es
1: ya
0: que, ves. Pinga, yo creo que ahí tienen un detector, güey. Detectan a la raza que se pueden pasar a joder, güey. Entonces, detectó esa madre y dijo, ahora sea, de aquí soy, güey. 1,500 baros para la pingocha, vámonos.
1: Qué chila me pusieron.
0: No, es que no puede ser,
1: pinga. Es una grosería.
0: Dice, hola, pinguita. Yo la saqué como en febrero y por eso pagué 1,500 con todo y prueba, dice.
1: Ahí está. Bueno, yo no hice la prueba porque ya tenía la licencia. La prueba la hice hace 1,000 años en Nayarit. Ahí empecé.
0: Yo creo que también por eso fue, güey. Porque no, detectaron, este es Nayarita, lo hizo la prueba de Nayarit y el vato.
1: Y no tengo ningún problema en hacerla, papá, ¿eh? No tengo ningún problema en hacerla.
0: Es que también hacer la prueba en panga no vale, güey.
1: ¿En panga? ¡Te proyectaste! Ahora sí. Otra grosería. Uy, no, no, grosero el día de hoy. Las pienso, pero me callo los cinco así.
0: Eso no vale, pingocha.
1: Regresamos. Nada más tu borrego en el día. Buenas tardes.

0: 7 de la tarde con 36 minutos. 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San Isidro reporta en filas normales en este momento, 2 horas con 10 minutos. Ready Lane, 20 minutos. Entry, 10 minutos y una hora en el cruce caminando. En la garita de Otay, en filas normales, hay 1 hora con 30 minutos. Ready Lane está igual, 1 hora con 30 minutos. 25 minutos en Sentry, 15 en el cruce caminando. Para los traileros, en filas normales, 35 minutos. Y en la que pagan, solo 15. 15 minutotes. 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
0: 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Hacemos la pausa y regresamos con el Borrego y sus pingaderas.
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0: sigo en primer lugar, no pasa nada.
1: Bueno, güey, a veces uno tiene ciertos sueños en la vida.
0: Ah, ya, ya, ya, te vamos concedo. A caminar, al lugar, al lugar.
1: Te concedo soñar, está bien, no hay problema. Bueno, señores y señoras, en este momento la regaladora de la mejor, la regaladora. Está la primaria, Hermenegildo Galeana, güey.
0: El dedito de chocolate.
1: Hermenegildo Galeana, Colonia Emperadores. 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
1: Toros de Tijuana.
0: Chito.
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0: Vámonos.
1: Y los bolis. Bueno. Y también el calendario futbolero. Este dato trae de está todo, güey.
0: Oye,
1: hola, Chito, ¿qué? Traes todo, güey. Te llevaste todo el cajón de cosas de aquí, ¿o qué, perro?
0: Oye, ¿ya te llevaron el futbolero tuyo? ¿Ya te lo dieron?
1: No, güey, no me han dado.
0: Hola, cuando llegues, tráeme unos futboleros, ¿no? Unos 4 o 5 para mi borrego y para tu servidor.
1: No, el bola no se porta bien conmigo, güey.
0: Ah, ¿cómo no?
1: Me ve así nomás como del hombro para abajo, me ve.
0: Dedito de chocolate, tráigale unos calendarios, pasando, mi rey, por favor.
1: Ya sabe entonces, circo de Francesco, toros de Tijuana, ay, Rancho Casián, los boles y el calendario futbolero.
0: ¡Ay, perro!
1: Ya saben, la primaria Hermenegildo Galeana ahí en el Emper. Sobres, pues, loco, vámonos. ¿Listo? Con la que sigue, hijo.
0: Vámonos, échale.
2: Buenas tardes, pinga borre.
0: Buenas tardes.
2: Aquí la pregunta no es si son permanentes o no son permanentes.
1: Entonces,
2: la pregunta es, ¿cómo le podemos hacer la ciudadanía
0: para
2: evitar esos atropellos por parte de las autoridades?
0: Ah, qué buen comentario.
2: Porque ya sea esto de las licencias, o sea, los incrementos en los pagos, es de a fuerzas.
1: Pues sí.
2: De ahí no te salvas.
1: No te salvas por nada del mundo, loco. Ahora que mira esa palabrita permanente, pues que la explique, ¿no, güey? El que sigue.
0: ¿Permanente por 5 años? ¿Cómo?
1: Sí, güey, permanente así como que... Es como que se para así en el tiempo, güey.
0: Como que sí.
1: ¿Ya? El que sigue.
3: Buenas tardes, pinga. Buenas tardes, borre. Mira, lo que da más coraje de todo eso es que quieran tratar a la gente como tonta. Y que le digan, no es una renovación, es una actualización de datos.
1: Tampoco te pongas a hablar así de la pinga, güey.
3: La verdad, es lo que da más coraje. Y sobre el costo, si tú la renuevas a los 5 años, justo cuando se te cumple los 5 años, son 5 años y te dan 3 meses más aparte de los 5 años, te salen $800. Si tú te pasas de los 5 años y 3 meses que te dan, ya te cobran lo que es normal, que son $1,600.
1: Ah, fue lo que te pasó a ti, güey.
3: Como cualquier otra licencia normal.
0: Güey, pues si era permanente, güey.
1: Pero ahí está diciendo, o sea, pero si loco, era permanente, que te pasaste de tiempo, por eso te cobraron eso, pingocha.
0: A ver, si era permanente, me queda claro que es permanente, ¿no? Bueno, en fin, ya no voy a discutir eso.
1: Mira, yo creo que ha llegado el momento de desaparecer esa palabra de nuestras mentes,
0: güey. Sí, la neta sí.
1: A ver, pinga, desaparece esa palabra de tu mente, por favor.
0: Cada 5 años hay que renovarla y pagar lo que tengas que pagar. Y me chingué. Perdón. Me jodí. Perdón.
2: Estamos
1: al aire, güey.
0: Perdón. Soy ser humano.
2: En la Ciudad de México, yo tenía la permanente y nunca la cambiaron. De hecho, hasta todavía sigue vigente.
1: Ajá, sí, no, pues sí, compa. El que sigue, loco, venga, ya.
0: Estamos al aire, estoy diciendo groserías al aire.
1: Oye, no estoy diciendo nada, güey.
2: Pingocha guabocha. Aquí lo malo del gobierno es que fue el mismo gobierno rata.
0: Oh, Dios.
2: Rata. Que te la dio y luego te la quitó.
0: Rata.
2: No se les quita lo araña.
1: El que sigue, vámonos.
0: Son muchos, ¿eh?
4: Por ahí dicen que el pinga es la compañera del chisme de ayer.
0: Ya fue ayer.
4: Que llegó con las piernas temblando.
1: Sí.
4: Porque pagó la licencia.
1: Ah.
4: Sepa Dios cómo la pagó. Sí. Pero como no es día de chismes.
1: Ah, no es día de chismes. No, no, no parece.
4: Ahí nomás se las dejo la duda.
0: La puntita.
4: ¿Cómo lo obtuvo? Saludos, muchachos.
1: O sea, besos. Es un chisme que el vato está diciendo, güey.
0: Eso fue ayer, güey.
1: No sé si creerle, la neta.
0: Ya, ay, hay que seguir.
2: Échale, mi pinga, borre.
0: Es el mozo.
2: Oye, no te quitan la licencia, la permanente.
0: ¿Cómo no? A mí me la quitaron.
2: Solamente te actualizan la fotografía y si cambiaste dirección, no, y lo de si quieres donar y números de emergencia de contacto.
1: Sí.
2: Pero sigue siendo permanente, no te quitan la licencia.
0: No,
2: eso sí, cada 5 años tienes que ir a poner tu fotografía nueva, tu contacto 30, nuevo, y si vas a donar, no donas tus órganos.
0: ¿Cómo no? Sí te la quitan.
1: Muy bien. El que sigue, carnal, venga de ahí.
0: Échale, papito. ¡Vámonos! ¡Vámonos!
2: Buenas tardes, compa Borre. Pingocha, babocha.
0: Buenas tardes, mi rey.
2: Si cuando revalida la tarjeta de circulación te cobraron 1,800,
5: Y te dejan la misma tarjeta de circulación.
1: Sí, la misma nomás.
5: Pues no te dan otra impresa. Imagínate. ¿Qué va a ser de la licencia?
0: Con la tarjeta de circulación.
5: Y ahí me toca revalidar la mía.
1: A mí también, güey. Ya me van a cobrar hasta multa.
0: La tarjeta de circulación, hay que, si alguien la saca por internet digital, tómale una foto de captura, ¿eh? O imprímala en archivo ese. ¿Cómo se llama el PDH?
1: PDF, güey.
0: PDF, ¿para qué? Para que la traigas ahí actualizada, para que no tengas ninguna bronca. Digo, no me ha pasado, pero para cualquier bronca también. Ese es otro detalle, que tenemos que tocar también, ¿eh?
1: Dice, buenas tardes, Pinga Borre. Esa palabra la sacaron de los tintes del cabello de las mujeres. ¿Cuál? Eso de permanente. Okay. O sea, te dura nomás 30 días. Ya ves, Pingocha, pero es que tú no entiendes el concepto, güey.
0: No tengo cabello.
1: ¿Cómo, güey, lo vas a entender, güey? No se puede. ¿Qué sigue?
6: Cada gobierno hace lo que quiere con nosotros.
0: ¿Y sí?
1: Dice por aquí, ella de tantas metidas que nos ha dado este gobierno, ya parezco artista no por.
0: No por.
1: Pues sí, güey, sí parece el loco. ¿El que sigue?
7: Yo creo que a Pinga le cobraron más porque dijeron, vamos a desquitarnos lo que no le manda la mamá.
0: Hijos de la...
1: Para que se te quite, perro. Los es amo, el karma, es el karma, güey.
0: Los amo, perros,
1: ¿El que sigue?
8: Buenas tardes. Pingocha, babocha y borrego.
1: Dinos.
8: Lo que pasa es que al Pinga le cobraron eso porque no es lo mismo hacer la prueba en Manglares y en Panga que hacerla aquí en la ciudad. Cotorrea, Pinga. Saludos, bendiciones.
0: Besos, hermosos.
1: En Manglares.
0: Tiene razón. Hacerlo en lancha es más peligroso,
1: ¿eh? No manches,
0: me puedo llevar un tiburón. Puedo atropellar un tiburón, perro.
1: Y lo deja tú, tú atraes a tu jefita en la panga.
0: ¡Ay, güey! Ya no me hagas decir groserías, güey, porque a ver si se me sale todo, güey.
1: Traes a tu jefita con sus guarachitos, güey.
0: Uno más y ofrezco una disculpa a los que no pasen, ¿eh? Échale.
9: Oye, Borre, aquí una preguntota. Creo que la Pinga dice que le cobraron esa cantidad, ¿sí?, para renovar su licencia permanente.
0: Es correcto, papi.
9: Pero, pregunta indiscreta, ¿tú viste el comprobante de pago? Porque aquí la pregunta es que creo que la Pinga ya no le quiere mandar sus 200 pesos a su mamá, le quiere mandar 100, o quizá ya nada, gordo.
1: A mí se me hace que ese es un pretexto,
9: güey. Puede justificar ese megagasto que tuvo.
1: El pretexto perfecto.
9: Saludos, buena tarde.
0: Buenas tardes, hermoso.
1: Y la señora creyéndote, güey, que te curaron mucho de tu licencia, güey. Que dijiste, no la mandaron en un año porque ya gasté la licencia.
0: Mira, lee el último para que veas. Dice,
1: acabo de pagar y me cobraron 1,704 pesos.
0: Yo volé.
1: Y dice, y línea 1,800. Dice, bien, ella que se llama Alba. Saludos, Alba.
0: Gracias, Alba.
1: Dice, borre. Yo, de hecho, fui el lunes a renovar. A mí me salió en 2,400 la de 3 años.
0: ¿Tres años?
1: Pero porque la dejé pasar un año. No hagan eso, raza, por favor. Vayan a renovar a tiempo, jajaja. Ja, ja. Y por la de 5 años eran 3,400.
0: Oh, Dios.
1: Sobres, pues. Ya nos damos, ¿no?
0: Ya, papi, ya. Y ofrezco una disculpa a los que no pasaron, pero era más temprano.
1: Se nos acabó el tiempo, gracias. Regresamos el día de mañana en punto de las 2 de la tarde. Mañana, ¿con qué regresamos, Pingocha?
0: ¡Qué viernes! Viernes de besar cesáreas.
1: Ay, perdón. Adiós, bye.

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5: Tres de la tarde con dos minutos. En este momento, tú que vas a cruzar a la Unión Americana, que tengas un bonito viaje. San Isidro reporta en filas normales. Seguimos casi muy similares. Ahí te va, ¿eh? En San Isidro, en filas normales, hay seis líneas abiertas. Está en... ¡Ay, no lo puedo creer! Dice que no hay nada de fila. Está aproximadamente en 20 minutos. Ready Lane, 1 hora con 40 minutos con 16 líneas abiertas. Sentry, en 15 minutos con 7 líneas abiertas. Y en el peatonal, 40 minutos con 20 líneas abiertas. En Otay, en filas normales. En normales y Ready Lane está igual. 1 hora con 30 minutos, pero... En filas normales hay 2 líneas abiertas. En Ready Lane, 5 líneas abiertas. Sentry, 3 líneas abiertas, está en 30 minutos. Y en el peatonal, 5 líneas abiertas, solo en 15. 15 minutotes. Avanzamos con más música, Pinguita. Póngale play, si es tan amable, mijo, por favor. Échele, mijo, échele. Regresamos con... El tema va a estar chusco, divertido. Y ahora le vamos a tirar a los hombres. A nosotros los hombres. Chicas, ocupo de su colaboración, ¿eh? Principalmente mujeres, pero también los hombres participan. No le cambies, no le muevas, ya son las 3 de la tarde con 3 minutos, 3 con 3 minutos, a través de la mejor 90.7, y esto es Derecho de Antigüedad. ¡Vámonos!

0: ¡Vuelve, chiquita! ¡Vuelve! Oigan, vamos con la pregunta del día de hoy. Ay, Dios. Es que fue tocador, por eso me tardé un poquito más, ¿ok? Ángeles Azules y Ricky Martin con Vuelve. Vamos con la pregunta del día de hoy. Chino, no sé qué me mandaste, pero puros números, mijo, ¿eh? No va a ser virus, ahí te encargo, ¿eh? Ahí les va, chicas, principalmente chicas, pero hombres, cooperen con la causa porque les va a gustar este comentario. Mentiras que dicen, bueno, lo voy a explicar así. Mentiras que decimos los hombres que tenemos dos mujeres. Lo digo porque soy hombre, ¿eh? No por lo que las tenga, no. Ni más ni una tengo. Mentiras que dicen los hombres que tienen dos mujeres. Mentiras que dicen los hombres que tienen dos mujeres. Yo no puedo con una, imagínense. ¿Dos? Oh, bueno. Mándeme un audio o escrito, no importa. 664-342-4488. 664-342-4488. Mentiras que dice un hombre que tiene dos mujeres. Un camino. Ah, ¿tan pronto? Andan bélicos el día de hoy. A ver, vamos con la, así rápido, de volón pin power, así la primerita, así de cajón, échale.
1: Es mi amiga.
0: ¡Ah, perro! ¡Tú sí sabes! ¡Qué interesante salió esto! ¡Interesante! 3 de la tarde con 12 minutos a través de la mejor 90.7. ¡Regresamos!

0: Dios y Cristian Castro, Osadía. ¡Qué buena rola! Me gusta, me encanta esta canción. ¡Déjenme! ¡Vámonos! Porque también la mejor FM 90.7 desde la mañana en el morning del show del Pony. 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Hacemos la pausa comercial y regresamos. No le cambien, no le muevas, porque tú lo dices, simplemente somos la mejor. Y el tema, el tema. Antes de que te me vayas, el tema, papá. Mentiras que dicen los hombres que tienen dos mujeres. Buenas tardes.
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0: Ya son las 3 de la tarde con 20 minutos. Regresamos con mentiras que dicen los hombres que tienen dos mujeres en la mejor. Buenas tardes. Yo.

0: Vámonos con la pregunta. Mentiras que dicen los hombres que tienen dos mujeres. En este momento seguimos con el audio. Échale, échale. Vámonos, échale.
1: ¿Quién, yo? No, estás mal.
0: Ah, estás mal. Ah, míralo, y si lo dicen, ¿eh? ¡Qué bárbaros! Échale, mijo.
2: Pinguita, Pinguita, sí. Es mi prima, Pinguita. Y me estás ignorando, si yo soy
3: antes
2: tu pareja.
3: Antes de entregar el paquete.
0: Ah, ya vas a entregar el paquete, perro. Ya vas a entregar el paquete, perro. Ya me lo llegas, ya me lo llegas. Échale.
4: Los hombres dicen, ay, mi amor, ¿tú crees que voy a tener otra? Ah. Si tú eres la que quiero mucho. Y resulta que sí anda con otra. Son unos hombres infieles, golosos.
0: Y no me digas eso. Mentiras que los hombres dicen cuando tienen a dos mujeres. Qué bárbara, Lupita, ¿eh? Me proyectaste, perdón, me lo dijiste. Échale.
5: Linda, buenas tardes.
0: Buenas tardes.
5: Híjole, muy buena pregunta, ¿verdad?
0: Ajá.
5: Pero fíjate que yo, pues también soy hombre. Pero yo no puedo decir mentiras porque yo siempre he sido bien fiel. ¿Verdad, mi amor?
3: Sí, mi cielo.
5: Saludos, Linda.
0: Oye, ¿ya viste lo que dice acá? No, mi amor, es una clienta nada más, es una clienta. Sí, tú, ¿cómo no? Es una clienta, es una conocida además, ¿eh? Te pasaste. ¡Adelante, échale!
6: Puras respuestas incorrectas, señores, puras respuestas incorrectas.
0: ¿Cómo que puras respuestas incorrectas?
6: Si no, nos vamos a exhibir. Saluditos.
0: Uy, perro, dijiste mucho, pero no dijiste nada. Ahorita regreso con más audios o más escritos al 664-342-4488. Mentiras que dicen los hombres que tienen a dos mujeres. No le cambies porque también regreso con una sorpresa para ustedes. Aquí quédate, quédate en la mejor 90.7. Ya son las 3 de la tarde con 25 minutos. Mentiras que dicen los hombres que tienen a dos mujeres.

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0: fuiste tú. ¡Vámonos con más música! ¡Ay, Dios de mi vida! Mentiras que dicen los hombres que tienen dos mujeres. ¡Échale, mijo! Mija, no sé.
1: Tengo mucho trabajo y tengo que trabajar mucho.
0: Dice, hola, buenas tardes. Miguel, esta es una mujer. Cuando te das cuenta que tiene dos mujeres y le reclamas, él dice, es que tú no me ponías atención, ya no me quieres. Ella sí me atiende. Lo más irónico es de que pasan dos horas con ella nada más. Bueno, pues a lo mejor, chica, no voy a decir tu nombre, a lo mejor, pues sí, las dos o tres horas que pasa con ella lo disfrutan. Uno, tú no sabes.
2: ¿Estás loca? ¿Cómo crees?
0: ¡Ah, Perris! ¡Échale!
3: No te preocupes, ya dormimos en camas separadas. Nada más estamos juntos por los niños.
0: Ay, dice, buenas tardes, hermoso. Dice, yo dije, mira, se quedó sin hogar y no tiene dónde quedarse. Ay, sí, tú, cómo no. Ándele, échale.
2: Como dice el pinga, apenas puedes con una.
0: Ah, pues, y sí, perro, apenas puedes con una y quieres más. Ay, tengo que hacer la pausa comercial, hasta aquí me voy a quedar, ahorita jalo pinto nomás para... Ay, tengo que hacer la pausa comercial, pero antes, para toda la gente que va a la Unión Americana, ahorita regreso, actualizo garitas en este momento, y ahorita regreso con la pregunta, mentiras que dicen los hombres que tienen dos mujeres. San Isidro reporta en este momento, tú que vas a cruzar la Unión Americana en filas normales, ay, ah, caray, ¿no hay fila? Dice que solo 20 minutos, Red Lane, 1:40, Sentry, 10 minutos y en el peatonal 40 minutotes. En Otay, en filas normales, hay 1:20. Red Lane está ya igual, bajó 10 minutos, 20 minutos. 1:20 en filas normales y Red Lane en Otay. En Sentry, 30 minutos y en el peatonal solo 15. 15 minutotes. Hacemos la pausa comercial, no le cambies, no le muevas. A través de la mejor 90.7. ¡Ay, papancla, tus hijos vuelan! Buenas tardes.
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0: Dice los hombres cuando tienen a dos mujeres. Pero antes, un servicio social y saludos para Janet, que va escuchando a la mejor 90.7. Janet, gracias.
1: Pinguita, chulo hermoso.
0: Dime, precioso, dime. ¿Dónde?
1: Fuerte.
0: ¿Dónde, choque? ¿Dónde, perro? ¿Dónde?
1: Aquí arriba del puente de San Pedro.
0: Puente de San
1: Villa
0: Pedro.
1: Del campo. Tomen precauciones.
0: Puente de San
1: un
0: Pedro.
1: Un muerto, un fallecido.
0: Ah, qué mala onda. En Puente de San Pedro hay un fuerte choque para que tome sus precauciones. Ahora sí, nos vamos con los últimos que quedan. Y ahora sí van a pasar todos. ¡Échale, mijo!
2: Pinga, buenas tardes.
0: Dime, hermoso.
2: No, nada de eso, nosotros no vimos nada de eso. La gente no sé por qué saca, de dónde sacan esas mentiras.
0: Mijo, lo están diciendo ellos.
2: Y no tenemos dos, tenemos como cuatro, pinga. Saludos.
0: Ah, perro, te la cambio. ¡Échale!
3: Saludos, pinguita. Saludos. Cuando mi señora me dice, andabas con la otra, le digo, bueno, pero no te enojes.
0: Perro, Dani, qué bárbaro, mijo. Lo tiene que saber. ¡Fua! ¡Vámonos!
4: ¡Échale, pinga!
0: ¿Qué pasó, mijo?
4: Buenas tardes.
0: ¿De algo te acordaste, César?
4: No, pues, mija, si apenas puedo contigo, ¿tú crees que voy a tener otra? ¡Ay, no! Necesito acordarme.
0: ¿De qué te acordaste, perro? ¿De qué te acordaste? Dios. ¡Échale, mijo!
5: Pingocha, mentiras que dicen los hombres para...
0: ¿Para qué?
5: Cuando tienen dos mujeres siempre dicen, no, mi amor, pues llegué tarde porque fui con unos amigos, pero pues ya llegué.
0: ¡Ah, perro! ¿Y quién decías tú, eh? ¡Échale!
6: Pinga, mocha, pechosa, también otro.
0: Dime.
6: Vienen encerrados los de la CFE. Hay casi antes de llegar al Cimarrón, hay tráfico por los dos lados.
0: Ok, por el Cimarrón.
6: Para arriba, para abajo, para que tomen precauciones.
0: Muchísimo.
6: Salen todos, pero camina.
0: Ya está, mi rey. Gracias por la info. Échale.
7: Saludos, pinga.
0: Saludos.
7: Voy a ir al billar con los compas un rato.
0: ¿Y qué? ¿No me invitas o qué, perro? Pues salgo a las 7 nomás. Échale.
8: Pinga. Mande. Buenas tardes.
0: Buenas tardes.
8: ¿Cómo estás, Pingocha Ocha?
0: Bien.
8: Te equivocas. Los hombres no mienten.
0: ¿No mienten?
8: No mienten. Y si tienen dos mujeres en casa,
0: sí,
8: es porque una es la esposa y la otra es la hija, Pingocha.
0: Por
8: lo menos yo sé que los hombres no mienten.
0: Ya sé, me imaginé, ¿eh? Pero bueno. Continuamos con más música a través de la mejor 90.7. Buenas, pero buenas tardes. Ay, Dios de mi vida. Ahora sí pasaron todos. ¡Yes! ¡Yes!

0: Ya solo faltan 4 minutos para que el reloj marque las 4 de la tarde. 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Hacemos la pausa y regresamos con la mejor 90.7.
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16: 4 de la tarde ya con 1:04. Ay, Dios de mi vida. Me mandaron un audio que me dio mucha risa. Ay, Dios. ¿Vas a la Unión Americana? San Isidro reporta en este momento. Actualizo la garita. Actualizamos las dos que tengo por acá. Y en San Isidro, ay, fíjate muy bien, la verdad, poca fila, En San Isidro hay 20 minutos. Ready Lane, 1:20. 15 minutos en Centro y 40 en el cruce caminando. En la garita de Otay, en filas normales, hay 1:20 todavía. Ready Lane está igual, 1:20. 30 minutos en Sentry y 15 en el cruce caminando. Avanzamos con más música a través de la mejor 90.7. Ahí vienen los premios, ahí vienen los regalos. No le cambies. Buenas tardes.
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2: 4 de la tarde con 8 minutos, 4 con 8 minutos a través de La Mejor FM 90.7. ¿Cómo está el clima para el día de hoy, señores? ¿Quieres saber cómo está el clima? ¿El tráfico? ¿Para qué lo estreso? ¿Para qué lo estreso con el tráfico? Actualizo nada más. Tenemos las máximas de 22 grados, mínima de 16 grados. Tenemos una temperatura actual de 19 grados centígrados, humedad relativa en el ambiente del 73% y vientos de 11 a 23%. En un día soleadito, en este ya jueves, mañana viernes. Esta semana, les juro que se me fue bien, bien rápida. Y espérense, ya casi casi la próxima semana se puede decir, ya la próxima. Y ya estamos en quincena tan rápido. Ay, ¿verdad? Los dejé pensando. Acabo de pasar la quincena. Ay, Dios de mi vida. Qué bueno, usted disfrute los días. Los días son para disfrutarse. Viva el día al máximo, como si fuera el último. Porque mañana no sabemos si nos vamos a despertar, por si sí o por si no. Usted disfrute la gócela. El tráfico, no, en Tijuana está, pero sí elegante el día de hoy. De hecho, lo curioso es de que hay tráfico, me marca toda la línea fronteriza, lo que viene siendo el viaducto, no sé si sea el elevado o la internacional, no sé cuál de los dos, creo que el viaducto es el que me marca, pero fuerte, fuerte tráfico pesado para allá, todo el viaducto elevado me marca. Si estoy equivocado, me puedes mandar un audio, sin problemas. Vía rápida, la garita está aproximadamente hasta el Hospital General, aproximadamente, para que te des una idea. De que, ay, voy, no, poquito más adelante, o sea, poquitito adelante. Ahí por el INDEP, poquito más adelantito, ahí está. Para salir, bueno, dice que no hay tanto tráfico, pero está como que parchadito. Las glorietas ni se diga, tráfico pesado. Y está parchadito como si fueras, más o menos, a la unidad deportiva por ahí. Ya ven como que ahí se divide, el otro para agarrar el otro bulevar. Y no, hombre, se pone, pero cansado, pesado. Ahí cuando vas a agarrar la vía rápida a la mar, ahí se pone, pero sí, elegante, la verdad, el tráfico. Yo no sé por qué la gente es así. Yo le pido de favor todos los días. No me voy a cansar de decir, deje el teléfono a un lado, déjelo. Por eso se hacen los choques. Ah, no me choqué, me chocaron. A ver, me mandaron un audio, déjame ver si... A ver si estoy bien o estoy mal. A ver qué me diga el público. Échale, mijo o mija, no sé.
3: Pinga.
2: Mande.
3: Información para todos los pingalovers.
2: A ver, dígame.
3: Papi, dígame. Fui a hacer cambio de propietario y ¿qué crees? ¿Qué? Que me dieron placas del Mundial. Copa FIFA. No. Copa Mundial FIFA 2026.
2: ¿Te dieron placas del Mundial?
3: Alrededor viene de colores. Ya le quitaron el color, linda.
2: Ah, perro. Pues felicidades. Yo ya pagué las mías, hombre. Como ya. Ya pasó, no, hombre. Para los que van sacando sus placas del Mundial. Ah, qué chido, Y son permanentes las placas, condenado, Son permanentes, Qué chido. Oigan, avíseme si está pesado el viaducto elevado, por favor. Échenme la mano, ¿no? 4 con 11, la mejor 90.7. Regresamos.

0: Continuamos con más música a través de La Mejor FM 90.7 y viene algo precioso, algo espectacular. 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Hacemos la pausa comercial y regresamos en La Mejor 90.7.
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Son las 4 de la tarde con 25 minutos, 4 con 25 en la mejor FM 90.7. Me voy a ir a hacer tres preguntas, pero las voy a hacer pauseadas. Primero voy a hacer una, viene la segunda y luego... Bueno, voy a hacer dos preguntas únicamente. Dos preguntas. ¿Por qué? Porque los voy a poner a investigar un poquito y va a ser a petición del mundial para que te ganes el paquete familiar para que te vayas a ver a Francesco en el circo de Francesco. Así es de que, tranquilos. Ahí va la primera pregunta, ¿ok? Si te quieres ir a ver a Francesco, va a ser muy sencillo. ¿Quieres ir a la inauguración, al gran estreno, junto a Sanborns Plaza Río, este 11 de junio? Bueno, va la primera pregunta, anótala. Van a ser de cultura general, pero lo voy a hacer de deporte, pues ya va a empezar el mundial. Aprovechando. ¿Listos? Música de suspenso, si eres tan amable, Pinguita. Música de suspenso, por favor. Gracias. Ponte... Esta está bien, esta está perfecta. Van a hacer dos preguntas únicamente, ¿ok? Va la primera. Históricamente, ¿cuál ha sido la selección más ganadora? Es la primera, ¿eh? ¿Cuál ha sido la más ganadora? En los mundiales, claro. De los mundiales estamos hablando, ¿eh? ¿Cuál ha sido la selección más ganadora históricamente hablando? No me mandes mensaje nada todavía, así déjalo, porque viene la segunda pregunta, va a ser cultura general. ¿Cuál ha sido la selección más ganadora en los mundiales? ¿Con cuántos? En lo que lo investigas, regreso. ¡Au! Regreso con la segunda pregunta. Y en un solo audio, te las voy a pedir las dos, en un solo audio, de volada, no esperen nada, en un solo audio, ¿ok? Regresamos para Francesco, el paquete familiar.

Listo, listo, Pinguita. Vámonos por la segunda pregunta. Dije que iban a ser dos únicamente. Ya aventé la primera. Si te lo sabes, el primer audio que me llegue, el primer audio con las dos respuestas correctamente en uno solo, va a ser. Hablando de mundiales también, ¿cuál ha sido la selección que ha metido la mayor goleada? ¿Y a quién? ¿Qué selección ha goleado, pero machín? Ahí nomás les digo, ¿eh? Fueron arriba de 5 goles. Pueden ser más. ¿Cuál ha sido la selección que ha goleado más? Y esto fue en España 82, ¿eh? ¡Ah! ¿A poco ya llegaron 2 audios? ¡Qué bárbaros! ¡Ey, rey! No voy a tocar nada hasta terminar la canción. Ya están las dos preguntas. ¿Ya llegaron más? El primer audio que diga las dos respuestas correctas. Las tuve que cambiar un poquito porque iba a decir el nombre de las selecciones. Y no le muevas. WhatsApp 664-342-4488. Regresamos con el paquete familiar.

0: pasa nada. Vámonos, listos, pendientes. Vámonos con ganador o ganadora, no lo sé. Ok, la primera pregunta, las voy a contestar rápido. La primera pregunta, ¿cuál ha sido la selección más ganadora? Ha sido Brasil con 5 títulos. Y el verdugo que ha humillado los mundiales fue la selección de Hungría con 10-1 a El Salvador. Esto fue en España 82. Me voy con los audios y espero y estén correctos. Listo, vámonos.
1: Alemania a Brasil en el Mundial de Brasil 2014.
0: No, mijo, estás mal para empezar. Échale.
2: El campeón ha sido Brasil, 5 copas, y el que más ha goleado fue Hungría a El Salvador, 10-1.
0: ¡Ahí está el ganador ya! ¡Ahí está el ganador, señores y señoras! ¡Se va a ver a Franceschini! ¿A quien le mando el puntito ya? Llegaron muchísimos mensajes. ¡Ahí déjalo, compadre! No lo muevas. Lo voy a fijar de una vez, porque luego se lo muevo y ¡ay, pa' qué pinga! Tranquilos. Llegaron muchísimos mensajes. Es lo único que te puedo decir. Muchas felicidades, congratulations. Ya, pinga, vámonos, otra Diana ya estuvo, mijo. Es que estaba acá preparando todo para que no digan. Bueno, él se va a ver a Francesco ya nomás. Él se va a ver a Francesco cuando este 11 de junio en junto a Sambor Plaza Río. Pero nosotros tenemos más promociones porque a lo mejor 90.7 andamos aventando la casa por la ventana. 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Hacemos la pausa comercial, me voy sin garitas y regresamos. Oigan, gracias a toda la gente por su colaboración. ¡Los amo, perros!
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0: Oigan, le tengo que platicar estos datos históricos. Récord históricos, principalmente. Es el más ganador, ha sido Brasil, exactamente. Hablando del mundial, Brasil lidera con 5 títulos mundiales, seguido por otras dos naciones, que es Alemania e Italia, con 4 cada uno. Pero primero es Brasil, luego Alemania e Italia con 4 cada uno. Y sí, el verdugo de los mundiales de la selección ha sido Hungría, en meterle una goliza a El Salvador. Venció nada más ni nada menos que por 10 goles a 1 El Salvador, Esto fue en España 82. Y el gol más rápido de los mundiales también es del delantero Hakan Şükür. Este es coreano. Anotó el gol más veloz en historia de los mundiales. ¿Cuánto creen ustedes que haya sido? No hay regalo, no hay nada. ¿Pero cuánto crees que haya sido? ¿En cuánto tiempo? ¿En cuántos segundos? Eso era interesante, ¿no? Saberlo, ¿no? ¿Qué onda? ¿Quieres participar? No, gracias. No, gracias a ti, de nada. Gracias a ti. Aquí estamos a la orden para el desorden, papito. Para eso estamos. Gracias a usted. Bueno, ahí te va. Ahí te lo voy a decir el dato. Ah, ya llegó el WhatsApp. Ya llegó el WhatsApp con eso. No, 30 segundos, no, mijo. Es muchísimo. Mucho menos de lo que me estás diciendo. Mucho menos de eso, Mucho, pero mucho menos. No, para que te des una idea, fondo musical, póngamelo. A ver, para acá me lo ponen. A ver, échale, mijo.
1: Yo digo que a los 5 segundos.
0: No, un poquito más. No, 5 segundos no. 8 segundos tampoco. 9 segundos tampoco. Se los digo, no. 7 tampoco. A ver. Ahí les va, para que sea más rápido. Tiene dos cifras. El gol más rápido del mundo. El más rápido de los mundiales. A ver.
2: 10 segundos, Pinguita, 10 segundos.
0: Poquito más de 10 segundos.
3: 12 segundos, Pinga.
0: Poquito menos. Fíjate, ya casi lo desbancaron ahí. 12, no es 12. 15, 11, exactamente. Son 11 segundos. ¿Y quién lo metió ese golecito, papi? Bueno, el gol del torneo más rápido fue de un coreano que se llama Hakan Şükür. Anotó el gol más veloz en el mundial, dice. Eso fue en el 2002 contra el anfitrión Japón. En tan solo 11 segundos, acababa de iniciar el partido, pitaron, tocaron, todo. ¡Y sacas! Corea le mete a Japón el primer gol más rápido en 11 segundos. Los tacatacas, correcto. Los tacatacas. Se pasa. No, fueron 11 segundos. Y eso es parte de lo que vamos a hacer. Y pendientes, porque mañana puede ser pregunta de examen para algún premio, ¿eh? Lo único que les puedo decir. Pero mientras tanto, voy a avanzar con más música. Ay, ya se me está haciendo tarde. Me voy tarde. Los tiempos aquí valen oro. ¿Quieres mandar saluditos la siguiente hora? Por el tráfico, desestrésese, tranquilo. Regreso con los saludos del WhatsApp en audio, mándelos. Uberianos, Dididianos, taxis, camioneros, todos ustedes, hombre, hoy es su tarde. Disfrútenla a través de La Mejor 90.7. Regresamos.

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17: 5:00 p.m. en punto. Actualizamos galitas. ¿En San Isidro en filas normales? Bueno, en San Osí en filas normales hay ya 2 horas. Ready Lane, 1:30. Sentry, 30 minutos. Y en el peatonal, 1 hora. En la garita de Otay, en filas normales hay 1:20. Ready Lane igual, 1:20. 30 minutos en Sentry, 15 en el cruce caminando. Póngale play, pinga. Bueno, más quien llega. Vámonos con algo de música de Pólvoras. Te recuerdo que son saluditos al WhatsApp 664-342-4488. Anótelo. 664-342-4488. Saludos hasta el Distrito Federal, ya saben, a las Pingalovers. ¡Eh! ¿Dónde están mis Pingalovers? Háganse, denme la pinga señal. ¡Pinga, te amo, perro! 5:00 p.m. con ya 1 minuto. A través de la mejor 90.7. Vámonos con la arrolladora.